0: que vienen aquí al consultorio de Comuna Universal y nos manifiestan, maestro, es que yo entré por una página de internet y hice un amarre y en vez de que me regresaran a mi pareja, sucedió totalmente lo contrario, cometí un error porque lo que hicieron fue chantajearme, lo que hicieron fue quererme extorsionar, me piden dinero, un motivo y otro motivo. Entonces, quiero que seamos claros el día de hoy con toda la audiencia de Comuna Universal y para todas las personas en general. Comuna Universal no realiza consultas a distancia. Todas las consultas se realizan aquí en nuestro consultorio. ¿Por qué le digo esto, mis queridos hermanos? Porque las personas hoy en día son muy inocentes. Se meten, están en el Face, y ahí les aparecen las páginas que lectura de cartas, que retorno de amor, que amarres, que limpias, que curaciones. Y muchas personas en su inocencia y con ganas de curarse, y porque muchas veces no tienen el tiempo suficiente para venir a un consultorio de verdad, ingresan a estas páginas y les parece fácil enviar una fotografía de la persona que quieren, de su pareja, de su esposo, de lo que sea. Y les parece fácil enviar estas fotografías, hermano, y después cuando se dan cuenta es que estas mismas personas comienzan a chantajearlos, a decirle que tiene que enviarle tanta cantidad de dinero, o si no le van a enviar esa fotografía a la pareja, o que si no le van a decir a todos los contactos del Facebook que está haciendo brujerías. Y toda esta clase de mañas, hermanos, que utilizan los verdaderos charlatanes, los verdaderos maleantes, mercaderes que juegan con la fe de las personas. Entonces, hermanos, si usted mira en el Facebook, usted mira la página de Comuna Universal, obviamente nosotros tenemos nuestra página, pero no para darle asesoría ni darle consulta a nadie, es para que las personas vengan al consultorio con nosotros, esas personas que le digan que le vamos a hacer esto, que le vamos a hacer este amarre, que envíenos tanto dinero. Usted desconfíe de eso, hermano, desconfíe, porque una vez que usted mande un centavo a cualquier cuenta de estas personas, déjeme decirle, mi querido hermano, que está en serios problemas. Porque en vez de que le traigan a su pareja, en vez de que le limpien su negocio, en vez de que le hagan una curación, lo que se va a meter es en un problema porque, mejor dicho, va a ser más caro la enfermedad que la curación. Eso quería el día de hoy explicarlo y traerlo aquí en este programa, porque la verdad sí es notorio. Muchos pacientes, tanto por teléfono como en el consultorio como en el WhatsApp, diario a diario me están comentando este tema. Estafas, hermano, estafas. Entonces, cada vez que usted entre al Facebook y usted mire que una página le está brindando cualquier asesoría, cualquier lectura, cualquier lo que sea, usted primero pregunte dónde se ubica, si tiene consultorio, dónde queda el consultorio, porque las personas que llegan aquí con nosotros a Comuna Universal, nosotros los miramos fijamente a los ojos, y lo que nosotros prometamos aquí en el altar es porque aquí estamos y tenemos, por nuestra experiencia, podemos decirle si me comprometo, hermano, o no me comprometo. Entonces, nosotros no estamos para parar a nadie en el altar del engaño, y estamos es para ayudarlos. Y me duele mucho a diario cómo llegan los pacientes a decir: maestro, me metí por internet, me metí por el Facebook, me metí por el TikTok, me metí por acá, y me estafaron. Entonces, hermano, si usted ha sido víctima de esto, lo invito para que me envíe su fecha de nacimiento al WhatsApp, a la línea 686-238-7510, y nosotros sí le vamos a ayudar. Pero recuerde que con nosotros es personalmente, en un consultorio, no a distancia.
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0: Recuerden, mis queridos hermanos, que somos Comuna Universal, Centro Internacional de Parapsicología. Son más de 25 años en esta ciudad que nos avalan, que hablan por nosotros. Muchísimas personas que a diario nos llaman y nos felicitan. Venga conmigo, yo personalmente, el maestro Juan, seré la persona que por medio de las cartas del tarot le voy a decir qué es lo que está pasando en su vida, qué fue lo que le hicieron, quién se lo hizo, cuándo se lo hicieron y por qué. Recuerde que estamos ubicados aquí, en el Centro Cívico, aquí a un lado de la Financiera Independencia. 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Recuerden, mis queridos hermanos, que esta semana, gracias a Dios, ha sido una semana de muchos beneficios para nosotros, puesto que ya la gran mayoría de nuestra audiencia cada día va creciendo y todos los días me hacen nueva sugerencia. Aquí me está agradeciendo Lourdes, me agradece, maestro, ya hice la protección del espejo, ya comienzo a sentir una energía diferente. Me habla Jorge Armando, maestro, mañana puede atenderme en el consultorio. Claro que sí, Jorge Armando, recuerde, calle Calafia número 567. Maestro Juan, Dios lo bendiga. ¿Qué pasa con mi esposa que ha cambiado últimamente? Envíeme la fecha de nacimiento de su esposa, mi querido hermano, y ya le voy a decir por qué son esos cambios tan repentinos que ella ha tenido con usted. Entonces, para toda la audiencia, para todos los hermanos que día a día van creciendo con nosotros, hay muchas. Hoy me decía un paciente: hermano, no me pierdo ni un solo programa suyo, ni el de la mañana ni el de la tarde, y como ya sé que me va a dar una fórmula de algún baño, de alguna medicina, siempre estoy al pendiente con el lapicero y con el papel para escribirle. Tengo más que agradecimiento con ustedes. ¿Por qué? Porque nosotros en Comuna Universal, eso es lo que queremos y eso es lo que admiramos, que las personas nos digan: maestro, venga, lo invito a mi casa a comerse un pescado, venga, maestro, a mi casa, es una casa humilde, pero lo invito a una fruta. Entonces, más que dinero, esa es la motivación que nosotros como parapsicólogos sentimos, el agradecimiento, ver personas que son tan humildes, personas que realmente son pobres, y llega uno a la casa de las personas y le brindan de todo. Muchas veces llega uno a la casa de las personas ricas, millonarias, y ni un vaso de agua le brindan. Se queda uno aterrado, se queda uno conmocionado de cómo son las personas. Por eso, para mí, siempre las personas humildes van a estar primero, por encima de todo. Entonces, recuerde, mi querido hermano, si usted en este momento quiere saber por qué su situación sentimental se encuentra estancada, ¿por qué usted en lo económico no está creciendo? ¿Por qué camina todos los días en el mismo punto? Es el momento para que usted, hermano, pare de sufrir. Aquí en Comuna Universal le decimos: hermano, pare de sufrir. Es el momento de que usted se levante, pellízquese y diga todo lo que el maestro Juan dice. ¿Por qué todo siento que me cae a mí? Porque es a usted, mi querido hermano, que yo como espiritista le hablo. Sí, a usted, el que está allá, el que no se puede parar, que se siente enfermo, que le duele la rodilla, la cabeza, la panza, todo, absolutamente todo, a usted es el que le estoy hablando. Agarre su celular y envíeme su fecha de nacimiento o llámeme al privado, pero levántese, salga de ese letargo que lo agobia. Es la misma negatividad, la misma maldad la que le dice: no, no, no llame, la pereza, no, se levante. Rompa con eso, hermano, rómpalo, dé ese paso que tiene que dar para encontrar una mejoría. Dese cuenta que usted va por el camino, no, que no es, usted va por el camino negativo. Y recuerde que siempre hay una mano amiga. Dios dice, ayúdate que yo te ayudaré, y eso somos nosotros, su ayuda. Somos comuna universal. Somos parapsicólogos profesionales que nos dedicamos por medio de los espíritus a curar maldad, a curar brujería, a proteger, a unir matrimonios. Nosotros no separamos a nadie. Si usted realmente es casado, tiene el anillo, tiene la argolla en el dedo de su mano y siente que su relación no está por buen camino, que siente que todo ha cambiado, lo invito a que venga, traiga esa argolla acá con nosotros para que vea cómo nosotros nos encargamos de unir familias. Si usted no se habla con sus hermanos, si no se habla con su papá porque tuvieron algún inconveniente, ese es el momento de que estas palabras lleguen hasta el fondo de su corazón y en su mente diga: el maestro tiene razón, no tengo por qué estar peleando con mis hermanos, no tengo por qué estar peleando con mi mamá, tengo que unirme con la familia de mi esposa. Algo negativo está pasando y por eso tengo que dar ese paso que el maestro me dice. Entonces recuerden, mis queridos hermanos, que desafortunadamente el tiempo ha llegado a su límite. No me voy sin recordarle lo que todos los días le digo: hermano, no deje para mañana lo que puedas hacer hoy. Llámeme ahora mismo. Dios los bendiga y amén.
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3: Informe 24, resumen.
4: El primer simulacro nacional del 2026 se activó mediante una alerta sísmica que llegó a todos los dispositivos celulares a través de la tecnología Cell Broadcast System, con una hipótesis de un sismo de 8.2 grados. Después de la reunión que sostuvieron las y los alcaldes de Baja California con la mandataria estatal Marina del Pilar Ávila Olmeda, la alcaldesa de Mexicali Norma Bustamante indicó que uno de los temas que se abordaron fueron las campañas electorales para el 2027, donde la gobernadora le solicitó a las y los interesados en el siguiente proceso electoral respeten los tiempos. Dejan en prisión preventiva a Roxana N., madre del niño Vicente de 3 años, quien falleciera por golpe de calor, olvidado en el asiento trasero de la camioneta de su propia madre en La Rioja residencial. Este fallo se da tras la audiencia de formulación de imputación que duró más de 10 horas.
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0: Son las 6:15.
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6: Dejan en prisión preventiva a Roxana N., madre del niño Vicente de 3 años, quien falleciera por golpe de calor, olvidado en el asiento trasero de la camioneta de su propia madre en La Rioja Residencial. Este fallo se da tras la audiencia de formulación de imputación que duró más de 10 horas. El anexo denominado Patrulla Espiritual no cuenta con los permisos municipales para operar en la capital del estado. Así lo dio a conocer la presidenta municipal de Mexicali, Norma Bustamante. Después de la reunión que sostuvieron las y los alcaldes de Baja California con la mandataria estatal Marina del Pilar Ávila Olmeda, la alcaldesa de Mexicali Norma Bustamante indicó que uno de los temas que se abordaron fueron las campañas electorales para el 2027, donde la gobernadora le solicitó a las y los interesados en el siguiente proceso electoral respeten los tiempos.
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0: Son las 6:30.
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0: las 6:45. 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

0: Son las 7.
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Son las 7:15.

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8: El primer simulacro nacional del 2026 se activó mediante una alerta sísmica que llegó a todos los dispositivos celulares a través de la tecnología Cell Broadcast System, con la una hipótesis de un sismo de 8.2 grados. Después de la reunión que sostuvieron las y los alcaldes de Baja California con la mandataria estatal Marina del Pilar Ávila Olmeda, la alcaldesa de Mexicali Norma Bustamante indicó que uno de los temas que se abordaron fueron las campañas electorales para el 2027, donde la gobernadora le solicitó a las y los interesados en el siguiente proceso electoral respeten los tiempos. Dejan en prisión preventiva a Roxana N., madre del niño Vicente de 3 años, quien falleciera por golpe de calor, olvidado en el asiento trasero de la camioneta de su propia madre en La Rioja residencial. Este fallo se da tras la audiencia de formulación de imputación que duró más de 10 horas.
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0: Son las 7:30.
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0: Son las 8.
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1: 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Son las 8:15.

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5: Dejan en prisión preventiva a Roxana N., madre del niño Vicente de 3 años, quien falleciera por golpe de calor, olvidado en el asiento trasero de la camioneta de su propia madre en La Rioja Residencial. Este fallo se da tras la audiencia de formulación de imputación que duró más de 10 horas. El anexo denominado Patrulla Espiritual no cuenta con los permisos municipales para operar en la capital del estado.
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4: Informe 24, resumen.
5: Dejan en prisión preventiva a Roxana N., madre del niño Vicente de 3 años, quien falleciera por golpe de calor, olvidado.

0: los permisos municipales para operar en la capital del estado. Así lo dio a conocer la presidenta municipal de Mexicali, Norma Bustamante. Después de la reunión que sostuvieron las y los alcaldes de Baja California con la mandataria estatal Marina del Pilar Ávila Olmeda, la alcaldesa de Mexicali, Norma Bustamante, indicó que uno de los temas que se abordaron fueron las campañas electorales para el 2027, donde la gobernadora le solicitó a las y los interesados en el siguiente proceso electoral respeten los tiempos.
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0: Son las 8 con 30 minutos.
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0: las 9.
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3: Son las 9:15.

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3: Informe 24, resumen.
4: El primer simulacro nacional del 2026 se activó mediante una alerta sísmica que llegó a todos los dispositivos celulares a través de la tecnología Cell Broadcast System, con la una hipótesis de un sismo de 8.2 grados. Después de la reunión que sostuvieron las y los alcaldes de Baja California con la mandataria estatal Marina del Pilar Ávila Olmeda, la alcaldesa de Mexicali Norma Bustamante indicó que uno de los temas que se abordaron fueron las campañas electorales para el 2027, donde la gobernadora le solicitó a las y los interesados en el siguiente proceso electoral respeten los tiempos. Dejan en prisión preventiva a Roxana E. y se activó mediante una alerta sísmica que llegó a todos los dispositivos celulares a través de la tecnología Cell Broadcast System, con la una hipótesis de un sismo de 8.2 grados. Después de la reunión que sostuvieron las y los alcaldes de Baja California con la mandataria estatal Marina del Pilar Ávila Olmeda, la alcaldesa de Mexicali Norma Bustamante

0: madre del niño Vicente de 3 años, quien falleciera por golpe de calor, olvidado en el asiento trasero de la camioneta de su propia madre en La Rioja residencial. Este fallo se da tras la audiencia de formulación de imputación que duró más de 10 horas.
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0: 9:30.
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3: Son las 9:45.

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0: Son las 10.
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0: Son las 10 con 15 minutos.
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0: Informe 24, resumen.
15: Dejan en prisión preventiva a Roxana N., madre del niño Vicente de 3 años, quien falleciera por golpe de calor, olvidado en el asiento trasero de la camioneta de su propia madre en La Rioja residencial. Este fallo se da tras la audiencia de formulación de imputación que duró más de 10 horas. El anexo denominado Patrulla Espiritual no cuenta con los permisos municipales para operar en la capital del estado. Así lo dio a conocer la presidenta municipal de Mexicali, Norma Bustamante. Después de la reunión que sostuvieron las y los alcaldes de Baja California con la mandataria estatal Marina del Pilar Ávila Olmeda, la alcaldesa de Mexicali, Norma Bustamante, indicó que uno de los temas que se abordaron fueron las campañas electorales para el 2027, donde la gobernadora le solicitó a las y los interesados en el siguiente proceso electoral respeten los tiempos.
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0: las campañas electorales para el 2027, donde la gobernadora le solicitó a las y los interesados en el siguiente proceso electoral respeten los tiempos.
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0: 10:30.
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0: Son las 10 con 45 minutos.
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0: son las 11.
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0: Son las 11:30.
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0: Hola, hola, bienvenidos, ¿cómo están? A un nuevo episodio de Ya Oíste. Es un espacio, aquí vamos a abordar temas de salud con información clara y confiable. Este episodio, la verdad, lo había estado esperando con mucha emoción, porque es un tema que ha estado sonando últimamente en la radio, en las redes sociales, con nuestra familia, y vamos a hablar sobre el sarampión, una enfermedad que muchas personas ya consideraban del pasado y que nunca les iba a volver a pasar, pero ¿qué creen? Estamos retomando este tema. Y para poder hablar mejor sobre esto, nos acompaña nuestro querido doctor Jesús Manuel Rodríguez. ¿Cómo está, doctor?
3: Hola, ¿cómo estás? Muy bien, gracias.
0: Ah, pues yo contenta, la verdad, aquí desde que empezamos a hablar un poquito antes de iniciar el podcast, yo ya estoy con un montón de preguntas, de dudas, y creo que los que nos están escuchando también. Así que vamos a empezar por lo básico, doctor. ¿Qué es el sarampión?
3: El sarampión es parte de un grupo de enfermedades que se llaman enfermedades febriles exantemáticas. Esto quiere decir que, como su nombre lo dice, preceden de fiebre y un exantema, o lo que conocemos como rash. Entonces, okay. Es una enfermedad de tipo viral.
0: Actualmente con el COVID podemos detectarlo con ciertas pruebas y ese todo tipo de situaciones, ¿no? Pero con el sarampión, en este caso, ¿qué se hace?
3: Muy bien. Depende de dónde, del tiempo en el que nos encontremos con la enfermedad. Existen de forma inicial, si estamos en la parte donde está el exantema, está la fiebre y tengamos esta sospecha, podemos ocupar un exudado que es un exudado faríngeo. Ocupamos las flemitas y se hace una prueba que se llama PCR, pero también en sangre. De hecho, justamente en sangre vemos la titulación y vemos si es o no un caso confirmado para sarampión.
0: Por ejemplo, ahí las personas lo primero que tienen que hacer sí o sí es ir con su médico, ¿no? O en este caso, mejor te aíslas. ¿Qué hacemos, doctor?
3: Muy bien. Mira, te voy a comentar algo que me gusta. Muchas veces es lo primero que le digo a mis pacientes. Lo primero que hay que tener en cuenta es que hay un periodo de transmisión que es bastante amplio, que va desde los 7 hasta los 21 días, y en promedio se dice que son de los 10 a los 12 días en promedio. Pero, ¿qué es importante de tu pregunta? Yo creo que muchos ni siquiera... Esto que mencionas tú me parece extraordinario, porque me refiero a lo siguiente. Si vamos a sarampión, las personas piensan que son ronchas.
0: Exacto.
3: Y que entonces, ¿lo contagioso son las ronchas? Y la realidad es que no. Lo contagioso o el mecanismo de transmisión de esta enfermedad es justamente por vías respiratorias, porque realmente es el contexto. Ahora, muchos no lo asociamos de esta manera. De hecho, incluso es una pregunta frecuente. ¿Cómo se contagia? Y es lo que acabas de mencionar. Sería una cosa realmente majestuosa el hecho de decir cualquier persona que inicia con síntomas respiratorios ya se protege para tratar de evitarlo.
0: Claro.
3: Decirte que te quedes aislada en casa a lo mejor sería a veces hasta inviable, porque tenemos actividades, tienes que trabajar, tienen hijos, tienen actividades que le impide el que realmente te quedes en casa, que así sería prudente el uso de un cubreboca, ¿no?
0: Uh-huh. Pero hay gente que no conoce cuáles son los síntomas que empieza, porque creo que va por etapas, ¿no?
3: Claro, existen tres etapas, que es el periodo prodrómico, una parte que se le llama el periodo exantemático y una parte que se llama de convalecencia. Pero, ¿qué es lo realmente interesante? El prodrómico es el inicio de la fiebre y estos síntomas respiratorios. De hecho, antes del exantema se ve la fiebre. Y otras cosas como se le llama coriza. Coriza es escurrimiento nasal, estornudos, el conjuntivitis, que puede ser el enrojecimiento a nivel de los ojitos, que podamos tener un poquito de lagrimeo excesivo, o incluso, tos, que puede aparecer en esos primeros días. Una ligera tos, de hecho, se describe como ya en el día 2-3, que se puede tener. Ya tenemos entonces la fiebre. Posteriormente, y se describe que como para el día 4, ya viene nuestra fase de la parte exantemática. Empiezan a aparecer las ronchitas o estas exantemas. ¿Qué características tiene? Que son maculopapulares, no tienen líquido. Eso es bien interesante. De hecho, existen diferentes. Sí, pueden ser como planitas que confluyen y hay espacios entre ellas, como si fueran islitas, digámoslo, pero no están llenas de líquido. Okay. ¿Por qué menciono esto? Porque justo, por ejemplo, en varicela, y si ya te digo varicela, ¿qué vemos? Están llenas de agüita, ¿no? Vesículas.
0: Una ampollita.
3: Ándale, ¿no? Justo. Y entonces lo que te pasa en sarampión es que solamente queda como la ronchita sin líquido adentro. Entonces nosotros ya esto le llamamos pápulas. Así es. Y bueno, vemos que entonces a partir del día 4, pero otra cosa que tenemos que saber, ¿de dónde empiezan? Empiezan de arriba para abajo.
0: ¿Dan comezón esas ronchitas?
3: Sí, llegan a describir que son pruriginosas. Okay. Aunque depende del contexto, ¿no?
0: Un tema que me parece interesante, cuando estoy investigando un poquito más sobre el tema, dice que es como una enfermedad más para niños, o sea, que les pasa más a los niños. Y, o sea, no, nadie está exento, perdón, a que le suceda. Incluso, como lo platicamos, o sea, aunque estés vacunado, pues puede ser el poquito porcentaje de la población que te toque. Pero, ¿por qué lo catalogan mucho hacia los niños?
3: Bien, porque eso creo que sí sería un mito. Viene derivado de lo siguiente. Yo asumo que lo mencionan porque habitualmente es en niños donde se ve la varicela, el parvovirus B19 y estas enfermedades. La situación real es que en la Ciudad de México, tan solo de los casos que tenemos, el grupo más afectado ha sido desde los 25 hasta los 34 años, donde vemos que literalmente es donde está el grupo más afectado. O sea, no es ni siquiera en los niños, de hecho, es menor la tasa de incidencia que hemos presentado en comparación con este grupo. Entonces, ese sería como más un mito, porque la realidad es de que, insisto, el grupo más afectado en este momento en la Ciudad de México es de los 25 hasta los 34 años.
0: Y eso se debe, doctor, cerrando paréntesis de los niños, es un mito, pero hablando del sector que está viendo afectado, ¿eso a qué se debe hoy en día en México?
3: Si individualizaríamos los casos, en su mayoría han sido personas no vacunadas, en su mayoría. Pero ¿qué quiere decir también esto, no? En el grupo de la Ciudad de México que te mencionaba, ¿qué vemos en este grupo de edad? Que son las personas más activas o que se movilizan más. Claro, de hecho, sí. Pues bueno, esto tiene mucho que ver con la parte de que son personas activas laboralmente, de que las actividades en este grupo son más de, bueno, activo más la movilización.
0: Pero van en el metro, que es más transporte público.
3: De hecho, sí. De hecho, es importante eso que mencionas, porque tan solo en la cadena de transmisión veíamos que, te mencionaba, son respiratorios. Yo estornudo y esas partículas con este virus, específicamente, varía dependiendo del tipo de virus, por el peso, por todo. Pero quedan suspendidas en el aire hasta por 2 horas.
0: Ay.
3: O sea, me refiero a... Es lo que te mencionaba. Si todos tuviéramos una buena educación y que desde el primer síntoma respiratorio, uso de cubrebocas, independientemente de la causa, y si ya tengo, me cambio de cubrebocas tricapa a una N95, que era lo que veíamos en COVID, buena higiene de manos, yo prevendría muchísimo.
0: Ay, la verdad es que estoy súper, hiper, mega picada con este tema, doctor. Yo sé que hay muchas cosas que, pues, no podemos abarcar en un solo episodio, pero me gustaría que antes de retirarnos, de despedirnos, nos dejara un mensaje final sobre todo este tema. Usted, de lo que ha visto, lo que ha vivido.
3: Pues yo creo que el principal tema y la principal reflexión es ponernos a pensar que había sido un logro impresionante para este país porque tenemos uno de los mejores esquemas de vacunación. Es retomarlo, o sea, me refiero a incluso nosotros como hacernos conscientes de sí mismos y de las personas que están a nuestro alrededor. No le estamos haciendo un favor a nadie más que a nosotros mismos. Son como muestras de amor propio, autocuidado, el hecho de irnos a vacunar. Entonces, en definitiva, sí creo que sería una de las cosas que tenemos que aprovechar. Nuestro programa universal de vacunación, tenemos que aprovecharlo.
0: Super,
3: o sea, vayamos viendo nuestro grupo de edad, pidamos nuestra cartilla, asesorémonos con el epidemiólogo, con el infectólogo, con el médico internista, con todas las especialidades y pues saquémosle provecho.
0: Yo encantada, doctor, de que nos haya acompañado el día de hoy. Espero que también usted se lo haya pasado muy bien. Muchas gracias por la compañía, por la información principalmente.
3: Pues gracias a ustedes por el espacio en realidad. Y yo creo que lo más importante de todo es, insisto, vacúnense.
0: Pues muchas gracias, Sister Lovers. Gracias a los que nos están escuchando del otro lado de la radio, de Spotify, donde ustedes nos estén acompañando. Gracias, muchas, muchas gracias. Vacúnense. Y gracias, doctor. Nos vemos en el siguiente episodio. Yo soy Génesis Sainz y fue un gusto estar con ustedes. Adiós.
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0: Radio Mexicana son las 0 horas. 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

0: Las 0 horas con 15. Las 0 horas con 15 minutos.
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0: Radio Mexicana XEAO, las 0 horas con 30 minutos.
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1: 15 para la una, 15 para la una en Radio Mexicana.

0: XEAO Radio Mexicana, exactamente la una.
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0: es la 1:15. La 1:15.
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0: la 1:30 en XEAO Radio Mexicana.
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0: XEAO Radio Mexicana, son las 2, las 2.
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0: 215, 215 en Radio Mexicana.
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0: las 2:30, 2:30, en XEAO Radio Mexicana.
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0: 15 para las 3, 15 para las 3 en Radio Mexicana.
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0: XEAO Radio Mexicana, son las 3, las 3.
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0: las 3:30, 3:30, en XEO Radio Mexicana.
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0: 15 para las 4, 15 para las 4.
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0: Son las cuatro en Radio Mexicana XEAO.
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0: Las 4 y 15 minutos, 4:15, en Radio Mexicana.
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0: las 4:30, 4:30 en XEAO Radio Mexicana.
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0: 15 para las 5, 15 para las 5.
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0: XEAO Radio Mexicana, son las 5, las 5.
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0: las 5:30 en XEAO Radio Mexicana.
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0: 15 para las 6 en Radio Mexicana.
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0: las 6.
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3: Son las 6 de la mañana con 25 minutos, las 6:25 minutos en el cronómetro de Radio Mexicana. Hoy tendremos una temperatura de 40 grados centígrados, la máxima 20, la mínima. Será un día soleado. El dólar en un promedio, 16.55 a la compra, 17.05 a la venta. 16.55 a la compra, 17.05 a la venta. Vuelven los días de calor extremo a Mexicali. Otra vez va a ser un calorón de los mil demonios, ¿eh? 40 grados centígrados la máxima para el día de hoy, 20 la mínima. Será un día soleado y va a estar calientito. En este viernes 8 de mayo.

Y en el avance de los deportes del día de hoy, en el avance de los deportes de este día, a través de Radio Mexicana, en el avance de los deportes.

0: El equipo de los Yankees está de veras enrachado. De hecho, titulan, se ponen peligrosos, ¿no? Se ponen peligrosos los Yankees. 9-2 ganaron a los Rangers. Ya van 16 en 19 oportunidades de triunfo, ¿eh? Están intratables. Trent Grisham conectó un doble de 3 carreras para tomar la ventaja en una sexta entrada de 6 anotaciones y los Yankees vencieron 9-2 a Texas para conseguir su 16ª victoria en 19 juegos en una tarde en la que los Rangers jugaron mal 4 pelotas. El jardinero izquierdo dominicano de los Yankees, Jason Domínguez, salió en un carrito después de estrellarse contra la pared mientras atrapaba un batazo de Brandon Nimmo para abrir la primera entrada. Qué golpe se dio, impresionante, ¿no? Dios quiera que no vaya a tener nada, porque se dio un golpetazo, pero tremendo. Cayó noqueado, pero no soltó la pelota. A Domínguez le realizaron una resonancia magnética del hombro izquierdo y fue sometido a protocolo de conmoción cerebral. Bueno, en otros resultados, Tampa Bay le gana 8-4 al Boston. El Yankees 9-2 a Texas, Washington 7-5 a Minnesota, Cleveland 8-5 a Kansas City, Chicago 8-3 a Cincinnati, Colorado 6-2 a los Mets, Pittsburgh 4-2 a Arizona. Los Atléticos por fin le ganaron 1 para evitar la barrida a Filadelfia, 12-1, y Miami le gana 4-3 a Baltimore. En los resultados del día de ayer, con bríos renovados tras superar su lesión, Isaac del Toro ya entrena de cara a la competencia del año, el Tour de Francia. Estará en el Tour de Francia Isaac del Toro, estará trabajando para Pogacar, por supuesto, así que ¿por qué no hacer el podium, no? Pensar en hacer el 1-2, claro, Pogacar sería el 1 y Isaac del Toro el 2, pero no importa, lo importante es hacer el podium en el Tour de Francia. El ensenadense Isaac del Toro superó su lesión y ya está metido en los entrenamientos de cara a la competencia clave del año, el Tour de Francia. El mexicano, una de las figuras de la formación UAE Emirates, realizó este jueves un recorrido por donde pasará el Tour en julio próximo, y lo hizo al lado del campeón mundial en ruta y líder de su equipo, Tadej Pogačar. El Torito parece estar recuperado del todo de la lesión en el muslo derecho y los fuertes golpes en ese costado, y la cadera también, por una caída en la tercera etapa de la Itzulia Basque Country, que lo obligaron a retirarse en esa rodada en el País Vasco a principios de abril, y después perderse 3 competencias. Del Toro regresaría a competir el próximo 24 de mayo, pues el comité organizador de la Gran Fondo Nove Goli lo anunció para la salida como su embajador honorario a ser una de las estrellas emergentes del ciclismo de la ruta global. La presencia de Isaac del Toro añade aún más prestigio a un evento que durante más de medio siglo ha sido un referente del ciclismo amateur internacional, capaz de reunir pasión, territorio y algunos de los nombres más importantes del panorama mundial, precisa la organización Nove Goli. El ensenadense, pues, no acompañó a su equipo para disputar el Giro de Italia. No está con el Giro de Italia, no estará, en donde estuvo a punto de ganarlo el año pasado. Ahora no acompañó a su equipo al Giro de Italia, pero sí está preparándose para el Tour de Francia. Vuelven a tundir a los Lakers, ¿eh? Oye, pero qué checho, ¿no? Pero qué checho. Esos Lakers los traen por la calle de la amargura, pero definitivamente les han puesto un baile de padre y señor mío, 125-107, ya se imaginará. No hay nada que hacer ahí. Vuelven a tundir a los Lakers y muy probablemente se acabe todo esto. Y ese haya sido el último juego en Los Ángeles para el equipo de básquetbol. Ni modo, man. Los Pistones se ponen en su serie 2-0 a favor también. Cade Cunningham anotó 25 puntos y repartió 10 asistencias. Tobias Harris sumó 21 unidades y los Pistones de Detroit vencieron el jueves 107-97 a los Cavaliers de Cleveland para tomar ventaja 2-0 en su serie de segunda ronda de playoff. Así pues, el equipo de Cleveland está bajo 2-0, los Cavaliers frente a los Pistones. Y Trigueros Femenil comenzó con 8 jugadoras su tryout para el inicio del CIVAPAC Femenil el 4 de junio. El roster se definirá el 2 de junio próximo. Ahí están las grandotas, miren nada más. Muy bien, con la presencia de 8 jugadoras, Trigueros de Mexicali arrancó su tryout rumbo a la temporada femenil. Primero es ver las habilidades técnicas básicas, después ver los conceptos que ellas deben de dominar con su compartiendo, sí, con o sin balón, con la pelota. Hay algunas deficiencias que se mejorarán, aumentó el trabajo ya para eso, fue lo que declaró el coach Juan José Nápoles. La fecha límite para entregar el roster de 17 jugadoras con 17 años y más será el 2 de junio. Estamos reuniendo a la mayor cantidad de niñas para tener un equipo competitivo. Esperamos 20. Buscaremos tener partidos de preparación con equipos fuera de la ciudad, indicó Nápoles. Por su parte, Paulina Valenzuela fue una de las 8 jugadoras que hizo acto de presencia en el primer tryout. Súper orgullosa de que Mexicali esté haciendo esto, que esté apoyando a las mujeres, pero sí existe ese nerviosismo por saber si voy a quedar o no. Siento que habrá mucha experiencia en este nivel y más contra jugadoras más pequeñas, compartió la alera de 23 años. Bueno, pues que no tenga pendiente, si es buena se queda, ¿no? Diego disfruta experiencia mundialista en su primer competencia mundial 2026. El esgrimista Cachanilla Diego Cervantes finalizó en la posición número 167. Ahí, Nanita. Bueno, de la Copa del Mundo Senior de Florete que se realizó en Turquía. Bueno, se ubicó. Ni el dinero del avión, ¿no? Bueno, no es cierto, mi querido Diego. No es cierto. En el lugar número 667 quedó. En la Copa Mundial Senior de Florete. El CETIS logra 14 medallas en Nacional de Atletismo. Con 14 preseas culminó su participación CETIS Mexicali en el Campeonato Nacional de Atletismo con ADIP, que se realizó del 1 al 4 de mayo en la Ciudad de México. 2 medallas de oro, 8 de plata y 4 de bronce fue lo que logró Zorros en las categorías Juvenil C y Primera Fuerza. Los oros fueron conseguidos por Ana Paula Abril en heptatlón con 3.456 puntos, además de Jesús Estrella destacó en el lanzamiento de jabalina con una distancia de 47.58 metros, ambos en Juvenil C. Esta medalla representa mi crecimiento, este deporte me ha permitido experimentar las peores bajas y las mejores altas. Este pequeño paso significa todo, porque de niña soñaba en todo esto, aportó Ana Paula. Pues qué bonito, ¿no? Qué bonito que haya podido realizar su sueño. Y retan a la gravedad. Arce Delegación, aquí están los de Arce Delegación, que son las muchachas de las gimnasias esas que se echan volteretas y avientan de un lado para otro. Y también hay muchachos ahí en el baile este. Aquí están muy lindas, ¿no? Las chiquillas. En un año que tienen trabajando siempre se han caracterizado por la unión y la disciplina. Tras convertirse en el primer equipo mexicano de porras en consagrarse en The Summit, Delegación Arce de Mexicali recalcó que la clave fue la constancia. Ahí está, su próximo reto es el nacional en Puerto Vallarta. Muy bien, aquí están las muchachitas y los caballeros que pertenecen a este equipo de porras, ¿no? O de baile. Un año de disciplina, sacrificio y constancia terminó por hacer historia para Delegación Arce de Mexicali. Delegación Arce de Mexicali. Con una, no entendemos por qué, una hoja de maple. ¿Será canadiense el profesor Arce o qué? el primer equipo mexicano de porras en conquistar el campeonato de Summit 2026 celebrado en Orlando, Florida, con un equipo integrado por 21 atletas mayores de 18 años, la Academia Cachanilla puso en alto el nombre de México al coronarse dentro de la categoría internacional Open Coed 3, superando representantes de Australia, Alemania, Canadá y Suiza. La clave fue la disciplina. La disciplina vence al talento y ellos demostraron un compromiso enorme. Dejaron reuniones familiares y tiempo personal para entrenar, pero siempre estuvieron puntuales y con toda la energía, comentó el director de la academia, Ariel Herrera. Ah, ni se apellida Arce tampoco. Entonces, ¿por qué se llama Arce Delegación? Detrás del logro hubo meses de preparación física y mental, además de jornadas de entrenamiento nocturnas, debido a que gran parte del equipo combina el deporte con estudios y trabajo. Ah, muy bien. Muy bien, qué bueno. Felicidades. El equipo es América Madrigal, Luis Dórame, Sara López, André Martínez, Kevin Lambareno, Vanessa Murrieta, Luciana López, Ivana Morales, Airama Reguín, Nicola Arciniega, Amy Rodríguez, Maya Vildósola, Vivian Ruiz, Bernardo Ceballos, Paloma Sánchez, Arisbel Siqueiros, Carlos Méndez, Vanessa Velasco, María Arangón, Renata Ramos y Jesús Martínez. Entrenadores Ariel Herrera y César Cota. El próximo reto es el Nacional en Puerto Vallarta. Muy bien. Así está la cosa. En los deportes. ¿Cantará Shakira tema oficial del Mundial? Pues ya cámbiele de cantante, ¿no? Pues sí, siempre la misma. La cantante colombiana Shakira volverá a ponerle ritmo al fútbol con Die Die, la canción oficial de la Copa del Mundo de Fútbol, que se celebrará entre junio y julio en Estados Unidos, México y Canadá. La artista presentó un adelanto del tema a través de sus redes sociales con un video grabado en el estadio de Maracaná, donde aparece interpretando parte de la canción mientras realiza una coreografía junto a bailarines vestidos con camisetas de distintas selecciones. Desde el estadio de Maracaná, aquí está Die Die, la canción oficial 2026, escribió la intérprete, quien además confirmó que el sencillo será lanzado oficialmente el próximo 14 de mayo. Shakira aparece con una camiseta amarilla y shorts azules, mientras entra al estadio llevando el balón oficial de Trionda, que será utilizado durante el torneo. La producción también hace referencia a la historia del artista con la Copa del Mundo al mostrar balones de las ediciones 2006, 2010 y 2014. Pues sí, hubieran agarrado otra cantante, hombre. Digo, no es que sea mala, pero pues hay que cambiar de vez en cuando, ¿no? Pues sí, ahí está Shakira, que sea otra vez quien cante el tema del Mundial. Bueno, son las 7 de la mañana con 7 minutos, 7:07. Para usted que trabaja y para usted que no trabaja, también es la misma hora, por supuesto, también es la misma hora. Y vamos a un corte y volvemos.
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0: Le preguntaron al gran matemático persa Al-Khwarizmi sobre el valor del ser humano y este respondió: si tiene ética, entonces su valor es igual a uno. Si además es inteligente, agréguele un cero y su valor será igual a 10. Si también es rico, súmele otro cero y su valor será igual a 100. Sí, por sobre todo, es además una persona de bello aspecto. Agréguele otro cero más y su valor será igual a 1000. Pero si pierde el uno que corresponde a la ética, perderá todo su valor, pues solamente le quedarán los ceros. Así de sencillo, sin valores éticos ni principios sólidos, lo único que queda son delincuentes, corruptos y personas que no valen nada. ¿Entendió? Si tiene ética, entonces su valor es igual a uno. Agréguele un cero y agréguele un cero y agréguele un cero, pero si no tiene el uno, no vale nada. Al-Khwarizmi, el matemático persa Al-Khwarizmi, fueron sus palabras, ¿no? Muy bien. Bueno, cómo les gusta, ¿no? Dice, aquí hay una frase muy buena también, dice: el hombre tiene que entender una verdad dura. A ti no te quieren por quien eres, te quieren por lo que das. A las mujeres y a los niños se les quiere gratis, pero el hombre es querido si trae dinero y seguridad a la mesa. El día que te quedes sin trabajo, sin fuerza, verás cómo ese amor eterno desaparece. Así que trabaja para ti y construye para ti, para que si ella decide irse cuando las cosas se pongan feas, tú sigas siendo un rey, con o sin ella. Bueno, y el día de ayer que estábamos platicando aquí con una persona, ya ve que nos dijo lo mismo cuando se quedó sin trabajo, pues vino el divorcio, ¿no? Que es cierto, me quedé yo pensando en eso y encuentro estas palabras, ¿no? Es cierto, ¿no? Al hombre se le quiere por lo que da y por lo que tiene, en su gran mayoría. Si no da nada o no tiene nada, pues ni quien se le acerque, ¿no? En el reverso de la medalla, nos vamos al reverso de la medalla rapidito, de lo que sucede por las calles de Mexicali. ¿Cuál Juan? Juan Galván, el hermano Gallo, de Radio Patrulla, pues. Mire, lamentablemente ayer por la noche hubo un accidente que costó 2 vidas. Conductores murieron al chocar sus autos en el entronque de la carretera estatal número 6 y el camino elegido Puente Treviño. Ayer por la noche, policía municipal, bomberos y fiscales en el lugar. Una de las víctimas era un policía municipal que estaba de vacaciones. Al momento de la redacción de la información, solo se tenía identificado a uno de los conductores, que era el agente de la Policía Municipal, Jesús Manuel, de 45 años, el cual estaba adscrito a la delegación Benito Juárez. Estaba franco, ya que estaba en un periodo de descanso. De la otra persona que falleció se informa que era un chico de unos 25 años. El oficial tripulaba un Honda Civic color blanco con placas de Anapromex. El joven manejaba un Honda Accord color rojo con placas de California. Al lugar llegaron además los agentes municipales que identificaron a su compañero, bomberos que declararon sin vida a las víctimas, elementos de la Fiscalía General del Estado para realizar las periciales y deslindamiento del caso. Fue bastante aparatoso el accidente. Alguno de los dos invadió el carril contrario. ¿Quién fue? Pues ya lo determinará tránsito o periciales, ¿no? ¿Quién fue el responsable de este accidente? Uno de los dos tuvo que haber invadido el carril contrario, ya que el choque fue de frente y le costó la vida a los dos conductores, que afortunadamente iban solos. Al parecer iban solos porque son las únicas personas lesionadas y los únicos muertos en este accidente. Bueno, en la información de hoy a través de Radio Mexicana. Y tras la localización de varias piezas óseas en la zona de tumbas clandestinas del poblado Miguel Alemán, en la zona nororiente del Valle de Mexicali, al realizarles las pruebas genéticas se logró determinar que una de estas corresponden a Luis Antonio García Alamilla, quien tenía 7 años desaparecido en San Luis Río, Colorado, Sonora, ya que no se sabía nada de su paradero desde el 2019. El hallazgo se registró el pasado 29 de abril, cuando buscadores de campo localizaron restos humanos. También fue localizada una identificación a nombre de Luis Antonio, que al realizar las pruebas de genética, cuyo ADN fue compatible con la hermana y madre de la víctima, notificándoles. El colectivo Buscando en San Luis había apoyado a la familia con la publicación de la ficha de búsqueda y acompañamiento. Bueno, ya localizaron a Luis Alamilla, está dentro de los huesos que encontraron en la colonia Miguel Alemán. Es uno de los muertos, pues. Bueno. Y residentes del municipio de San Quintín acudieron al Congreso del Estado a exigir las y a los diputados que los 52 millones de pesos que se ahorraron en el Poder Legislativo se inviertan en obras básicas en su comunidad y que no los gasten en las propuestas que anunció la gobernadora Marina del Pilar. Aumento de sueldo a médicos legistas de todo el estado e infraestructura educativa para aquel municipio. Bonifacio Martínez Cruz, uno de los liderazgos del grupo de residentes de San Quintín, explicó que en aquella zona hay comunidades que requieren una red de agua potable, electrificación, certeza jurídica sobre la tenencia de la tierra, pavimentación de por lo menos las calles principales y un hospital general, ya que el más cercano les queda 3 horas, que está en Ensenada. Aseguró que tiene 40 años o más en abandono. Consideran falto de tacto que piensen destinar el recurso proveniente del ahorro a conceptos que no son de urgencia, necesidad, para que los residentes de uno de los municipios con mayor atraso en infraestructura, y por eso acuden a plantear de viva voz cuáles son sus demandas. No puede ser posible que la gobernadora informe o diga o dé a conocer que el dinero lo van a utilizar para pagarles mejores sueldos a los de la fiscalía, ¿no? Bueno, pero qué checho, dicen los de San Quintín, pero qué checho. ¿Cómo es posible que le van a aumentar el sueldo a los médicos legistas del estado? ¿Eh? Eso no es una prioridad, señora gobernadora, dicen los habitantes de San Quintín. Pues claro que no es una prioridad. Prioridad es la necesidad que tienen los ciudadanos de San Quintín. Esa sí es prioridad, ¿no? Aprueban incluir estado de ebriedad como dolo eventual. Los diputados de la Comisión de Justicia del Congreso del Estado aprobaron modificaciones al Código Penal para que el conducir un automóvil de motor bajo el influjo de droga o alcohol u otra sustancia prohibida sea considerado como dolo eventual cuando se ocasione un accidente con resultados fatales. La promotora de esta iniciativa, la legisladora Evelyn Sánchez, explicó que existen sonados casos de accidentes fatales en los que el responsable es una persona en estado de ebriedad y gracias a vacíos legales, jueces y juezas permiten que los conductores lleven su proceso legal en la libertad para después darse a la fuga, o que simplemente paguen una cantidad de dinero y salgan tan campantes como si no le hubieran arrebatado la vida a nadie. Dijo que esta propuesta es una iniciativa de ciudadanos víctimas de conductores ebrios que están en libertad, como la familia tijuanense que perdió a un mismo choque a la abuelita y a una hija, percance provocado por una persona inconsciente que estaba bajo el influjo del alcohol. Ahí está, pues, aprueban incluir el estado de ebriedad como dolo eventual. Andaba de mirón cuando lo agarraron a este cuate. Agentes municipales alertaron vía C5 que en una casa hogar del fraccionamiento El Pápago estaba un sujeto merodeando y espiando al interior. Cuando los agentes llegaron, pudieron detener a la persona que portaba un arma blanca. Los hechos ocurrieron en la casa hogar Oasis del Niño, en la Calzada del Sol, sitio que se movilizaron los elementos de la Dirección de Seguridad Pública Municipal para responder al llamado de emergencia. Ahí detuvieron a quien fuera identificado como Gabriel, de 50 años, mismo que fue remitido a la Comandancia Central por el delito de portación de arma prohibida. Trascendió que el hoy asegurado pudiera ser el presunto responsable de haber ingresado el pasado 3 de mayo a dicha casa hogar para sustraer una computadora portátil. Par de asalta comercio son encarcelados Mario Alfonso y Francisco Javier. Ya están detenidos por asaltantes. Y un fulano de nombre Carlos Mauro se estaba haciendo el vivo, ya que se hizo, obviamente, la víctima y mandaba videos donde estaba amordazado y golpeado y que le iban a quemar vivo si no pagaba a su familia tanta cantidad de dinero. Resulta que era una extorsión, ¿no? Él estaba de acuerdo en todo eso para quitarle dinero a su familia o a algún conocido, ¿no? Carlos Mauro fue vinculado a proceso por su presunta responsabilidad en el delito de extorsión agravada, ya que según las investigaciones el imputado pretendió engañar a la víctima mediante una extorsión. Para lograrlo, envió mensajes de texto acompañados de videos donde se le observaba hincado, atado de manos y bajo la supuesta amenaza de ser quemado vivo si no se realizaba un pago inmediato. Bueno, desde el mismo número telefónico, Carlos Mauro envió mensajes intimidatorios exigiendo una fuerte suma de dinero y proporcionó una cuenta bancaria para el depósito. Ante el temor por la integridad del sujeto, la víctima realizó una transferencia bancaria. Sin embargo, no quedó conforme y continuaba recibiendo amenazas después del pago. Decidió bloquear el número y denunciar los hechos. El trabajo de inteligencia realizado por los agentes de la unidad especializada en el combate al secuestro permitió descubrir que los videos y las amenazas eran un montaje orquestado por el propio imputado para obtener un beneficio económico. Con las pruebas recabadas, se procedió a su captura y fue puesto a disposición de la autoridad judicial. Bueno, ahí está el sonso este. Ahí sí le digo, ahí, compadre, sí serás. Por poquito y te sale la jugada, ¿no? Ay, Diosito santo, de que los hay, los hay. Gustavo, quien es acusado de los delitos de violencia familiar, allanamiento de morada y robo, fue procesado y dejado tras las rejas, dado el peligro que representa para la víctima. Al Tavo se le relaciona con los hechos del pasado 11 de diciembre, en un domicilio ubicado en la avenida Roberto Mazón Noriega, de la colonia Aurora. Según la carpeta de investigación, alrededor de la 1 de la tarde, el imputado arribó al inmueble bajo el influjo de sustancias ilícitas e ingresó sin autorización. Una vez en el interior, interceptó a la víctima, quien es su hermana, en el pasillo de la vivienda. Presuntamente la sujetó con fuerza del cuello mientras la amagaba con un cuchillo, profiriendo amenazas directas contra su integridad física en represalia por procesos legales previos. Tras la agresión, Gustavo se dirigió al patio de su domicilio, de donde sustrajo un compresor propiedad del padre de ambos para posteriormente huir del lugar. Mal hermano y además ratero. Ya lo encarcelaron. Bueno. Y además ratero, rata.

Ya son las 7 de la mañana con 25 minutos, las 7, 25 minutos en el cronómetro de Radio Mexicana. 7:25 minutos ahora.

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0: Oye, le digo, agarra uno y agarra los dos, ¿no?
1: Es que cuando yo voy, voy con mi compadre Bartolito, le digo, compadre Bartolito, te llevo una cerveza, ¿dos qué?
2: Ah, bueno, pero allá, pero aquí no está tu compadre Bartolito.
1: Oye, fíjate, me pegó una arañada de mi mamá ayer.
2: ¿Ah, sí?
1: Resulta que me habla el venga como eso de las 11 de la mañana.
2: ¿Y eso?
1: Oye, güey, ¿qué onda? ¿Qué hacemos? Pues, ¿para trabajar? ¿Le vamos a trabajar por unas 11? No, vamos a dar la vuelta para el valle, dijo. ¿Y yo, para dónde? Pues, ¿para dónde apunta el guarache? Me dijo. Pues ahí le llené el tanque de gasolina.
2: O sea, de borrones, pues.
1: Yo pagué la gasolina. Oh. Le compré una hielera con Chévez. Pues para que ande a gusto el muchacho. Pues trae una música en su carro y lo trae buena refrigeración.
2: ¿Ah, sí?
1: Trae un carro así como que parece una caja de bola.
2: ¿Ah, sí?
1: Son unos carritos muy locos. Y pone el zapato.
2: ¿Son modernos?
1: Pues parece que son modernos, pero son suaves. Y ya, ¿dónde vamos? Pues llegamos ahí al ejido, pues al Cipuedes. Nos fuimos al otro, al encontronazo, y fuimos a la Concha Vida. Xavier andaba trabajando, fíjate, andaba haciendo un trabajo tres en uno.
2: ¿Así? ¿Ah,
1: podando, ¿cómo se llama? Cuando le van quitando, ¿cómo se dejando? Ya se me olvidó la palabra.
2: Sí.
1: No se está dejando, es que se me olvidó, ya se me olvidó Xavier. Y andaba él manejando una grúa, lleva a su muchos allá arriba de la palma, y luego le podan, y ya hacen su trabajito. Y ahí él venga platicando con el Xavier, muy a gusto. ¿Cómo se fue?
2: ¿Y el Junior?
1: No, por su luz, no. Creo que ya anda lejos, no sé qué. Total que, cuando no es tan larga, fuimos a otro ranchito más para allá. Mi cara Angélica, Xavier le enseñó una yeguita, vaya, muy bonita. Y me dijo que se la compraba. Y ando haciendo una cooperacha. Ando haciendo una cooperacha a ver si me alcanza para comprarla. Es una yegua tipo vaya palomino. Y baila ya, fíjate. Sí, y la calé. Y no, una rienda muy suave. Y la angeliquita, pues, ya anda muy, ya se enamoró de la yeguita esa. Y ya nos fuimos a dar la vuelta y se nos
2: halló. ¿Cuánto quieren por ella?
1: Quieren $2,000.
2: Bueno.
1: ¿Cómo quién le quiere, un pelo a un gato?
2: Sí, sí. ¿Verdad? Yo creí que era fina.
1: No, es una yegua de la calle cruzada con corriente, pero tiene un paso, mira, muy suave. Y andaba un señor ahí y le dijo, ¿vos subir esta yegua? Este tiene una birría por acá, por Virreyes. Le dijo el dueño, no, te va a coler las manos a masa y te va a tumbar. No, no me tumba, y que se le sube. En cuanto se le sube, le jaló un poquito la rienda en pelo. Me dio dos, tres vueltas en el aire el caballo. Vámonos. Pero no se rindió. No se rindió y dijo, Luis, quiso volver a subir. Y ya lo ayudé, lo auxilié todo. No le jale la rienda, le digo, despacito. Pero lo primero que hizo, dale un jalonzote. Vas para abajo otra vez. Bueno, pues para no hacerla tan larga, vámonos, oveja. Y ahí llegué yo a comprar otra cerveza. Porque íbamos con mi compadre Bartolito. Pero hasta ahora sacó un billete de 500. De calde que se arrepienta, se lo arrebaté.
2: Ah, sí, claro.
1: Y fui y compré Chévez para mi compadre Bartolito. Le dije, compadre, te llevo una caguama. ¿Dos qué?
2: Y mi queso y no.
1: Espérate, pues para allá voy.
2: Se lo botanearon.
1: No, espérate, para allá voy. Resulta que fuimos a buscar un queso por todo el Valle de Mexicali. Fuimos como a las 10 lugares y tiendas y nadie. Había queso como el que venden aquí. Como el del tiendilla, cualquier tiendilla. Que sí o sí. Muy, muy sin ganas. Ya le hablé por teléfono a Alfredo Sánchez González, el que se mete con Sales, que vive en el Michoacán del Campo, que es también ahí héroe de la independencia. Se ha pasado un héroe de ahí de Michoacán. Oye, Alfred, ¿dónde puedo encontrar? Aquí estoy cerca de tu casa por el Michoacán del Campo. ¿Dónde puedo encontrar un quesito? Mira, ya me dijo, son diseñas, vete para allá. Y ya llegó un mexicano, me están avisando. Sí. Voy corriendo por él. Y resulta que en ese ya me dio la sentencia, llegamos al lugar, un señor de aquí en Mexicali oriundo, le dicen el güero Rodríguez, ya vete a ver unos 80 años. Y el Benja quería ser del uno y se fue por allá y yo, había un puentecito para llegar a la casa del señor. Y ya llega el señor, me dice, ¿cómo están tontos los de Mexicali? Me dijo, sin conocerme, ¿cómo están tontos los de Mexicali? ¿Por qué, señor güero Rodríguez? Viendo que está aquí en la entrada, van y se estacionan por otra parte y acaban tú por el puente, como un tonto, me dijo. No, señor Rodríguez, mire, disculpe, es que yo no le dije que mi amigo estaba haciendo el Benja, ¿no? Y andaba bien sirunguindungui.
2: Y resulta que
1: ya nos vendió el queso el señor, queso muy rico, muy sabroso.
0: Ah, sí, pues te lo comieron.
1: No lo comimos. Ay, yo compré uno para mí y lo han comprado para él.
0: ¿Y el mío?
1: Y para ti, mira, lo tengo del mexicano. Si tú vas por él a las 10, ahí al mexicano te lo voy a dejar.
0: ¿Y qué te parece que me lo traigas ahorita?
1: Pues ahorita me parece muy imposible. A lo mejor sí.
0: Pues, y si tú vienes aquí todos los días y yo te dejo hablar todos los días, ¿por qué no habrías de traerme todo el queso ahorita?
1: ¿Y el cheque que te mando cada año? ¿De la mitad que me da Shavira?
0: Me vas a andar mandando.
1: Ah, pero...
0: Ayer oí que, fíjate, a ver, ¿tú qué harías en este caso?
1: A ver, viene.
0: A mi vecino. Ajá. No sé qué legaba ahí. Y entonces le digo, oye, ¿qué pasó con las cervezas que estaban en el refrigerador? Dijo, ¿no? Y le contestó la señora, ¿no?
1: ¿Se llevan a perder?
0: No, le contestó la señora y le dijo, bueno, ¿y si me las tomé qué? Toma, yo las pagué. Le dijo, ingueso, ya sabrás, ¿no? ¿Cómo ves?
1: Ojalá que me estuviera
0: escuchando. Ojalá lo que debe hacer es irse de ahí, ¿no?
1: Ojalá que me estuviera escuchando el Benja. Te voy a decir por qué. Le ando consiguiendo una novia.
0: No, sí. ¿Para qué lo quieres desgraciar? Si es tan feliz. ¿Tienes alguna venganza contra él? No.
1: Total que llegué a la casa con mi mamá. Porque, nos sobraron las caguamas, fuimos a buscar a Bartolito y no estaba. Andaba por el 43.
0: Okay,
1: las caguamas nos las trajimos. Y el señor ese que te digo que es bien dicharachero, el señor Güero Rodríguez. Y yo una hija de él. ¿Qué ocupas, papá? Era su suegro. ¿Qué ocupas, querido suegro? No, ya sabes. No, señor Rodríguez. Por eso no te preocupes. Yo aquí tengo la hielera hasta el tope. Y dije, voy y le regalo una caguama. Así una caguama grande, de las rototas. Y ya cuánto del queso, no, pues tanto, menos la caguama, no. Yo te la estoy regalando, señor Rodríguez. Pues ni me conoces, por eso, porque no te conozco. Y le regalé la caguama.
0: Ah, muy bien.
1: Y el queso, me lo cobraron tanto. Y digo, el requesón, te lo regalo, me dijo.
0: Ándale. Oye, entonces a ti te dicen el Lázaro, ¿no?
1: ¿Lázaro? Ajá. Levántate y anda.
0: No, porque regalas lo que no es tuyo. Sí, sí. A ver, es que me puso a regalar toda la tierra, ¿no? Pues como no era de él.
1: ¿A Lázaro Cárdenas?
0: Sí, pues.
1: ¿La de Michoacán de Campo?
0: Sí.
1: O sea que la tierra no era de él y la regaló.
0: ¿Eh? No, pues no era de él y la regaló toda.
1: Ya sé. Eso decía el señor Fimbres. Sí. Un Fimbres que conozco. Ajá. ¿Qué andan festejando a nosotros los que estaban en la tierra? Dijo, para regalarles a otros. Resulta que llevo con mi mamá. Ya, para que me oiga el Benja. Y yo ya venía, pues yo no soy muy borracho, soy bohemio.
0: Ah, bueno, que es distinto.
1: Que es distinto. Total que ya llego con mi mamá y me dijo, ¿y el requesón? ¿Te encargué? Mamá, madre, ya lo había regalado. Yo del Ejido Puebla, a una señora que conozco acá, ¿no? Lo había regalado. Pues eso es lo que había cambiado por la caguama. Ajá. Entonces ya llego, ¿y el requesón? Ay, mamá, andaba con el Benja. ¿Qué te he dicho?
0: Que no te juntes con...
1: Con esa chusma. Porque me le pensé, no, que licenciado, que el Bobby...
0: Te malaconseja, ¿no?
1: Sí, lo me dice, mientras tú no cambies de amigos, hijo mío, primero andabas con un licenciado, luego con el Bobby, pero ese que tal Benja, ese tiene cara de lo peor.
0: Si supiera tu mamá que tú eres el que...
1: Total que bastante la tan larga. Ya me voy, ya me despido. Bueno. Y ahorita me acaba de hablar Angélica Soto, la muchacha que trabaja con Chavira. Una muchacha muy trabajadora.
0: ¿Y si me las tomé qué?
1: Si me las tomé qué, Angélica. Sí,
0: sí.
1: Lo que pagué. Angélica es el nombre de la niña de mis cheques.
0: Ah, okay.
1: Y Angélica es la Angeliquita, la morrilla, hija mía.
0: Ah, okay.
1: Y Angélica, esa que digo que le quiero presentar al Benja, pero el Benja como que no le hace caso. Pues la muchacha, mira, muy trabajadora, bien trabajadora. Y hace dos
0: horas. ¿Bonita?
1: Muy, muy bonita. Y ahorita ya tiene 2 horas, 3 horas trabajando arriba de La Palma.
0: Ah, sí.
1: Nos está escuchando ahorita la voz de la
0: mujer. Muy bien.
1: Y me dice que todo el día te escucha.
0: Ah, pues un saludo.
1: Y ese Benjamín, pongo pasos en la azotea. Ay, Danita, pensé que era un robachicos. Ay, es el Petunia, es un muchacho bien guapo este muchacho, y soltero, ¿eh?
0: ¿Ay?
1: Soltero, ahí te lo encargo. Sin compromiso.
0: Yo sí iba con la de esta, pues lo pone nervioso, hombre.
1: ¿Qué pasó, chiquillo?
2: Se parece mucho a la presidenta de Caléxico.
0: Ándale.
2: ¿Qué está ahí el petullo?
0: Ahora va a haber pozole rojo, buneles, búfalo y barbecue y pescado empanizado.
2: Buneles.
0: Boneles, pues, ¿cómo se llama?
2: Boneless.
0: Ah, boneless.
2: Ese es ese, sin hueso.
0: No, no sé qué sea.
2: Boneless, que no tiene hueso.
0: Ah, ok.
2: No sé si eran alitas.
0: No, pues yo creo que es como pollo. Boneless, búfalo, barbecue.
2: Sí, son alitas, alitas, son alitas, ¿no? Sin, okay, hueso.
0: Ah, bueno, alitas sin hueso. No, pues yo no sé.
2: Mira, yo ya me
0: voy. Hay agua de pepino también.
2: ¿Eh?
0: Hay agua de pepino.
2: Ah, muy rica.
0: De Jamaica y de tamarindo.
2: Oye, lo que yo sí nunca he podido entender.
0: ¿Cómo? Oye, el agua de tamarindo debe ser carísima, ¿no?
2: Sí.
0: Porque dura 50 años en dar tamarindo el agua.
2: No es cierto, dura 7.
0: No es cierto.
2: Dura 7. Pero lo que sí tengo mucha duda, que el agua de Jamaica, ¿cómo la traen? ¿En barco, en tren o por carretera desde Jamaica?
0: Ah, sí, eso sí, no me, creo que ahorita lo están trayendo por avión, porque ya ves que está todo lo de los barcos.
2: Ah, sí, no pueden pasar por el desecho de Hormuz.
0: El agua de Jamaica la traen.
2: En serio. Mira, ya sí. No te voy a decir. Por cierto, en serio. Adivinen. Se abre el telón. Se presencia un asesinato. Al fondo hay una higuera con un higo. ¿Cómo se llamó la obra?
0: Higuera.
2: Un higo testigo. Desentendido. En serio. Un piloto llama a la torre de control para pedir permiso de aterrizar y le preguntan. Altura y posición, 1.75 metros. Y al lado del copiloto, y al lado del copiloto. una más allá, cortita. Torpe. Dos amigos están conversando. Fíjate que tengo problemas, Chuy, porque no me sé relacionar con las muchachas. No sé de qué hablar con ellas. Pero sí es súper fácil, habla de cualquier tontería, dijo Chuy. Le cuentas tus cosas. Simplemente di lo primero que se te ocurra. Así que se va a un antro a practicar y ahí se acerca una chica. Hola, ¿cómo te llamas? Susi. ¿Como mi perra?
0: Ay, ay, ay. Bueno.
2: Mucho gusto, Chuy.
0: Igualmente.
2: Dios que te perdone. Dios que te bendiga.
0: ¿Y si me las tomé qué?
2: Si me las tomé qué.
0: Ay, Dios.
2: Que la Angélica, todo el Dios te escucha, Angélica Soto.
0: Ah, muy bien, Angéliquita Soto, un saludo.
2: Futura, gracias. Futura de
0: futura, Covarrubias. Futura de Covarrubias. Se ve loco.
3: Tengo que ver. Pedir permiso.
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0: Bueno, nos vamos a la marcha de los triunfadores. Vamos a ver qué más hay en el reverso de la medalla, si hay más. Mire, aparatosa carambola en la Vicente Guerrero. Tremenda colisión entre dos autos y una casa quedó grabada en cámaras de seguridad, ocurrida la tarde del martes entre dos autos de la colonia Vicente Guerrero, donde un Nissan Altima 2003 impactó un Hyundai Genesis 2012, que terminó impactándose contra el cerco de una vivienda. Se informó que un hombre de 76 años de edad conducía el Altima gris de oriente a poniente por Laterán Terán. Al tomar el retorno que está en la calle Federación, no calculó el exceso de velocidad que traía un joven de 18 años al volante del Génesis gris, al que terminó impactando, proyectándolo sin control contra el cerco de una casa. Por fortuna no hubo lesionados. Los de tránsito municipal determinaron que la responsabilidad recaía en el septuagenario por no respetar el derecho de paso del muchacho. Bueno, pues ahora sí que el culpable no fue el chavalo, sino fue el señor mayor. Bueno, ¿y si me las tomé qué? ¿Y si me las tomé qué? Bueno, al filo de las 11 de la noche se reportaron disparos de arma de fuego contra una vivienda en el fraccionamiento Villa Colonial. Decenas de agentes municipales, estatales y de la fiscalía lograron y llegaron al lugar, encontrando en el lugar manchas hemáticas, impactos de bala en la finca y casquillos. Momentos después, se reportó que dos personas llegaron lesionadas, uno al alma mater de la calle Novena y otro a la Cruz Roja, ¿no? El Piojo a la Cruz Roja y el que tiene billetes al alma mater. De este caso se informó que la fuerza policíaca llegó a la avenida Chulavista 2469 entre las calles de Juan Capistrano y Pasadena Sur, donde encontraron la fachada de la vivienda, orificios de bala, 8 de adentro hacia afuera y uno hacia adentro. Además localizaron, tiraron un celular y manchas de sangre tanto en el interior de la cochera como afuera de la cochera. En ambos casos, los lesionados se negaron a dar más información respecto a sus agresores. Tampoco se dio a conocer las características de sus heridas. Todavía la mañana de ayer, la vivienda permanecía custodiada por elementos de la FESC. Bueno, quién sabe qué fue lo que sucedió realmente ahí. Pero no quisieron poner denuncia, no denunciaron los agredidos o los que quisieron ser asesinados en Villa Colonial. Se armó la traca-traca. Desapareció joven en Sonora, calle en Mexicali. Este sujeto, en colaboración con elementos de la Agencia Estatal de Investigación de Mexicali, elementos de la Ministerial de Investigación Criminal de Sonora, acudieron a esta capital para detener a un fugitivo de la justicia, acusado de levantón y desaparición forzada de un joven del Valle del Yaqui, cuyo paradero se desconoce. Se trata de Guadalupe Jesús, quien enfrenta cargos por el delito de desaparición cometida por particulares, en prejuicio de Luis Ariel, quien aún no está localizado, sobre del cual pesa una orden de aprehensión. Las investigaciones de los sonorenses los llevaron a saber que se ocultaba en una casa del fraccionamiento Valle de las Misiones, por lo que junto con sus colegas bajacalifornianos fueron por él. De este sujeto se dijo que el 6 de noviembre del 2022, a bordo de una Cherokee, junto con 3 personas más, con armas de fuego, llegaron a un domicilio en la colonia Dignidad, en el Valle del Yaqui, de donde extrajeron violentamente a la víctima, lo subieron a la parte trasera de la camioneta y se lo llevaron con rumbo desconocido. Bueno, ya está en prisión. Agarran a 3 que andaban vendiendo droga. Informó la Dirección de Seguridad Pública Municipal de Mexicali que agentes del Grupo de Reacción Inmediata lograron extraer del tejido social, cuando menos unos días, a 3 distribuidores de enervantes, en 2 casos por separado, en la colonia Pueblo Nuevo y en la colonia Santa Clara. Muy bien. Y usan vehículo abandonado como anuncio. Bueno, Zeus usa vehículo abandonado como anuncio. Para los que no es viable el reglamento de vehículos abandonados en la vía pública, es a los influyentes dueños del motel Zeus, ya que por años han mantenido frente a su negocio un camión con un letrero, el cual además tapa la visibilidad de sus mismos clientes, que en el afán de salir sin ser observados, han estado a punto de ocasionar accidentes, ¿no? Dicho automotor color blanco tiene una cartelera anunciando en precio del cuarto del motel, ubicado aquí, profe, ubicado en la carretera al aeropuerto. tiene las llantas desinfladas, vidrios rotos, polvo acumulado por años que tienen sin moverse. Ya han sido denunciados, pero no ha habido autoridad alguna que intervenga. Todavía le pusieron en la cajuela del pickup 630 pesos la habitación. Ay, ay, ay. Para que le pase, no, pásele, pásele. 630 la habitación en el Zeus. Hoy está barata. Bueno, por 4 horas, por supuesto. De lunes a viernes. El fin de semana nomás es por 4 horas. De lunes a viernes, de lunes a jueves es por todo el día, pero de jueves a domingo es nomás 4 horas. Bueno, y en más del día de hoy ya llegó WR, el maestro Rogelio Ruelas, de el maestro del recuerdo. Y el Nachito, ¿se lo trajo el Nachito, profe, o no?
1: Por ahí me dijo que comentara. Buenos días.
0: Buenos días.
1: Que comentaras lo de la fábrica, que eso de la que elaboraban bujías, que
0: Autolay,
1: que todavía no han liquidado a la gente.
0: No han tenido justicia, ¿no?
1: Sí, entonces que comentaras porque uh-huh. Pues ocupaba muchas damas.
0: Ah, ok.
1: Y pues algunas ya no las pueden dar trabajo.
0: Sí, porque son mayores de 45
1: sí,
0: años.
1: Sí, ¿no? Una tiene 55. Uh-huh. Entonces,
0: sí,
1: ese es terrible, el problema.
0: ¿No? Así es. La Secretaría del Trabajo y tienen que ver en eso. Y cómo es posible que lleguen empresas golondrinas, ¿no? Estuvieron años ahí, de un de repente con la mano en la cintura se van sin liquidar al personal. Pues no se vale, ¿no?
1: Algunas gentes hasta como casi 20 años trabajando.
0: Sí, sí, ahí. Sí. Lo que procede ahí es asegurar todo lo que tenga de valor la empresa en los almacenes. Venderlo y pagarle a los trabajadores.
1: Sí, sí, está delicada la situación.
0: Sí.
1: ¿Qué dice el Z como el viento? ¿Cómo es libre como el viento?
0: Libre como el viento, el Z, esta semana.
1: ¿Ya le leíste las notas?
0: No. Todavía no.
1: Bueno, está. Bueno, ahorita empiezan los achaques y todas las cosas, ¿no?
0: Sí.
1: Los señalamientos. Y...
0: Sí, pues este es... que tiene 19 propiedades burgueño, pero puras casas de interés social, ¿no? De verdad.
1: Tiene un condominio, entonces.
0: No tiene nada de valor.
1: Sí, sí.
0: Pero lo ponen aquí como sospechoso, pues, digo.
1: Es que ahorita están sacando muchas cosas. Pues.
0: Sí, sí, así que ahorita viene cuidado, que... profe, porque le van a sacar hasta quién fue su pediatra cuando le salió la primera muela, ¿no?
1: Sí, como decía tu padre abuelo, ¿no?
0: Sí.
1: Solamente no hablan de la persona, de las que no se mueven, ah, decía. Pero si te mueves, te llueve.
0: Así es. Decía el viejo, si hablan mal de ti, no importa, pero que hablen.
1: Sí.
0: Que estés
1: en el medio de la polémica. Sí, sí, sí.
0: El triste del que no habla nadie, ¿no?
1: Sí.
0: Del que nadie se acuerda. El que pasa desapercibido. Ay, ese, ¿a poco existe, no? ¿Listo, maestro?
1: Sí,
0: una vez.
1: Listo, bueno.
0: De una vez,
1: sí.
0: Aquí le dejamos al maestro del recuerdo, Rogelio Ruelas, WR.
1: Sí. Buenos días, estimado público, radio escuchas. Pues disculpándome porque ayer pues tuve un análisis de la, fui al laboratorio, ya tenía pendiente. Entonces, pues para no andar estresados o no andar a las carreras, pues me permití pues pedirle a Chuy que hoy estaría aquí con ustedes. Ante todo, pues hay veces que tengo ganas de descansar, ¿no? Entonces, y pues pues siempre veo que me escriben o que me hablan y que me dicen, pues, ¿qué pasa, no? Entonces, pues, tengo que, pues, estar pendiente, ¿no? Y cumplir con este compromiso que tengo con ustedes, con todos los radioescuchas de XAO Radio Mexicana. Mi cordial saludo para todos ustedes y mi saludo a las comunidades de Los Algodones y Ejido Saltillo, de nuestro Valle Mexicali, pues también al Cucapá indígena, ¿no? Y a nuestros amigos y seguidores don Isidro Lucero, eso, la señora Rosario, a la señora Cota o de Cota de allá de la Corre de Revolución. Ya no tengo su nombre, no lo tengo en algún otro de mis cuadernos, ¿no? Pues mi saludo a Julio Durán, Noé Flores, a la señora Socorro Virgen, licenciado Enrique Díaz Casio, Banchi Benítez, ánimo, Banchi, ánimo, Andrés Valdés Mayoral, mi familia, Jorge Tafoya y familia, Lorena Aceves, Jorge Basúa, Moisés Morales, Víctor Valenzuela, Juana Vitia, Ana Línea Luzanilla, Queca Luzanilla, Salvador Cárdenas, Héctor Burrell García, Iván García, Diego Malta, Joaquín Barajas, Armando Mena García, Armando López, Julián César García, Jaime Medina, Alejandro Castillo, licenciado Francisco Estrada Montaño, Julio Vélez, Ana Luisa Herrera, también a nuestra compañera Xochitl, y pues es un saludo para todos ustedes, ¿no? Esperando pues que me escuchen. Y pues ya viene pues el 10 de mayo, un día muy emotivo y sensible para nuestra sociedad, pues prácticamente con nuestras raíces y tradiciones, el celebrar o recordar a los seres que nos dieron vida y que en lo general nos formaron y guiaron en nuestras vidas. En lo que a un servidor corresponde, de esa fuerte vigilancia, orientación y acompañamiento que me permitió salir adelante. Pues ahora se queja pues cuando son los padres duros, se quejan los hijos, hasta las autoridades, que maltrato, pero pues yo me acuerdo cuando estaba chamaco, pues era reprimido, y pues no odiábamos a nuestra madre. Entonces, prácticamente, pues nos jalaba las orejas y nos corregía nuestras desviaciones. Entonces, ha venido cambiando esto y ahora vemos, pues mucha libertad, ¿no? Y muchas veces por no meterse en problemas dejamos que las cosas pasen. Entonces, pues yo recordando pues a mi madre, ¿no? Que, como le digo yo, tuvo vigilancia, orientación y acompañamiento, ¿no? Entonces, ¿qué hace falta, pues? En lo que a un servidor corresponde esa, bueno, como ya les puse, esa vigilancia, ¿no? Ese acompañamiento. Hoy es día de recordar a nuestras madres, a nuestras esposas, a nuestras abuelas, nuestras hijas, a nuestras tías, a nuestras sobrinas, a nuestras hermanas, a nuestros familiares, compañeras de trabajo, a nuestras amigas, a nuestras vecinas, a nuestras seguidoras, y también a nuestras compañeras maestras, ¿no? Tuvimos varias compañeras maestras a través del tiempo, gente que pues batallaban para con sus hijos, ¿no? Para algunos las llevaban ahí a la misma escuela, entonces para tener cerca, pero el muchas veces el pedir permiso por una enfermedad, etcétera, etcétera. Mis recuerdos y mis felicitaciones y oraciones. Feliz Día de las Madres, las de allá y las de aquí. Por aquí digo las de allá, pues acá en California, ¿no? O en algunas otras partes del país o de donde nos escuchen. Feliz Día de las Madres. En Estados Unidos es otro día prácticamente, no sé si el segundo, segundo domingo, me parece que de mayo. Entonces, ahora va a caer en domingo el Día de las Madres, ¿no? Bueno, hablando de tradiciones, el pasado fin de semana se celebró la conmemoración de la Santa Cruz Guayana Ejido Cucapá indígena. En ese ejido, pues ahí estuvimos de pues aquí por la tarde de del domingo, ¿no? En la 73 edición. En esta ocasión fueron el sábado y domingo, el sábado 2 y el domingo 3, en el que se desarrolló la festividad. Por lo que a mí corresponde, asistí el domingo por la tarde acompañándome de la señora Sara Parra, quien pertenece a un grupo de danzantes, así como al grupo de ciclismo y senderismo que coordina mi hija, ¿no? También me acompañó el señor Melchor González, que desde hace años me auxilia en el manejo del automóvil. Pues sí, cuando tengo necesidad de salir, por lo regular le pido a él que me acompañe, ¿no? Y que maneje. Entonces, pues también en esta ocasión pues me acompañó, nos acompañó allá. Al lugar se estaba, cuando llegamos esa tarde, se estaba oficiando la misa en la iglesia que también lleva el nombre de la Santa Cruz, con bastante asistencia, ya que concurren personas, tanto residentes como nativos de esta comunidad que residen fuera también. Aparte, visitantes de comunidades vecinas o de la ciudad, como es el caso de maestros del Ballet Ejecal, del gobierno del estado, que estuvieron muy atentos en ejecución de la tradicional danza de los matlachines. Y también otro ejemplo, nuestro caso como visitantes. La procesión recorrió varias arterias del poblado y llegó al parque de béisbol, que poco a poco se fue llenando, donde se observó una tarde noche de feria con venta de comida, agua, refrescos y recuerdos. Al fondo el estrado donde los danzantes ejecutan sus movimientos al acorde de la música del violín ejecutado por tengo el nombre por ahí, el profesor Carlos, si no me equivoco, que proviene de la ciudad de Tijuana, quien tiene pocos años que se incorporó a esta festividad. Comenté con él y me dijo que también he estado también ya acá con los matachines de Cesvania. Entonces él proviene de Tijuana y dijo que va a estar ocupado hasta septiembre. Va a concurrir a un evento, si no me equivoco, me dijo que a Turquía. Entonces es maestro jubilado de los municipales, del sistema municipal de educación de allá de Tijuana. Por cierto que pues le pregunté por el profesor Sisto, ¿no? A un compañero inspector de secundario de ahí, de ese sistema, ya jubilado, ¿no? Hicimos muy buen equipo en aquellos años. Ojalá le pasen el saludo al compañero Sisto y a todos aquellos compañeros de Tijuana, inspectores y supervisores. Que por cierto, ya también se incorporó un joven ahí del ejido con el violín, parece que se apellida Quintero. También pues se le vio participando con su violín. Esto va creciendo pues la tradición. Hemos observado en esta tradición el cumplimiento de demandas de personas que en el recorrido por el poblado lo hacen hincados con el apoyo de sus familiares que les van colocando cobijas en su recorrido. Pues es largo el recorrido, en cierta forma, no, no, no puedes, no puedo decirles cuántos metros, ¿no? Y para ir al ritmo, pues, de la danza, pues van estos familiares y estas personas entre rodillas, pues, en ese recorrido. Entonces les van poniendo cobijas en ese, en el, en el, en ese espacio, ¿no? En ese recorrido. Este es parte, pues, de una tradición. Nuestra comitiva tuvo la oportunidad de visitar dos lugares muy atractivos en ese lugar, ¿no? Un restaurante fuera de serie que se simboliza parte de lo que conocimos con un programa de televisión de la Ruta 66 con sus protagonistas, negocio que está abierto solamente sábado y domingo. Pues ahí tienen los carros, ¿no? Los carros de que salían pues en este programa pues muy ilustrativo, muy muy muy bonito el lugar. Ahí saludamos a Víctor, el cocinero, ¿no? Ya habían cerrado, pero el año pasado también estuve presente, también estuve en ese lugar, ya lo conocía. La familia Rodríguez la atiende, y donde también pues nos dijeron Víctor que había otro negocio que se había abierto el sábado anterior, donde venden objetos de metal como bancas y placas con motivos vaqueros principalmente. Cosa curiosa, este domingo era el segundo día de que habían abierto, que estaban que habían pues abierto ese lugar. Por cierto, compramos pues adquirí dos placas con motivos vaqueros. En estas visitas fuimos muy bien atendidos por los propietarios y el personal, quienes principalmente han sido creativos e impulsores de comercios y cultura. Como les dije, tuve la oportunidad de comprar dos placas, y que les fui entregada al ingeniero Ramón Hernández, como a la doctora, esposa de don Ramón, y al profesor Gregorio Carranza. Pues estuvimos reunidos en momentos muy emotivos el día lunes pasado en una reunión de reconocimiento que se les brindó la familia del compañero amigo y socio médico veterinario Lorenzo Hurtado Valenzuela. El agradecimiento por la atención, compañerismo que brindaron al médico, tanto en la cabalgata conmemorativa de los 250 años de la expedición de Juan Bautista de Anza, realizada en diciembre pasado, de los algodones a Compuertas, como el reconocimiento realizado en la cabalgata al puerto de San Felipe el pasado mes de abril. Por mi parte, agradezco las atenciones hacia mi persona. Gracias, vida. Pues ahí tuve la oportunidad, como como les mencioné hace un momento, de entregar esas dos placas al ingeniero Ramón Hernández y a su esposa, y al profesor Gregorio Carranza. Día 3 de mayo, Día del Albañil. También recordando el 3 de mayo como el Día del Albañil, coloquialmente los maestros, con mucho respeto, esos personajes importantes para nuestra sociedad, pues la mayoría de ellos se debe que tengamos un techo, una vivienda, una casa. En cada una de las comunidades recordamos a esas personas, a esos trabajadores, a quienes vemos en el frío y en el calor trabajando. Pues sí los vemos pues sufriendo las inclemencias del clima, ¿no? Y siempre, pues ellos, de una manera u otra, saliendo adelante. Entonces, es de reconocerse su trabajo. Cada uno de nosotros nos acordamos de quién o quiénes participaron en la construcción de nuestra morada. Lo personal, pues a los miembros de una cooperativa de trabajadores, me acuerdo. Por ahí, en Hechicera hay uno de esos trabajadores que ahora es ejidatario, y trabajó ahí construyendo nuestra casa. Allá en Palaco, pues allí acordándonos de algunos de ellos, ¿no? Nuestro recuerdo perenne para todos ellos y felicitaciones para los presentes. Mi recuerdo del 5 de mayo de 1962. El 5 de mayo de 1962 se celebró el centenario de la Batalla de Puebla. Ese día recuerdo que nos tocó participar en un majestuoso programa que se llevó a cabo en el Parque de Béisbol Hidalgo, ahí por la Colonia Nueva. Éramos alumnos de la Normal Nocturna del Estado. Por cierto, muy bonito ambiente estudiantil, tocándonos participar en una escenificación de los personajes de esa época, entre ellos Ignacio Zaragoza y su ejército. Recuerdo entre otros alumnos a Francisco Leiva Malaviar, Enrique Pérez Durán y un servidor, con la conducción de nuestra maestra Victoria Castro Gurrola. En lo personal, mi maestra de sexto de primaria, de secundaria y normal. Como muchos nativos y residentes de Palaco, mi recuerdo perenne. Bonito recuerdo de hace 64 años. Liga Magisterial de Softball. El año pasado esta liga ya cumplió 50 años de fundada, habiendo sido su primer presidente el compañero profesor Francisco Jiménez Solís. En mis recuerdos vienen a mi mente aquellos juegos llaneros entre los equipos de la secundaria 11 de Tecolote y la secundaria 1 de Palaco. Tanto allá como acá, otros encuentros con los maestros de los algodones, liderados en aquel tiempo por el profesor Macario y la 1, ¿no? Allá los agentes de algodones y la 1. Encuentros, Francisco Zarco, ¿no? Encuentros también con el equipo de la secundaria Pesquera, de allá de San Felipe, y la 1. Anteriormente con la 10 y la 5 y la 1 desarrollados en los encuentros, estos encuentros en Palaco. Ya como liga en los campos de Wisteria, propiedad del terreno del señor Gutiérrez, llamado El Cigarrón, y en el Canal 3, posteriormente los terrenos de Palaco, parte donde fue el rancho del abuelo Don Sotero Parra, ahí frente a la secundaria 22, que también era terreno pues de Don Sotero. Actualmente los campos oficiales allá cercanos a la calle Novena, buenos campos que tiene por ahí la Liga Magisterial, y que pues ha tenido buena participación dentro de la Asociación de Softball. Mucho que platicar pues de esta liga a través de pues ya de 50 años, ¿no? Reconocimiento a los diferentes directivos, delegados y equipos y patrocinadores y memorial para los que ya no se encuentran con nosotros. Sí, pues muchos ya han partido. Muchos compañeros, por ejemplo, nuestro vecino Loera, el compañero, en principio, el dedicado Pérez Aguilera también, recordándolo, Roacho, y los compañeros, muchos del equipo de los Sixers, ¿no? Ángel Quirino, Aquino, buenos pitchers, ellos dos, de los mejores pitchers que se tuvo en aquel tiempo a inicio. Mi compadre Andrés Villalobos también, buen tolete, y también pichando, ¿no? Entonces, muchos recuerdos para, pues, también al compañero Isaías Velasco, ¿no? Que acaba de fallecer hace poco. Pues condolencias, pues tenemos entre las condolencias de estos días, pues falleció Wenceslao Mayorga, pues una persona que fue, pues él tuvo una participación, Wenceslao, como coleccionista, fue el creador de las agendas Wens, muy creativo Wenceslao. Yo lo conocí por ahí en Palaco, bueno, cuando supe que puso una exhibición, ¿no? Hace muchos años ya. Y posteriormente lo visité en su negocio por acá, por la calzada Castellón. Y se me perdió ya después, ¿no? Últimamente estaba por allá en Virreyes, ¿no? Sábado y domingo tenía venta de antigüedades. Entonces, por ahí estuvimos acompañando a su familia unos momentos hace esta semana prácticamente. Por último, bueno, tenemos pues que ya se tiene bastante avanzado la conmemoración de aniversario de Palaco. Entonces ya pasaremos una información más amplia. Jesús Alberto, gracias por todo.
0: Muchas gracias, profe. Sí. Gracias al profesor Rogelio Ruelas, WR, por su participación en este sonorama.
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0: y en las ocho columnas musicales. 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La Crónica, Diario Independiente de Baja California, adelantan 40 días el fin del actual ciclo escolar. La SEP anunció la modificación del calendario escolar para adelantar el cierre del ciclo al 5 de junio, debido al inicio del Mundial y a la ola de calor que impacta al país. Adelantan pues 40 días el fin de cursos. Tendrán 40 días más de vacaciones los chiquillos para este periodo. Procesan a hombre que fingió su propio secuestro. Gana título de delegación Arce con disciplina y constancia. Muy bien, con disciplina y constancia. O sea que con ellas dos ganaron. ¡Órale! Subirán temperaturas a 40 grados en Mexicali. El día de hoy tendremos 40. Dejan 9 muertos incendios en Tabasco y Los Mochis. Prevén más ventas por doble Día de las Madres. Se espera un alza de hasta 25% según el giro comercial, debido a que el festejo coincide con la celebración en los Estados Unidos. Doble Día de las Madres. ¡Órale! Dan puente a trabajadoras del gobierno. Las madres trabajadoras del gobierno del estado en Baja California tendrán descanso obligatorio con goce de sueldo este lunes 11 de mayo. Con motivo del Día de las Madres, informó el sindicato de burócratas. De acuerdo con oficio emitido por la Oficialía Mayor del Gobierno del Estado, el día de descanso se otorgará en permuta por el 10 de mayo y aplicará para todas las personas servidoras públicas de base que laboran en la coordinación de gabinete y en las dependencias de la administración pública centralizada. Las mamacitas del gobierno del estado no van a trabajar el próximo lunes. Vuelven días de calor extremo a Mexicali y hoy tendremos 40 grados centígrados la máxima para el día de hoy. Alertan por aparición de cemento huachicol en Baja California. Bueno, cemento huachicol, ¿cómo será ese? La Cámara del Cemento ha emitido una alerta dirigida a constructores y consumidores sobre el incremento en la comercialización del cemento adulterado, coloquialmente conocido como cemento huachicol, detectado en varias regiones del país. Bueno, mezcla de materiales, se combinan productos de calidad con materiales inertes o de baja eficiencia, falsificación de sellos. El producto se distribuye bajo la imagen de diversas marcas reconocidas para engañar al consumidor. Se ha detectado la entrada de producto asiático que no cuenta con la certificación y garantía necesaria para la construcción. Pues mucho cuidado porque se le puede caer lo que esté construyendo, ¿no? Ofrecerán taller de entomología forense con el objetivo de fortalecer las labores de búsqueda de personas desaparecidas. Alista Canaco, evento de networking. El objetivo es reunir a empresarios locales para que conozcan entre sí y generen alianzas comerciales, señalan los de la Canaco. Qué bueno. Entregan 800 aires acondicionados a 145 escuelas. Los equipos serán instalados en planteles de Mexicali, Suvalle y San Felipe. Invitan a curso de primeros auxilios. La Cruz Roja Mexicana llevará a cabo un taller gratuito de primeros auxilios dirigido a la ciudadanía, con el objetivo de brindar herramientas básicas para actuar ante situaciones de emergencia o ayudar a salvar vidas. El curso se realizará el próximo domingo 31 de mayo en las instalaciones del CETIS 18, en el fraccionamiento Virreyes, en un horario de 9 de la mañana a 1 de la tarde. De acuerdo con la información difundida por la institución, las personas interesadas deberán apartar su lugar previamente mediante un pase, el cual puede recoger de lunes a viernes de 8 de la mañana a 4 de la tarde, en Cruz Roja de Lázaro Cárdenas o Cruz Roja Pueblo Nuevo. Muy bien. En más de la crónica, levanta o llevan al Congreso disputa de liderazgo de Comunidad Cucapá. Sergio Francisco Ceseña Sáez, elegido jefe tribal en marzo, denunció que una segunda elección irregular impuso a otra autoridad. Este miércoles, miembros de la comunidad de El Mayor, Cucapá, acudió al Congreso, encabezados por Sergio Francisco Ceseña Sáez, quien es el jefe tribal y tradicional, y solicitó que se respete el nombramiento de su cargo. Ceseña explicó que acudieron al Congreso para entregar documentación donde se encuentran más de 100 firmas que avalan su cargo y a su vez solicitar una reunión con la diputada Evelyn Sánchez con el objetivo de exponer la situación interna que atraviesa la comunidad tras la designación de María Isabel González. Entregué las actas y la notificación de desconocimiento que hicimos el 3 de mayo por imposición de la nueva autoridad. Según nosotros teníamos entendido, los Cucapás tienen como máxima autoridad una mujer, no un varón. Según lo que hemos sabido a lo largo de los años y de lo que nos hemos enterado, inclusive un día Aurelio Sánchez y un servidor tuvimos a bien ir por encargo del alcalde de Mexicali a llevar un apoyo a la gobernadora de los Cucapás o a la jefa tribal de los Cucapás, recuerdo muy bien, allá en El Mayor, y platicamos con ella, estuvimos ahí platicando con ella y bueno, nos enteramos de muchas cosas importantes y que, por ejemplo, los Cucapá tienen un régimen de matriarcado, ¿no? Las mujeres son las que mandan en los Cucapás, así que se nos hace raro que Sergio Francisco Ceseña Sáez haya sido elegido jefe tribal, cuando normalmente siempre había sido una mujer. Cumplen en el Rosario una semana sin gas, lesionan a jornalero en un ataque. El joven sufrió lesiones en el abdomen y el rostro, de acuerdo con la versión de las autoridades. Cierran calles por el Biker and Beer Fest en Ensenada. El Biker and Beer Fest. Órale. Va a estar chilero allá. Va a estar chilero. Zona sísmica El Cachanilla, todo a su tiempo. Elisa Ibáñez Saldana, Mario Delgado, Irma Martínez, Norma Bustamante. En las páginas de la crónica. México con J, Sergio Sarmiento. Los multimillonarios y el poder político, Rubén Aguilar. Bien. Manzanas podridas, Catón. Nuevas amenazas de Trump a México. Si Irán, el loco pierde, a México atacará. Tengamos cuidado acá, perro que ladra así muerde. Bueno, variaciones Opus 33 sobre el tema de Don Juan. Armando Fuentes, te estás retirando o te estás rindiendo. La verdad sobre el valor después de los 60, Alberto Cárdenas. Trump, ahora provocación consular, Julio Hernández. El dato mata relato porque la inflación no cede en la mesa, Eduardo Ruiz Gili. López Dóriga, en privado, es él, no ella. En las páginas de este día, insiste Claudia Sheinbaum a Estados Unidos combatir tráfico de armas. Recorta la Secretaría de Educación Pública un mes de clases. Recorta un mes de clases. Mario Delgado, secretario de Educación Pública, anunció la modificación del calendario. Autoridades educativas acordaron finalizar el actual ciclo escolar el próximo 5 de junio y regresar a clases hasta el 31 de agosto. Deja 9 muertos incendios en Tabasco y Los Mochis. 2 incendios, uno en la madrugada en el Parque Tabasco y otro durante la tarde en la Plaza Fiesta Las Palmas en Los Mochis, cobraron la vida de al menos 9 personas. Hasta anoche en ninguno de los dos casos había claridad de las autoridades sobre las causas del siniestro. El principal escenario de la Feria de Tabasco se incendió durante la madrugada y dejó al menos 5 muertos. El evento comenzó la semana pasada y tenía como fecha de conclusión el domingo. Ayer se suspendieron las actividades en señal de luto. En el otro incendio, registrado en Plaza Fiesta de Las Palmas, ubicada en el centro del municipio de Ahome, Los Mochis, Sinaloa, dejó al menos 4 personas muertas y 46 lesionadas e intoxicadas. Horas después del siniestro, que se presume inició a las 2 de la tarde, en la zona de la cocina del supermercado Casa Ley, autoridades estatales informaron sobre los muertos y lesionados en plena zona centro del municipio de Los Mochis. Ah, caray. Bueno. Toque de madera, no va a estar allá la Karime, ¿no? Revisará Estados Unidos consulados mexicanos. La administración de Donald Trump tiene ahora en la mira los consulados de México, de acuerdo con reporte de la cadena estadounidense CBS News, según el cual el Departamento de Estado inició una revisión de los 53 que tiene el gobierno mexicano operando en Estados Unidos. La medida, señala el medio, podría derivar en un eventual cierre de algunas de las oficinas diplomáticas. Caray, pero ¿con qué intención o qué? El presidente Trump tiene ahora en la mira los consulados de México. Dice que son muchos y que va a cerrar algunos. Dios mío. Reporta Rusia fuerte ataque ucraniano. Las defensas antiaéreas rusas derribaron 347 drones ucranianos durante la noche, informó el jueves el Ministerio de Defensa del Kremlin, en lo que pareció ser un ataque de gran envergadura luego que Moscú rechazó la propuesta de alto al fuego de Kiev, lo que aumentó las tensiones por la seguridad en las próximas celebraciones del Día de la Victoria en Rusia. El Ministerio de Defensa de Rusia indicó que los drones entrantes fueron destruidos sobre 20 regiones rusas, incluidas Moscú, en el segundo mayor ataque aéreo de Ucrania desde que Rusia lanzó la invasión total del país vecino hace más de 4 años, pero que tampoco avanza, ¿no? Era para que en menos de 3 patadas Rusia hubiera acabado con Ucrania, pero quién sabe por qué, o no puede o no quiere, ¿no? El mayor fue el pasado marzo, cuando dispararon 389 drones. El ministerio señaló que el jueves se lanzaron decenas más de drones ucranianos durante las horas diurnas, incluidos algunos que se dirigían de nuevo hacia Moscú. Casi 100 vuelos hacia y desde los 3 principales aeropuertos de la capital rusa se retrasaron o cancelaron para el mediodía, reportó la agencia de noticias Mosca. Moscaps buscan a personas que podrían haber estado expuestas en el antivirus. Intercepta Estados Unidos ataque iraní contra buques de la Armada. El ejército estadounidense informó que los proyectiles no alcanzaron a los barcos y que la tregua aún se mantiene. Balacera en vivienda deja 2 lesionados en la colonia Villa Colonial. Se registró un enfrentamiento armado entre 2 civiles. Se agarraron a balazos, se agarraron frente a frente, ¿no? 2 personas lesionadas fue el saldo de un enfrentamiento armado registrado cuando un sujeto llegó a una casa y disparó contra otro hombre, quien logró defenderse y repelió la agresión a balazos también. De acuerdo con el reporte policiaco, fue a las 23:08 del miércoles cuando se reportaron al número de emergencia diversos disparos de arma de fuego sobre la avenida Chulavista en la colonia Villa Colonial. Minutos después, a las 11:12, se reportó un hombre de 36 años que había sido lesionado por disparos en la avenida Chulavista, que llegó al Almater ubicado sobre la calle Novena. Posteriormente, a las 11:16, se comunicó al número de emergencias que otro hombre de 36 años presentaba lesiones de balas sufridas en la colonia Villa Colonial, llegó a la Cruz Roja Oriente. O sea que el piojo es el que llegó a la Cruz Roja, y el de los billetes es el que se fue al Almater, ¿no? Dios mío. Policías municipales acudieron a la avenida Chulavista, donde observaron que en la puerta principal de una casa había 8 impactos de bala provenientes del interior y uno más del exterior. Los agentes también encontraron un teléfono celular tirado sobre la vía pública, así como manchas de sangre tanto en la banqueta como en el patio de la vivienda. Ante estos hechos, elementos de la Fiscalía General del Estado, la Policía Municipal y el Ejército Mexicano resguardaron la casa en espera de la obtención de una orden de cateo con relación del operativo implementado en la vivienda. Hasta el cierre de la nota no había sido otorgado, así como no se detalló la condición legal en la que se encuentran las 2 personas heridas. Sorprenden a sospechoso de robo un hombre fue detenido por agentes de la policía municipal afuera de una casa hogar. Ahorcó y amenazó a su víctima. Fingió su propio secuestro. Ponen tras las rejas a par de asaltantes. Impulsan en San Luis Movimiento del Sombrero. Moviliza a bomberos, incendio residencial. En las páginas de la crónica del día de hoy. 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Y luego no consumir, ¿no? Por favor. En el Mexicano, por calor y mundial, recortan ciclo escolar 40 días. Lo adelantan 40 días el término del ciclo escolar. Parque Morelos festejó Ismael Burgueño a miles de madres por su día. Órale, andaba de sombrero y toda la cosa el Ismael Burgueño. El gallo del Chespiri. Es el gallo del Chespiri y el Burgueño. Bueno. Decretos se eliminan hasta 100% los recargos. Legisladores respaldaron a Sheinbaum ante las tensiones con Estados Unidos. Estaban muy preocupados, ¿no? Entregó Marina equipo de aire acondicionado. Claudia impulsará modernización de gasoductos. Ahora qué bien. Celebran inicio de Minicopa México. Qué bueno. Prevén fenómeno del Niño intenso en Baja California. Amplía a 100 de estímulos de combustibles. Revisión del T-MEX, reforma laboral, plantea nuevos retos a empresas. En las páginas del Mexicano. Oye, me trajo un queso el güero. Ahora sí lo trajo, ¿no? A quien me lo haya mandado, o a lo mejor lo compró. Que no creo que lo haya comprado, ¿eh? La verdad. No creo que lo haya comprado, pero aquí tengo el queso. Vamos a ver qué tal está. Ahorita lo vamos a probar. Decretos eliminan hasta el 100% de recargos de agua. Aquí ya tuvimos a el subdirector de la Comisión Estatal, Eric Hernández, quien nos hizo saber que los decretos para eliminar hasta el 100% en recargos de agua y en la cuenta también, pide CBP declarar cualquier arreglo floral que se intente cruzar Estados Unidos en el marco del Día de las Madres. Cualquier florecita que fueran a pasar o que quieran introducir a Estados Unidos tienen que declararlo, cualquier arreglo floral. Prevencasa pide liberar naloxona para frenar muertes por opioides en Tijuana. Dejó de recibir subsidios federales desde hace 8 años, lo que complica aún más adquirir el medicamento. Brindaron pláticas a los estudiantes sobre el bullying. Caída turística golpea al Valle de Guadalupe en un 40%. Política y políticos, Carla Ruiz McFarland cuenta con apoyo y reconocimiento de la cúpula naranja. Héctor Osuna Jaime busca la candidatura del PAN a la gubernatura. General Laureano Carrillo. Alejandro Monreal Noriega. Javier Salas Espinosa. Raimundo Carrillo y José Gutiérrez. En las páginas del Mexicano, el gran diario regional. Continúa gobernadora con la entrega de aires acondicionados. Transformación impulsa economía de Mexicali. Mire, la industria de la transformación de Mexicali es clave para la economía local al concentrar el 40% de la fuerza laboral, la cual ha destacado por su mejoría en el pago de remuneraciones para los trabajadores formales. de acuerdo con los resultados que dio a conocer el Instituto Mexicano del Seguro Social, es que la administración de la maestra Norma Bustamante está haciendo bien las cosas, ¿no? La industria de la transformación de Mexicali es una de las actividades con las mejores remuneraciones para sus trabajadores actualmente. El IMSS reporta un salario promedio diario de 782.38 pesos al 31 de marzo del 2026, informó la alcaldesa Norma Bustamante. 782.38 pesos diarios, ya los quisiera yo a la quincena, ¿no? No diarios, a la quincena los quisiera yo. Bueno, pues felicidades para todos aquellos mexicalenses que en un promedio ganan 782.38 pesos diarios, gracias a las políticas públicas de los tres órdenes de gobierno, en conjunto con la iniciativa privada, se ha logrado brindar mejores condiciones a los trabajadores de la industria de la transformación. Órale, en el municipio, y como ejemplo, a finales de 2018 este sector ofrecía 419 pesos con 64 centavos de salario diario a sus trabajadores. Ahora ya cuenta con 782.38 pesos diarios. ¡Órale! ¡Qué chilero, ¿no? Convocan a marcha en honor de Vicente este sábado 9 de mayo. La audiencia de vinculación a proceso para Roxana será el sábado a las 10 horas en la sala 6 del Centro de Justicia del Río Nuevo. El padre del menor que murió al interior del auto hizo una invitación a la sociedad a participar en una marcha para exigir justicia en honor del pequeño Vicente. Mire, no sabemos si la venganza o el ensañarse con esta mujer les va a regresar al niño. Ya no se los va a regresar nada, ni nadie. Traten de, yo pienso, ¿no?, de perdonar, de sanar sus corazones, sus almas, para como se pueda, ¿verdad?, sobre todo los padres, tratar de sobrellevar esto, la tragedia que sucedió, ¿no? Pero el encono, el enojo, la venganza, el sed de venganza, el querer acomodar lugar, pues una pena máxima para la señora, no va a revivir al niño. Eso que ni qué, ¿no? Y va a dejar sin madre a otros niños, a los otros niños que tiene, ¿verdad? Entonces, como siempre, usted tiene la mejor opinión, pero creo yo que está bien. Imagínese ya nada más el castigo natural que tiene, pues de por vida, pues ya es bastante considerable. Pero si le van a dar 50 años de prisión, le van a quitar la mamá a los otros niños que todavía tiene. Entonces, también tienen que tomar las cosas con calma y con la mente fría, ¿no? Sabemos, suponemos más bien, el coraje o el encono que puede tener el padre, ¿no? Pero bueno, pues, como le digo, usted tiene la mejor opinión. Golpeteos en Morena aprovechados por la oposición, Jaime Cantón. Un riesgo rumbo al 2027. Es que entre más pasa el tiempo, más salen a la luz cosas muy raras o extrañas o cosas de a tiro ya muy negativas. Y todo esto, pues no le conviene al partido en el poder, ¿no? Porque cada vez pasan cosas más extrañas y más terribles. Entonces, pues créame que está de no creerse. Ya son las 8:58 en Tijuana. Niegan cártel inmobiliario, dice. No hay cártel inmobiliario. Bueno, el último viaje antes de desaparecer, Rogelio Brambila. Refrigeración en escuelas, una necesidad. El Fondo Monetario Internacional sentencia, esto puede empeorar. Necesario se regule el uso de celular en las escuelas. Diputada Michelle Sánchez, ve la Canaco buen pronóstico de ventas por el 10 de mayo. Propone Humberto Valle reforma para garantizar la búsqueda inmediata. En las páginas de este día del Mexicano, fortalecen protocolos de atención infantil. COEPRIS Baja California impartió capacitación. En las páginas del Mexicano, el gran diario regional. Bueno. Pero cómo, manito. Pero cómo. Pues sí. Pues sí, ¿verdad? Pues sí, ¿verdad? Ordenó Estados Unidos revisión de consulados mexicanos, reveló CBS. Incendio en Feria de Tabasco deja 5 muertos. Claudia Sheinbaum impulsará modernización de gasoductos. El gobierno federal construirá 12 gasoductos, además de que apoyará 41 proyectos de modernización y mantenimiento. Exigió respeto para México tras advertencias de Donald Trump. La presidenta aseguró que México sí combate al narcotráfico y destacó que por primera vez Estados Unidos está una vez de que no reconoce sus graves problemas de consumo. Así las cosas. Culpó el Chapo Guzmán a gobierno mexicano de crímenes. Irán podría resistir durante meses el bloqueo de Hormuz. La apertura de una ventana cerrada, la fotografía homoerótica como acto de liberación visual. Bueno, asestó la DEA un golpe al fentanilo en Los Ángeles con un mega operativo. Asestó pues la DEA un golpe al fentanilo en Los Ángeles. Qué bueno, dijo Moreno, morenazo azteca. Desaceleró la inflación 4.45%, exigieron en Guerrero ayuda ante violencia. En las páginas del Mexicano, el gran diario regional. Y en el Zeta, libre como el viento, Vicente, de la tragedia a la indignación. Baja California en plena recesión económica. 19 propiedades de Burgueño. Renta de lujo del alcalde. Gobierno de México con el mazo de Washington. La información oculta de las cámaras corporales de la policía de Tijuana. Aumentan ventas de autos chinos en México. Pemex reporta más huachicol. Robo de combustible crece 15.3%. Teja cumple y miente. Inventando. Bueno. El sábado 2 de mayo, después de que se visibilizara en redes sociales el video de Gaby, donde de manera triste, dolorosa, frustrante expone cómo está siendo víctima de extorsión en el bazar que lleva años sacando adelante y para mantener a su familia y a otras más de quienes la acompañaban en la hazaña comercial y ante la amenaza de los criminales optara por cerrar el negocio que ha sido su sustento. El gobierno del estado reaccionó rápidamente y enviaron un boletín de prensa donde de manera apresurada informaron del proyecto o el contenido. Ay. Vas a ver, condenado. Híjole, me caías bien ahora sí.
1: Te asustaste bien duro,
0: chico. Lo hiciste adrede.
1: Sí, así es, claro que sí lo hice adrede.
0: Bueno, te voy a cerrar la puerta para
1: No, oye, pero es con cariño.
0: oye, como buen, bueno, no, ya a lo mejor no te voy a decir nada. Como buen político, no, no te sentí entrar.
1: ¿Qué pasó?
0: Hoy estoy hablando aquí, echándole. Y oye, eso hace un ruido. Y que ya me llegó la hora, ¿no?
1: Dios.
0: Pícale ya el botoncito, ¿no? Ese me... Ahí está. ¿Qué pasó, diputado?
1: Con el gusto de estar aquí contigo, Chuy.
0: Muchas gracias.
1: Tuvimos sesión el día de ayer. Hemos tenido sesión cada semana, ojalá así siga.
0: Sí.
1: Y pues bueno, Chuy, ayer
0: sí
1: estuvimos exponiendo un presunto caso de corrupción. En Rosarito. El ayuntamiento de Rosarito realizó una obra
0: sí.
1: en el Boulevard Popotla, Chuy. Esa obra costó 28 millones de pesos. Pero, esa obra que costó 28 millones de pesos era dirigida a la rehabilitación del camellón, a la pintura de la vialidad, a pintar las rayas pues, de la vialidad, ponerle los estos reflectores en las calles,
0: uh-huh.
1: y una vegetación y unas bancas. Chuy, no manches, Chuy. A todos los que nos están escuchando, ¿sabes en cuánto compraron las palmeras, Chuy?
0: ¿En cuánto?
1: Es información propia del Ayuntamiento de Rosarito. La palmera la pagaron en 50 mil pesos, Chuy. O sea, en 25 palmeras se gastaron 1 millón casi 300 mil pesos. Oye, las palmeras vayan al vivero y se las regalan. De aquí de Mexicali hubieran, se los hubieran pedido.
0: No, sí valen 20 mil.
1: No,
0: porque yo compré.
1: No, Chuy, no.
0: Sí.
1: Bueno, West, 50 mil pesos la facturaron.
0: Bueno, pero...
1: Yo sé que una prox de cuánto cuesta esa palmera. Ya pregunté, cuesta 6 mil pesos. La que pusieron. No están grandes.
0: Ah, bueno. De la que yo vi...
1: 6 mil pesos. Ah, bueno, pues...
0: Sígueme asustando.
1: Sí. Pues, la facturaron en 50 mil pesos, Chuy. Sí. Botes de basura, 20 mil pesos. De esos botes de basura que cuestan 4 mil pesos de los grandototes, la facturaron en 20 mil pesos. Tenemos fotografías de el cordón. El cordón que va en el camellón, el de cemento. Quebrado, Chuy. O sea, ¿y sabes cuándo se entregó la obra? En febrero. Mira, así está el cordón. Así, mira, como lo están viendo. Así está. En febrero de este año se entregó la obra. Está así, se está despintando. El Colegio de Arquitectos y de Ingenieros de Rosarito determinó, Chuy, que no se gastaron 28 millones. Que lo que ellos alcanzan a cuantificar son 9 millones de pesos. O sea, 19 millones de pesos, Chuy, se los embolsaron. Dijeras, bueno, pues incluso hasta pavimentaron. No, no era para pavimentar, ni siquiera pavimentaron. Era para el tema... Lo que expuse, pintado, vegetación, guarniciones, ese tipo de acciones. Y no se gastó en eso. Entonces, que ayer estuvimos solicitando una auditoría específica hacia ese contrato.
0: ¿Y qué empresa, verdad?
1: Aparte, fue adjudicación directa, Chuy. Ni siquiera hubo una licitación pública, al estilo de Morena. Y pues la alcaldesa le hizo adjudicación directa a la empresa favorita de ella. Y pues bueno. De hecho, ya ha habido varios casos de corrupción que se han anunciado ahí en Rosarito. Las despensas las compraban en 600 pesos. Las compran en 600 pesos las despensas que da el DIF.
0: Sí.
1: 600 pesos en una empresa que se llama Unicornio Azul. Así se llama la empresa.
0: ¿Cómo?
1: O sea, ni siquiera buscaron poner un fregado nombre bien, sí. ¿no? O ejecutivo, ¿no? Se llama Unicornio Azul.
0: Es que hay una canción que se llama Unicornio Azul. Búscala, verás.
1: Pues se llama así. Bueno, sí, sí está. Sí. ¿Está chilo?
0: Corcovado.
1: Ah, bueno, no sabía. Entonces, Chuy, solicitamos la auditoría específica. Morena no hallaban cómo cuidar a esta presidenta municipal.
0: Ajá.
1: Pues resulta, Chuy, que me dicen, oiga, diputado, le proponemos que se vaya a comisión el tema. Y en comisión citar al auditor y pedir toda la información. Entonces yo le comentaba que pues va a pasar lo mismo que siempre, la congeladora. Le digo, no, apruébenmelo ahorita. Pues el rollo es que me mantuve y debatieron, se pelearon entre ellos mismos de Morena.
0: ¿Ah?
1: Porque hay un diputado que pues vive en Rosarito.
0: Sí, que es él.
1: Se apellida Mogollón. Que vive en Rosarito y dicen, yo estoy de acuerdo con lo que dijo Diego. De una vez vótese, porque yo ya les había expuesto este tema. Y me dijeron, y me lo tienen en comisión, el mismo tema, dice, quiero que le auditen a la alcaldesa, dice, de su propio partido,
0: claro, claro.
1: Porque ahí son actos de corrupción, dijo el cuate. Entonces, resulta que se vota, y por un voto, porque votaron varios conmigo de Morena, ¿eh? Votó la diputada Araceli, el Mogollón, votó hasta el Verde, o sea, votaron el PT, el PRI, el... el PES, nosotros, por un voto. No nos salió, pero no me la rechazaron, nada más la enviaron a comisión. Uh-huh. En comisión van, hay un compromiso de la presidenta de la Comisión de Fiscalización que va a citar al auditor ahí para mostrarnos, para hacer los trabajos de la auditoría de ese tema, nada más. Yo les pedía nada más de ese tema. Porque haz de cuenta que, ¿cómo funciona esto? Cuando te revisan las cuentas públicas, la auditoría superior del Estado, hace un muestreo, Chuy. O sea, no te revisa el 100%, pues no, hombre, no va a acabar. Hace un muestreo, pero un muestreo bien leve, ¿eh? O sea, 10%, menos, ¿sí? Y con la auditoría específica, hacia algo que les pides, hacen el 100% de la auditoría de lo que les pides.
0: Eso iba a salir todo.
1: Exacto. Entonces yo pedí el 100% de ese contrato, ¿sí? ¿En qué consiste? Pues en costos, en la aplicación de la obra, en la supervisión de la obra, en la contratación de la obra, todo lo que tenga que ver con la obra que se ejecutó de 28 millones de pesos. Entonces, Chuy, se me hizo extraño porque yo les decía a los de Morena, oigan, ¿a poco quieren encubrir la corrupción de la presidenta municipal de Rosarito? De que, dicho sea de paso, Rosarito con Morena ha sido un símbolo de corrupción, ¿eh? La pasada presidenta municipal, Araceli Brown, hasta le congelaron sus cuentas en Estados Unidos porque tienen sus investigaciones ligadas con el crimen organizado, que ella dejaba operar ahí a los criminales en el transporte público, en las obras públicas, en los alcoholes, en todas partes. Es más, tenía gente de ellos trabajando en el gobierno. Entonces, de plano se miraba muy evidente. Y el gobierno de Estados Unidos fue en las primeritas que digamos boletiraron y que les congelaron sus cuentas por las investigaciones que se tienen, ¿no? El gobierno de Estados Unidos. Entonces, Chuy, así estamos en ese asunto. Decirte también que estuvimos debatiendo fuertemente el tema de los narcopolíticos, lo que ha sucedido recientemente en la vida pública de nuestro país, donde de la lista que tiene Estados Unidos de 100 narcopolíticos, 100 narcopolíticos, ¿sí? ¿Y cómo sacó esta lista? Pues, Chuy, es muy claro y evidente. Agarran ¿cómo le dicen? Al Mayo Zambada. Agarran a los hijos de otro narcotraficante. Ahí están, como testigos protegidos. Agarraron a otros de aquí. Y luego a los que pidieron que los mandaran extraditados. Pues, ¿tú crees que no están comentando todo?
0: Están colaborando.
1: Pues ahí están diciendo todo. Después de las... Derivado de las investigaciones con ellos, derivado de la colaboración de los narcotraficantes que han agarrado a Estados Unidos, pues de ahí sale, oye, pues ¿cómo operabas? Pues me dejaban operar ahí en Sinaloa, el Rocha Moya, ¿sí? Me dejaban operar en el tema del huachicol, en la Dan Augusto. Me dejaban operar los hijos de Andrés Manuel López Obrador en las obras y también en el huachicol. Y en Tabasco, pues operaba el crimen organizado al amparo del Augusto, que la barredora y el que fue secretario de Seguridad Pública ahí, sí. ¿Sí? Que es amigo de Don Augusto, que fue de él y se quedó, ¿no? Entonces, híjole, estuvimos debatiendo eso porque, fíjate nada más, sacaron íbamos muy pacíficos, pero sacaron el tema que Maru Campos, que traiciona a la patria es permitir que asesinen a los mexicanos. Eso es traición a la patria. Traición a la patria es permitir que el crimen organizado controle el país. Traición a la patria es permitir que el crimen organizado, ¿sí?, tengas complicidad con ellos en el actuar del gobierno. Traición a la patria, ¿sabes qué es también, Chuy? ¿Sabes qué hacen las corporaciones? Aquí no nos vamos muy lejos, aquí en Baja California.
0: Nada.
1: Aquí agarran a las corporaciones policíacas, hablando de todas, ¿no? Estatales, municipales y todas. Fíjense nada más, esto sí es traición a la patria. Agarran a un delincuente que estaba vendiendo droga o algo, ¿no? O cruzando Estados Unidos, ahí el negocio ese del tráfico de personas. O en algún otro negocio ilícito. ¿Y sabes primero qué es lo que hacen los policías, las corporaciones? Le preguntan, ¿con quién trabajas? Porque si no trabaja con quien les da dinero a sus jefes, te van a fregar. Y si trabajas con quien les da dinero a los jefes, o sea, con quienes le dan dinero a los jefes, te dejan trabajar.
2: ¿Sabes qué es lo que hacen? Con los compras, sí, exacto, si no te entregan, no te van a llevar a la cárcel, te van a llevar con los que controlan la mafia en la ciudad, en la ciudad que le toque, pues, ¿no? Uh-huh. Te llevan con ellos. Así está la justicia, ¿eh? Así está la seguridad. Desgraciadamente así funciona esto, malamente. Es porque hay otro gobierno. Si está el gobierno, el que sale en las cámaras, en las fotos, el que sale muy bonitos, perfumados. Y está el otro gobierno, el gobierno de la mafia. Entonces, sí, estuvimos exponiendo todo eso, debatiendo todo eso, ahí en el pleno el día de ayer. Y pues bueno, los elementos y las pruebas están al alcance de un clic en internet. Porque, ¿qué nos pudieron debatir de eso, Chuy? Nada. Se quedan sin argumentos un día sí y otro también. Pero, Chuy, aquí estamos. Te mandan saludos.
0: Es muy importante, ¿no?
2: Te mandan saludos aquí mis amigos, el Leo Medrano.
0: Saludos, Leo.
2: La Benicia Ibarra, Alicia Sánchez.
0: Alicia.
2: Bárbara Alice, Puentes.
0: Bárbara.
2: José Beltrán.
0: José.
2: Cristo Rey, nuestro amigo Cristo que siempre Rey. Te sintoniza, ¿eh?
0: Rey, sí.
2: Yasmín Flores.
0: Yasmín Flores.
2: Epigmenio.
0: Ibarra.
2: No, ese no, ese no, ese ni me lo mencioné. Epigmenio Pancracio.
0: Epigmenio Pancracio.
2: Leticia de la Torre, te manda saludos. Mi tía Berta.
0: A la tía Berta. Mi tío
2: Rafael, aquí también está. Mi tía Oliva. Alicia Lupercio, te manda saludos. Adrián Román. Ricardo Gutiérrez. Marta Ofelia. Y Mercado Refrigeración 2. Margarita Reséndiz, te manda saludos. Oye, Chuy, pues mira, tienes mucho éxito siempre tú en tu programa.
0: Así es. Tú tienes buen jalón también.
2: Oye, Chuy, ¿cómo la ves? Tengo una idea.
0: A ver.
2: Si quiero iniciar una vez por semana haciendo un podcast, Chuy.
0: Órale.
2: Pero ahí te va de lo que quiero hablar. Quiero hablar de algo de política, pero no invitar a políticos, ¿sí? O sea, política, pero más como cotorreo, como si estuviéramos...
0: Como una mesa ciudadana.
2: Como si estuviéramos echándonos una carne asada, platicando de política...
0: Abiertamente,
2: ¿sí? Es decir, platicar normal, como personas normales,
0: sí.
2: Sin tanto protocolo, ¿no? Eso es en política. Y luego, hablar de un tema. ¿Qué tema? ¿Quién sabe? Pero hablar de un tema. No,
0: un tema por
2: programa. No, hablar de un tema, ajá, exacto. Ahora vamos a hablar, no sé, de las enfermeras. Y ahora vamos a hablar de mecánicos. Okay. Y vamos a hablar de, no sé, tal cosa. E invitar a alguien que le sepa más o menos al tema y platicar de eso. Pero no políticos. O sea,
0: ciudadanos.
2: Ciudadanos, pero aquel que jamás entrevistarían.
0: Sí, sí. ¿Me explico? Por ejemplo, no sé, al señor de los hot dogs.
2: Exacto, aquel que jamás entrevistarían. Así lo quiero hacer, Chuy. ¿Cómo
0: está
2: ves?
0: Está bien, está buena idea.
2: ¿Me acompañas una que otra vez?
0: Claro que sí.
2: Ya compré algo de equipo en internet.
0: Ajá.
2: Y lo compré en Temu.
0: Órale.
2: El rollo es que, pues, Temu tarda como 2 meses en llegar. No llega.
0: Oye, pero lo puedes hacer ahí donde las hamburguesas.
2: Ahí lo va a hacer.
0: Haciendo unas hamburguesas ahí, como haciendo una acá. ¿Ah?
2: No, pero de hecho lo quiero hacer ahí en una esquina. Y ya mandé a... Compré los... ¿Cómo se llaman? Los paneles de sonido.
0: ¿Sí? Ah, okay.
2: Para que te comprime el sonido, sí. ¿No? Y ya los compré, bien. Nada más que pues ya ves, tengo
0: montado un chorro. ¿Cómo le vas a poner el
2: podcast? El esfuerzo.
0: ¿El esfuerzo?
2: Ajá, sí. Podcast sí. El esfuerzo. Y te quería decir a ver si podría ser el programa estelar tú.
0: Sí,
2: o sea,
0: sí.
2: ir y platicar de lo que sea, de Chuy.
0: Lo que sea, sí. Todo.
2: De todo, y va una cámara, todo a dar, sacamos el tema,
0: sí,
2: y platicamos.
0: Sí, cuenta conmigo.
2: Lleva
0: alguien polémico, ¿no?
2: Sí, es lo que ando. Sí, ¿quién sí, puede hacer, Chuy?
0: Algún grillo.
2: ¿Quién puede hacer?
0: Que se haga contrapeso también.
2: Sí, claro.
0: Para que el debate,
2: alguien pues, que sea, que contraste conmigo.
0: Ajá,
2: que sea diferente a mí.
0: Ajá.
2: De hecho, también quiero invitar al se me fue el nombre de este box, de este peleador,
0: de un peleador de Mexicali,
2: sí, el que acaba de ganar ¿cómo se llama, Sergio? Chaires. El Chaires.
0: Ah, sí, el de todos valen,
2: sí, lo quiero invitar a él, ya jugué fútbol con él.
0: Ah, okay.
2: Es bueno también jugando fútbol.
0: ¿Jugando fútbol?
2: Es del Hidalgo.
0: Órale.
2: ya sé por qué sabe pelear, va.
0: Ah, sí, pues sí.
2: Porque ahí es de supervivencia, chuy. Sí, sí, sí. Tienes que saber pelear, si no.
0: Hidalgo Robledo.
2: Si no te mandan a la tienda para ser mandados, ¿no?
0: Sí, sí, sí.
2: Tú no sabes, dale.
0: Sí, ¿no? Y pobre ti, que te quiten la feria, ¿no? El dinero, que no lleves a la tortillería.
2: Sí, ¿no? Oigo, ¿y las tortillas? No, hombre, más pues ya. Si supieras.
0: Y tú, otra friega en la casa, ¿no?
2: Ya sé. Y si no haces esto, te voy a pegar el doble. ¿Ves qué decían las mamás?
0: Ah, sí.
2: ¿A ti nunca te pegaron con la banda del abanico?
0: No.
2: ¿Nunca te pegaron, chuy?
0: Sí, cómo no.
2: ¿Pero con qué? ¿Con la chancla o qué?
0: Con el cinto.
2: ¿Con el cinto?
0: ¿A ti?
2: No, mi mamá se va a enojar. Pero sí me pegaron.
0: Eras tremendo, ¿no?
2: Es que no sé si lo soñé o fue de verdad.
0: Ah, ok.
2: Una vez me pegó con una tabla, pero yo soñé. No sé si tenía clavos o soñé que tenía clavos.
0: No, pues te soñaste.
2: No, pero obviamente no me encajó los clavos, pues.
0: Ah.
2: Pero yo creo que nomás como que volteó la tabla.
0: ¿Sí te acuerdas de la travesura que hiciste o no?
2: No, pero la verdad es que yo confieso que no sé si lo soñé o fue de verdad.
0: Ah.
2: Porque el otro día le reclamé y me dijo que no era cierto. Me dijo, estás tonto tú. Me dijo, no es cierto, no. ¿Cómo crees que te voy a pegar con una tabla con clavos?
0: ¿Cómo le te va a pegar?
2: Pero yo, entonces lo soñé. Fue una pesadilla.
0: Sí, sí.
2: Soñaba mi mamá. Era una pesadilla. Tenía pesadillas con mi mamá. Ni me iba a pegar. No, de verdad, chuy, te lo confieso. Porque no.
0: Mira, de vez en cuando hay que regañarlos, pero pegarles, no.
2: Ah, mira, me está comentando. Qué buena noticia. Ahorita Laura Flores me dice, urge un puente para la gente que cruza en Laterán. Sí, mira, Laura, a todos los que me escuchan, aprovechando. Ya ves que anuncié el semáforo que se aprobó en Coplaem. Pues el día de ayer ya se aprobó en Comisión de Obras. El paquete de obras ya viene el semáforo. Semáforo, van a ser varios semáforos, ¿no? Pero en el crucero vial, pues, ¿no? De Terán y prolongación calle 11. Sí. Ya van a estar los semáforos ahí, en Terán y calle 11.
0: ¿Quién sabe cómo voy a estar? Porque está medio chueco ahí, ¿va?
2: No, es que van a hacer modificaciones. Ah, okay. Van a hacer modificaciones. No nada más es poner los semáforos. Van a adecuar toda esa área. Okay. Sí, claro. Van a rehabilitar también esa zona. Y van a poner los semáforos. Okay. Ya se aprobó en el paquete de obra el día de ayer. Le van a meter como 11 millones de pesos a esos semáforos.
0: Okay.
2: De prolongación calle 11 y Terán. Hemos estado insistiendo en eso y gracias a Dios lo logramos. Ahí, para los que nos escuchan, que son de ahí de la División del Norte, la Vicente Guerrero, Casa Digna, la Pedro Moreno, todas esas colonias que están ahí alrededor, pues les va a beneficiar bastante, porque hay mucho cruce de personas y no se diga de vehículos.
0: Claro.
2: Y desgraciadamente hay gente que ha perdido la vida, chuy, ahí en ese crucero. Porque vienes con la vía de la carretera de Tijuana y ¡paz! Me tocó a mí ver dos accidentes. Sí. Uno que se llevaron una bicicleta y otro que atropellaron así. Y y pues bueno, esto va a ayudar bastante en
0: ¿y el puente donde lo piden? ¿No lo piden?
2: No, pues ahí también, pero si no hacen ni semáforo, menos puente.
0: Pues sí.
2: ¿No? Entonces,
0: puente que van a hacer el lunes.
2: Si te dijo tu mamá, si fue cierto. No, no me pegó. Me dijo mi mamá que fue mentira. Que no es cierto. Que no me pegó con la tabla. No, ya me la van a decir y me va a regañar al rato.
0: Sí, te va a agarrar, ¿verdad?
2: No, yo lo soñé.
0: Pégale, señor, de verdad.
2: Oye. ¿Eh?
0: Que te agarre con una tabla ahorita para que te quite.
2: Y luego dice AEBG Robert. Diego, ¿qué opinas de la misa que tu partido realizó a Hernán Cortés? Ay, no sé, ni lo vi. Y luego dice. Pues no sé de qué está hablando. Es que tengo muchas broncas, así que como andar a mí investigando, que andan haciendo todo.
0: Sí.
2: Y pues, muchas gracias por todo.
0: No, gracias a ti. Gracias a ti, Diego.
2: Y gracias a todos los que nos están escuchando y sintonizando en las redes sociales.
0: Muy bien.
2: Bye.
0: Bye.

Ya son las 9 de la mañana con 23 minutos, 9 de la mañana, 23 minutos en el cronómetro de Radio Mexicana, las 9 con 23 minutos ya. Muy bien. Y en los deportes, rapidito, porque ya se nos hizo tarde. 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

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Me acuerdo que decía mi mamá, oye tú, Destroyer, todo lo que agarras, destruyes. Y tenía razón, ¿no? Todo lo que agarro, destruyo. Todo, absolutamente todo. Me acuerdo, agarraba algo nomás que, hijo, ya lo agarró este, presta para acá porque ahorita lo va a destrozar. Todo destrozaba. Y luego también las manos de mantequilla, ese me puso un entrenador de fútbol americano, ¿no? Híjole, cómo me caía gordo porque me gritaba, ¡esas manos de mantequilla! Porque se me caía el balón, se me resbalaba el balón, pues. Pero eso era porque no traía los guantes necesarios para que el balón se sujetara, ¿no? Y por eso a veces se me resbalaba el manos de mantequilla, cómo me caía gordo. 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

0: 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Muy bien. Thank you. Y continuamos, seguimos adelante con más de el día de hoy. Por supuesto. Esa Mónica Cimental mandó saludos al diputado Mónica Cimental. Saludos, Mónica. Y vamos a continuar con un poco de los deportes ya, porque ya queda muy poquito tiempo. Pero bueno, hay que seguir y continuar con más de los deportes. Celebran inicio de Minicopa México. Con la presencia del presidente municipal de Tijuana, Ismael Burgueño, este jueves fue celebrada la ceremonia de inauguración de la Minicopa México 2026, torneo de la categoría cadete, que tendrá lugar en la Arena Sonkis del 7 hasta el 10 de mayo. Previo al arranque de las acciones tuvo lugar la presentación de los equipos participantes, así como el acto cívico protocolario, en el que participaron el 28 Batallón de Infantería de la Segunda Zona Militar, para luego dar paso a los himnos nacionales de México y España. Ese letrero dice: Territorio Sonkis, pero hoy es un orgullo ser partícipes de esta copa, expresó en su mensaje de bienvenida el presidente del equipo anfitrión, Tijuana Sonkis, Rafael Carrillo, quien destacó el nivel de baloncesto que muestran en el evento los jugadores y cuyas edades rondan los 14 y los 15 años. En este año, Cibacopa estará representado por el campeón defensor y anfitrión Tijuana Sonkis, Halcones de Ciudad Obregón, Rayos de Hermosillo, Ángeles de Ciudad de México. La Liga Nacional de Baloncesto Profesional contará con Soles de Mexicali, Dorados de Chihuahua, El Calor de Cancún, en tanto que la Liga ACB de España tendrá como representante a Valencia Basket. Disfruten de este torneo porque este es su deporte. Ustedes son el futuro de este deporte, mencionó José Miguel Calleja, presidente de la Liga ACB de España, para luego dar paso a una presentación de baile del equipo de animación de Sonkis y al tiro inaugural realizado por el exjugador de la NBA, Víctor Claver. El secretario de Turismo de Baja California, Miguel Ángel Badiola, también brindó un mensaje para los jóvenes competidores, destacando la oportunidad de convivir, competir de manera sana a través de... Márcame a la cabina, por favor, Catrín. Por favorcito, man. A la cabina, man. La declaración de inauguración del evento estuvo a cargo del alcalde Ismael Burgueño, quien también brindó un mensaje a los deportistas que se dieron cita al torneo, en el que como premio principal está un juego de viaje a España, ¿no? Un viaje a España. Al que gane el torneo se va a ir a España de viaje. Qué padre, ¿no? Qué chilero. Puro mastodonte había ahí. Ya me imagino cómo me iba a ver yo, ¿no? Hijo de la rechín con chanfle, ¿no? Hijo, siempre fue mi... Ese es mi coraje, siempre. Yo, porque nací chaparro, man. Hijo, me damos. Peor que digan, ahí dónde está el chaparro ese, o el chaparrito ese, hijo de su, me cae en la punta. Adair Aguilar conquista plata, la prueba de velocidad. El baja californiano formó parte del equipo nacional que subió al podio continental del Panamericano Junior de Ciclismo de Pista 2026. Adelanta la SEP el fin de clases por el Mundial. 40 días, se adelanta 40 días la finalidad de las clases en este país. 40 días se va a adelantar el fin de clases por el Mundial. Está bien, hombre, está bien. No lo hacen todos los años. Y nunca vamos a tener otro Mundial. Pues créame que habrá que disfrutarlo. Ya voy a empezar con la nostalgia, ¿no? Pero habrá que disfrutarlo bien al máximo y todo, porque la verdad que no creo que volvamos a ver nosotros, cuando menos nosotros, otro Mundial en México. Pues no. No lo vamos a volver a ver, ¿no? Así que este será nuestro último mundial, para la gran mayoría, ¿no? A menos que los que estén bebés ahorita, después vaya a haber mundiales aquí, pero ya definitivamente no se espera que cuando menos en 50 años haya hay otro mundial en México. Así que, pues, debemos de... Yo me acuerdo, fíjese que cuando decía yo, siempre decía pues tonterías, pero nunca hice nada, ¿no? Porque pues estaba muy caro. Pero me acuerdo cuando venía el Francia 98, en Italia 90, decía yo, híjole, para Francia 98 ya voy a tener, ya voy a ser mayor de edad, voy a poder ir al Mundial, que voy a ir al Mundial de Francia, que voy a ir al Mundial de Francia. Y estaba, sí, fui a Francia, pero a Francia y Yugoslavia, ¿no? Allí en el conjunto urbano, ¿no? Quién sabe, en alguna colonia por aquí, por la avenida Francia, ahí estaba. Bueno, y lo mismo con la Fórmula 1 en la Ciudad de México, es hora que no voy, pero la culpa la tiene el bigote negro este. Bueno, ¿quién habla, perdón? Estamos al aire, Eduardo.
1: Buenos días. Hay problemas técnicos ahí.
0: Muy bien.
1: Pues buenos días para todos que nos están escuchando. Le voy a dar la información rapidito de la Liga Boom. Está candente en la Liga, son los últimos juegos, ¿verdad? En los juegos finales. Decía yo, los Araganes le ganan 12-10 a Carnicería Unión, esto dentro del grupo C. Ganó Octavio Piña y perdió Carlos Prieto. Igual el grupo C, los Diablos le ganan 11-9 a los Alfa Autos Empalme. Y ganó Ricardo Richie Valenzuela, el de San Luis, y perdió Ángel Arias, un gran entrenador también. El Club 600 le gana 19-4 a los Sultanes Dental Office en el grupo D1, ganando el juego Ricardo Podaca, hijo de Tito Podaca, en paz descanse, y perdió Ismael García. Quiero darte la primicia de que hoy empieza el torneo de los 50, del interno de 50 y más, ahí en la Liga DUM. La Liga se dirige Chichialba, el coordinador de la Liga, pues es el Daniel Castro Gutiérrez. Está la gente invitada para que asistan hoy a las instalaciones de la Liga DUM. Y pues, aparte de ver dos grandes juegos que va a haber a las 7 y 9, que son a las 7 los amigos del Roque Espinosa, en paz descanse, contra los amigos del Gerber y el Ratón. Y a las 9, Deportivo y Reyes contra el Cherifo, van a ser dos encuentros, pues, trepidantes, con mucho poder al VAR, con buen picheo, va a estar mucho, hay mucho nivel en esos equipos, aunque pensaría la gente que por ser hombres de 50 y más, pues, el nivel es bajo. No, al contrario, no se imaginan el excelente nivel que se juega ahí en la Liga DUM, en esta categoría de los 50 que empieza el día de hoy, con miras al Nacional que se llevará a cabo en octubre, ahí en Tijuana. ¿Cómo la ves?
0: No, pues muy bien, ¿no? Fabuloso, ¿no? Si lo que hay, ahí lo que sobra es talento.
1: Así es, y a pesar de ser hombres de más de 50 años.
0: Sí.
1: Y también el equipo de los Tacos Zamburros, el buen amigo Manuel Carlos de Cruz de Cheina, ya se están preparando, ya vamos a empezar en la temporada del grupo D, con hombres, fíjate, estos son de 58 a 65 años, que es la categoría mayores, que es la que sigue de Supermaster, que también son hombres peloteros que le dieron mucho lustre al softball y al béisbol aquí en Baja California, y pues siguen jugando a gran nivel. El año antepasado quedamos campeones nacionales, el año pasado pues no se pudo, no siempre, los otros equipos de los otros estados también van bien preparados y no siempre se puede, y pues ni hablar,
0: claro.
1: Nos tocó bailar con la más fea.
0: Así es, y toda la tanda, ¿no?
1: Y todo así, hombre, no, y fíjate, y fuimos a Torreón, Coahuila, y a Fratón Olgato, con el apoyo, pues, de nuestra liga, ahí, del Chichí, del Chichialba, que, pues, que nos apoyan, el apoyo de Alex Lu, que, pues, tú sabes que, pues, el hombre siempre nos pone, por ejemplo, acaban de comprar la televisión y la computadora, una laptop, para hacer una rifa para sacar precisamente fondos.
0: Ah, ok.
1: Dice que ya estamos en ese proceso de la rifa para que, pues, si nuestras familias o nuestros amigos que nos quieran apoyar comprando un boletito, pues, ahí échenos la llamada a cualquiera de los veteranos que juegan ahí con los Tacos Zamburros de la categoría de mayores, ahí en la Liga DUM.
0: Ah, ok. No, pues qué bueno. No, nada más que me saludaras a mi amigo Alex Du, de la California Market. Oye, qué preciosa se me miraba la camiseta de la América, man. Me hubieras visto, sobre todo cuando festejé el tercer gol, el del empate, ¿no?
1: El de penalti que le regalaron.
0: Sí, que van a andar regalando, eso no regala nada.
1: Pues oye, no deja a los árbitros de apoyar a la América.
0: No regala nada, señor.
1: mucho título de todos los que tienen, se los han regalado, hombre. No, vergüenza por este, el mugrero.
0: ¿Qué me va a andar dando vergüenza? Y es original, para que más te guste.
1: Oye, y todavía me decías, ¿te quieres quedar con el regalo? ¿No? ¿Qué me andas quedando con eso?
0: No, pues es que yo no sabía cuál era el regalo, yo creo que me lo querías robar. Pero no, afortunadamente, no, el lobo es lo original y todo, no, está bien bonita. Bueno, de que eso mueren los ardidos.
1: Ni para lavar el carro, me gusta eso.
0: ¿No? Uy, ya quisieras. Pero se me ve soñada, ¿no? La traje todo el día, ¿eh? Y hasta para el Oxxo iba yo en la camiseta. Hasta me gritaron por el parque del mariachi, me gritaron que no, que uno del Cruz Azul, no sé qué tanto me decía.
1: Oye, pues déjame ya por último felicitar a todas las mamás porque el próximo... domingo,
0: sí.
1: El domingo, pues es 10 de mayo, para así todas es. Las mamás que escuchen el Sonorama Deportivo, para las seguidoras también de Soboleando con el Buggy Liebre, pues
0: sí.
1: Un abrazo para todas ellas, que Dios les conserve muchos años más y pues que nos sigan escuchando y apoyando, Chuy.
0: Claro.
1: A todas.
0: A todas las mamacitas.
1: Pues, tú sabes, a mamá.
0: Sí, a Teresita.
1: A Navaja,
0: así es.
1: A Yuya, a mi esposa, a todos mis hermanos.
0: Así es.
1: Y a doña Chela, a la Loma Linda, y a doña Guadalupe Cisnero de Michoacán de Ocampo, que ya se está recuperando, y a la mamá de Roberto Díaz.
0: Ah, qué bueno.
1: Y a todas las mamás, no quiero dejar a nadie.
0: A nadie fuera.
1: A todas las mamás que nos escuchan, que nos están escuchando, que escuchan tu programa, que siempre están al pie del cañón, como hace 60 años casi, o un poquito más ya, de este programa. Que ahora, pues, atinadamente llevas todo a cabo, Chuy.
0: Sí, muchas gracias.
1: Pues, felicidades.
0: Así es, para todas las mamacitas, muchas felicidades. El día, el domingo es el Día de Madres, y se va a festejar doble porque cayó también en el otro lado, fíjate, el Día de las Madres para el domingo, ¿eh?
1: Ah, así es.
0: Así es, qué sí, bueno. ¿Y vas a estar trabajando, vas a trabajar el domingo o no?
1: No.
0: Ah, bueno.
1: Pero porque vamos a andar ahí con mi mamá en la base, y pues con las mamás que desde la familia ahí.
0: Sí, con tus hermanas. Ah, qué bueno. Qué bueno, sí, muchas felicidades para todo, para todas las mamacitas, para mi mamá también, para mis tías, para mis hermanas, y para las mamás de mis hijos también. Muchas felicidades. ¿Algo más que quieras agregar, tú? Buggy, ya te iba a decir como te digo.
1: Mi invitación para toda la gente ahí en el Dumpo, ya saben, van a disfrutar de un par de buenos juegos y pueden ahí comer y con el llamado en el puestecito, unos ricos tacos de guisado con las tortillas de harina bien hechas, recién hechas, ahí se las hacen y pues digo, ya fin de semana se vale una cervecita bien helada,
0: pues sí.
1: Un clamatito preparado, una limonada del Guasa, esas levanta muertos, bueno, hay mucho que tomar y que comer ahí en el puestecito.
0: Así es. Oye, Buggy, ¿no me dijiste si el Motores Méndez ganó la Liga Urbana?
1: Fíjate que no supe porque no nos tocó este transmitir.
0: Ah, sí, ok.
1: Fíjate.
0: Tenemos ese pendiente. Oye, ¿van a transmitir este fin de semana?
1: Pues hablamos viendo porque, pues mira, es 10 de mayo.
0: Ah, pues sí, cierto.
1: Todas las ligas paran.
0: No, y luego ya ves cómo que lo traen cortito al Liebre, pues. Sí, a lo mejor no va a poder trabajar.
1: Trae el rancho ardiendo.
0: Sí. Anda caliente el rancho. Sí. Muy bien. Así es, el Liebre Álvarez. Muy bien, pues, ¿algo más que quieras agregar, Buggy?
1: Es todo.
0: Muchas
1: gracias por todo.
0: El domingo es el partido de vuelta, te recuerdo.
1: No, pues mira. Si apostamos una comida china, no pagan, me debes como 3 o 4.
0: El que me debe eres tú. Además, mira, vamos a hacer un compromiso aquí.
1: Dejaros de ser americanista.
0: No, yo pago y hasta lo que no debo pago, ¿no? A mí no me gusta. No, hombre, yo soy bien buena paga. Te voy a invitar, mira, vamos a hacer una cosa. Te voy a apostar una caguamanta con el pollo, con el pollito acá por la comandancia. Vamos a apostar una de esas. ¿Te parece? Ya sabes cuál, ¿verdad?
1: Sí.
0: ¿A dónde íbamos?
1: Te invité.
0: Sí, ¿qué me vas a invitar?
1: Cartera,
0: ándale, en esa. Seguramente te deben de decir el suelto, condenado a ti. No compra plátano para no tirar la cáscara este. Ok, entonces una caguamanta con el pollito, ¿eh?
1: Ya estás,
0: órale. Dale. Ahí está, sale. Ahí está, ya está. Híjole, está re buena esa caguamanta. Y con unas tortitas, y se la voy a ganar para que más le duela, ¿no? Para que se le quite. Para que más le duela, para que se le quite. Le voy a ganar la caguamante esa. al Buy, ¿no? Porque el América se engrandece, tiende a engrandecerse en el estadio de Ciudad Universitaria, ¿no? Y entonces ahí le vamos a dar la estocada final. Vamos a terminar ganándole a los Pumas. Y cuidado, ya después de ganarle a los Pumas, ya cualquier cosa puede suceder, ¿no? Inclusive hasta ser campeones, de nuevo. ¡Ay, Lanita! De veras. Bueno, son las 9:50 minutos de la mañana, las 9:50 minutos en el cronómetro de Radio Mexicana.
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0: Y miren, presentan la Copa Ruby Knockout. La competencia organizada por los alumnos de la UABC será celebrada el viernes 29 de mayo en la Unidad Deportiva del Rubí en Tijuana, en torneo de fútbol 7. La Copa Ruby Knockout. Ruby Knockout. Muy bien. Qué bueno, dijo Moreno, morenazo azteca y español. Muy bien, muchachito. Así las cosas, pues, con... Hijo de la recién conchable, parecía que le ganaban, parecía que le habían ganado. Y, hijo, es un... El Golden Temple, ¿no? En el Kentucky Derby. Desde atrás, ¿no? Era el último lugar, el Golden Temple estaba 23-1. El Golden Temple... Me encanta oír la narración. A ver, si se escucha. Ah, pero no es la narración del narrador original, del oficial del Kentucky Derby. No es la narración original. Fabulosa. El Golden Tempo, hijo de la rechín con chanfle, ¿no? Estuvo, pero increíble la carrera. Era claramente un caballo no favorito, ¿no? Y bueno, los resultados de ayer: Yankees gana 9-2 a los Rangers. El equipo de Tampa Bay le gana 8-4 al Boston. También Washington le gana a Minnesota 7-5. Cleveland le gana a Kansas City 8-5. Cachorros de Chicago le gana 8-3 a Cincinnati. Colorado le gana 6-2 a los Mets. Pittsburgh le gana 4-2 a Arizona. Los Atléticos le ganan 12-1 a Filadelfia. Y Miami le gana 4-3 a Baltimore. Se ponen peligrosos los Yankees. Por supuesto. Hoy fue la primera etapa del Giro de Italia y hubo una caída al final de la carrera, al final de la etapa, hubo una caída terrorífica, espantosa, que ocasionó la caída de no sé qué tantos ciclistas y atoró ahí al pelotón, se paró prácticamente a unos 20 metros de la meta final, llegando nada más como unos 10 o 12 ciclistas en carrera, ¿no? Terminó la primera etapa del Giro de Italia con un accidente horrible al final, una caída del pelotón al final de la etapa, que estuvo bastante aparatosa, ¿no? Bastante aparatosa estuvo la caída del Giro de Italia el día de hoy, ya en la recta final, en los últimos 20 metros, para terminar la carrera. Y bueno, el ensenadense Isaac del Toro superó su lesión y ya está metido en los entrenamientos de cara a la competencia clave que será este año el Tour de Francia. El mexicano, una de las figuras de la formación del UAE Emirates, realizó este jueves un recorrido por donde pasará el Tour en julio próximo y lo hizo al lado del campeón mundial en ruta y líder de su equipo, Tadej Pogačar. El Torito parece estar recuperado del todo de la lesión del muslo derecho y los fuertes goles, y los fuertes golpes, debe decir aquí, goles pusieron, los fuertes golpes en ese costado y la cadera por una caída en la tercera etapa del Zulia Basque Country, que lo obligaron a retirarse de esta rodada en el País Vasco a principios de abril. Después de perderse tres competencias, Del Toro regresaría a competir el próximo 24 de mayo, pues el comité organizador de El Gran Fondo, Nove Colli, lo anunció para la salida como su embajador honorario, a ser una de las estrellas emergentes del ciclismo de ruta global. La presencia de Isaac Del Toro añade aún más prestigio a un evento que durante más de medio siglo ha sido un referente del ciclismo amateur internacional, capaz de reunir pasión, territorio y algunos de los nombres más importantes de la panorama mundial, precisa la organización de Nove Colli en su página oficial, que su embajador honorario será Isaac Del Toro. Y si me las tomé, ¿qué? Ándele, para que vaya y cuente, ¿no? Y si me las tomé, ¿qué? ¿No? Ay, nanita, bueno, pues ni modo. Y si se las tomó, ¿qué? El equipo de los Trigueros Femenil comenzó con 8 jugadoras sus tryouts para inicio del CIVAPAC Femenil del 4 de junio. Con la presencia de 8 jugadoras Trigueros de Mexicali arrancó sus tryouts rumbo a la temporada femenil de CIVAPAC 2026, que comenzará el 4 de junio. Primero es para las habilidades técnicas básicas, después ver los conceptos que ellas deben de dominar con su compartiendo sin balón. Y con la pelota hay algunas deficiencias que se mejorarán, argumentó el coach Juan José Nápoles. La fecha límite para entregar el roster de 17 jugadoras con 17 años y más será el 2 de junio. Estamos reuniendo a la mayor cantidad de niñas posibles. Queremos tener cuando menos unas 20 niñas. Buscaremos tener partidos de preparación con equipos fuera de la ciudad, indicó Nápoles. Por su parte, Paulina Valenzuela fue una de las 8 jugadoras que hizo acto de presencia en el primer tryout. Súper orgullosa de que Mexicali esté haciendo esto, que esté apoyando a las mujeres, pero sí existe ese nerviosismo por saber si voy a quedar o no. Siento que habrá mucha competencia y experiencia en este nivel, y más contra jugadoras más pequeñas, compartió la alera de 23 años, ya que de 17, la categoría es de 17 años en adelante, ¿no? Entonces se siente un poco mayor, porque hay muchas de 17 años ahí. Entonces, pero ser mayor es tener mayor experiencia, y ser mayor es bueno. Muchas veces en algún deporte siempre es positivo, ¿no? Que no sienta que es negativo, sino que es positivo, dado a la experiencia que debe tener y que obviamente va a hacer valer en la cancha. Y bueno, ya por último se dio a conocer que Shakira cantará el tema del Mundial. De nueva cuenta eligieron a la cantante colombiana Shakira con el tema oficial del Mundial, que se llamará Die Die. La canción oficial 2026 del Mundial se llamará Die Die. ¿Por qué Shakira? No lo entiendo. Pensé realmente que podría ser un mexicano, una mexicana, quien cantara la canción del Mundial. O más allá, ¿por qué no un méxico-americano? O un americano-mexicano, un méxico-americano, con algún otro cantante importante de Canadá. O sea, realmente no entiendo por qué FIFA hizo esto. A mí no me parece, a mí no me gustó la idea. Hubieran metido una canción bonita, pegajosa, con mariachi, country y algún toque así canadiense, ¿no? Afrancesado, algo así. Pues sí, ¿no? Es el mundial nuestro, es el mundial de nosotros. Porque cuando el mundial de Sudáfrica era tipo africano, ¿no? Waka, waka, waka, waka, así decía la Shakira, así. O sea, waka, waka, waka. Bueno, entonces, si va a ser en México, Estados Unidos y Canadá, bueno, podría haber sido un poco de mariachi con country americano, o un poco de rap americano con mariachi, así como la canción de que está, la de esa que fusionaron entre el Snap Doggy Dog y la Janet, ¿no? Es algo así, ¿no? O sea, algo distinto, pero bueno. Tengo aquí, y se lo voy a poner ya que empieza el Mundial, pero yo tengo aquí La Fiebre del Mundial, el casete del Mundial de México 86, lo tengo impecable, nuevecito. Mire, aquí está, mire. Rulli Rendo, Orquesta y coros, Rudy Rendo, El Toque del Mundial. El Toque del Mundial, ¿eh? Este es un casete nuevecito, aquí lo tengo, aquí en la colección de señor Bermúdez, mire. 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eso de Juan Gabriel, ¿no? Y bueno, pero es con Rudy Rendo, El Toque del Mundial, y aquí aparece una muchachona, así que, ay, nanita, qué checho. Polygram, 1986, México DF, 1986, Polygram. Fue la música, El Toque del Mundial se llamaba esta producción. Y aquí la tengo completita y se la voy a poner cuando empiece el Mundial. ¡Órale! Una joya, de veras. Gracias. Despedimos.
4: 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Hasta dentro de 24 horas, en otro Sonorama Deportivo, les dice Hernández Bermúdez, que les recuerda que en el deporte está la limpieza mental y la superación de nuestras juventudes. ¡Muy buenos días!
0: ¡Adelante, campeón!
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2: ¿Cómo están, mis amigos? Buenos días. ¿Cómo les va? ¿Cómo está usted? Gracias. Nuestra productora, su servidor, Félix Mesa Jáuregui y el Chacalito, le decimos gracias. Gracias por estar con nosotros, por quedarse después de escuchar el sonorama deportivo con Don Chuy, Jesús Alberto Hernández. Pues se quedó usted con XAO para oír las noticias de acá del Valle Imperial, de acá de Estados Unidos, lo más reciente que nos está llegando, y nosotros le damos las gracias. Gracias, Armando, por enviar los micrófonos hasta acá, hasta el Valle Imperial, la ciudad del centro, California, desde donde transmitimos en vivo y en directo nuestro programa de noticias. Pues aquí estamos, oiga, aquí estamos, y pues fíjese que le voy a platicar hoy cómo va a ser el día de hoy y los días posteriores. Así es, vamos a irnos ahorita a compartirle a usted la información del clima. Son las 10 de la mañana con 4 minutos. Y miren, el día de hoy es viernes 8 de mayo, Estados Unidos, el Departamento del Clima en los Estados Unidos lanza una alerta de calor excesivo en el condado de Imperial, ya que pues este calor excesivo pues va a estar alto. Ya se los dije yo ayer, viene una ola de calor fuerte y muy, así como dijéramos, que repentina, ¿verdad? Sí, va a ser calor extremo, humedad, con temperaturas que van a estar arriba de los 100 grados por al menos 2 o 3 días. En esta alerta de calor que lanza el Sistema Meteorológico Nacional y la Oficina de Desastres y Emergencias, es para prevenir a la gente, de que pues el calor va a estar fuerte estos días. Entonces, la gente debe de estar preparada. Va a haber calor y mucho calor. En condiciones de calor extremo, su cuerpo, nuestro cuerpo, trabaja más duro para mantener una temperatura normal, lo que puede provocar en algunas ocasiones la muerte. El calor extremo es responsable de la mayor cantidad de muertes anuales entre todos los peligros relacionados con el clima. Los adultos mayores, niños y personas con ciertas enfermedades y condiciones crónicas, se encuentran ante un riesgo mayor por el calor extremo. La humedad aumenta la sensación de calor. Por eso, prepárese para el calor extremo, no nada más de estos días de mayo, sino para el calor fuerte y extremo que va a venir en el verano. Oiga, vamos a tener un calor bastante fuerte en el verano. Y para protegernos, pues mire, ¿qué debemos de hacer? Tener lista nuestra refrigeración, nuestro aire acondicionado, nuestros ventiladores, nuestros coolers. No confíe nada más en un ventilador como su dispositivo de enfriamiento principal. Los ventiladores crean un flujo de aire y una falsa sensación de comodidad, pero no reducen la temperatura corporal ni previenen enfermedades relacionadas con el calor, porque nada más es viento. Y si está caliente, el viento es caliente. También protéjase identificando lugares en su comunidad a los que pueda ir para refrescarse. En caso de que en su casa se le descomponga la refrigeración o no tenga la refrigeración todavía, pero ya va a hacer calor hoy y mañana y el domingo, ¿a dónde puede ir? ¿Qué piense? Váyase a la biblioteca de su ciudad. Ahí puede usted leer libros, sus hijos, sus hijas también. Leer libros, sus niños, sus niñas. Entretenerse con juegos, ahí en las bibliotecas hay juegos. Váyase a un centro comercial. En el centro tenemos el Imperial Valley Mall. Váyase a la tienda Walmart, a la tienda Costco, y ahí pásesela un buen rato viendo todo. También puede usted, hay lugares destinados como lugares de enfriamiento en el condado de Imperial. Usted puede ir al Palacio Municipal, por ejemplo, de su ciudad, y ahí ponga, ahí sí, se siente, se si hay sillas, nomás para que se refresque. Es que es muy peligroso andar en la calle sin, o andar en su carro sin refrigeración y con las ventanas abiertas para que se refresque, pero como le digo, no se refresca uno. También cubra las ventanas, sus ventanas con cortinas o persianas. También utilice reflectores de ventanas diseñados específicamente para reflejar el calor hacia el exterior. Use un ventilador eléctrico ahí en el techo o un abanico en el techo para regular el nivel de calor. Si usted tiene su refrigeración y pues no alcanza para todos los cuartos, con un ventilador se extiende el viento fresco. Y pues yo lo que quiero decirle a usted es que el Departamento de Servicio Meteorológico Nacional dice que va a haber calor extremo aquí en el Valle Imperial, y por eso yo les explico esto, pero también les explico a qué tanto va a llegar el calor excesivo aquí en el Valle Imperial. Mire, hoy viernes la temperatura máxima va a ser de 106 grados Fahrenheit. 106 grados Fahrenheit la máxima, 67 la mínima. Afortunadamente va a haber vientos de 10 a 15 millas por hora durante el día y durante la noche. Y son vientos del oeste. El sábado la temperatura va a subir a 107 grados Fahrenheit la máxima, 69 la mínima. Va a ser un día muy caliente, con vientos de 5 a 10 millas por hora durante el día y durante la noche. El domingo va a ser la temperatura más alta, el domingo, y es el Día de las Madres. Por eso yo le digo que si usted está preparando una reunión con su familia afuera, en el patio, no, mejor cámbienla para adentro, en la casa, o en un restaurante, porque mire, 108 grados Fahrenheit va a estar el domingo, 10 de mayo. Caluroso, muy caluroso, con vientos de 5 a 10 millas por hora. Ahí nomás. El lunes, 11 de mayo, 110 grados Fahrenheit la máxima, 75 la mínima. Va a ser el 11 de mayo un clásico día de julio y agosto, pero estamos en mayo, todavía estamos en la primavera. Fíjense nada más, y ya 110 grados Fahrenheit el lunes 11, con vientos de 5 a 10 millas por hora durante el día y durante la noche. El tiempo de espera para cruzar la garita de Mexicali a Calexico en la garita Calexico Este, cruce vehicular allá por la compuerta, en el cruce vehicular, garita Calexico. Caléxico Este, allá por Compuertas, una línea estándar general abierta y 45 minutos de espera. Dos líneas Ready Lane abiertas, 2 horas de espera. En la Sentry, dos líneas abiertas, 15 minutos de espera. Y en la garita peatonal a pie, por la garita Caléxico Este, allá por Compuertas, a pie, vamos a tener 3 líneas abiertas, no hay tiempo de espera. Y en la garita zona centro, cruce vehicular ahí por el Río Nuevo, hay una línea estándar general abierta, 2 horas y media para cruzar la frontera en la garita zona centro. Hay 4 líneas Ready Lane abiertas, 2 horas y media para cruzar la garita en carro. Hay 5 líneas Centric, 20 minutos de espera. Y en el cruce peatonal garita Caléxico zona centro, en la garita temporal ahí por la Jefferson, hay 5 líneas abiertas, 2 horas de espera. Así o más clarito. Y en tipo de cambio, peso dólar, dólar peso, en las casas de cambio de Caléxico, a la compra el dólar 16 pesos con 65 centavos. Usted llega a la casa de cambio, trae dólares y quiere cambiarlos por pesos, le van a comprar su dólar, cada dólar suyo, en 16 pesos con 65 centavos. A la venta el dólar, usted llega a la casa de cambio y trae pesos y quiere comprar dólares, le van a vender el dólar a 16 pesos con 95 centavos. A la venta. Así es de que ahí está, a la compra y a la venta. Y va usted, está planeando ir usted a Mexicali a traerle a su mamá el domingo un hermoso ramo de flores, pues déjeme platicarle. La Oficina de Aduanas y Protección Fronteriza informa algo muy importante. Antes de ir a Mexicali a comprar un ramo de flores, o tal vez una planta bonita, allá están más baratas, ¿verdad? Pero tiene primero que saber qué plantas pueden pasar y cuáles no. Con la proximidad del Día de las Madres, los especialistas agrícolas de la Oficina de Aduanas y Protección Fronteriza de Estados Unidos recuerdan a los viajeros que declaren todas las flores y plantas provenientes de México. Durante el fin de semana del Día de las Madres, suele haber un aumento en el número de viajeros que cruzan la frontera con ramos de flores y plantas. Si bien estos artículos suelen ser regalos considerados, pueden representar riesgos significativos para la agricultura estadounidense al introducir plagas y enfermedades dañinas para las plantas. Para proteger los cultivos nacionales en Estados Unidos y los ecosistemas locales, las plantas, las flores y la tierra deben ser examinadas por un especialista agrícola de la de Aduanas y Protección Fronteriza al ingresar a Estados Unidos. Los especialistas agrícolas de Aduanas y Protección Fronteriza realizan inspecciones exhaustivas, muy cuidadosas, de todos los materiales florales y vegetales en las garitas de entrada. Las inspecciones pueden incluir sacudir físicamente los ramos para detectar insectos ocultos y el uso de herramientas especializadas para identificar plagas o signos de enfermedades. Cuando se detectan posibles amenazas, se envían muestras al Departamento de Agricultura de Estados Unidos para su análisis mediante métodos de identificación avanzados. Muchas flores, como las rosas, los claveles, generalmente se admiten que crucen la frontera luego de una inspección. Sin embargo, otras están estrictamente expresamente prohibidas. Por ejemplo, no se puede traer de México a Estados Unidos los crisantemos de cualquier modalidad de crisantemos. No puede traer usted de México crisantemos debido al riesgo de introducir la roya blanca del crisantemo, una enfermedad fúngica devastadora. Además, las plantas destinadas a la siembra y cualquier recipiente con tierra requieren los permisos correspondientes. Los viajeros también deben tener en cuenta el follaje, los adornos, esas hojitas o plantitas que adornan los ramos de flores. Ese forraje que utilizado en arreglos florales puede contener insectos dañinos. Hay una plantita, la murraya se le conoce, pero comúnmente conocida como jazmín naranja, puede albergar un insecto llamado sílido asiático de los cítricos. Es una plaga que representa una grave amenaza para los cultivos de cítricos en Estados Unidos. Si se detecta alguna infestación en un ramo, se podría prohibir la entrada de todo el arreglo floral a Estados Unidos. La Oficina de Aduanas y Protección Fronteriza recomienda a los viajeros que declaren todos los productos agrícolas que traigan, incluidas flores y plantas, a su llegada a la revisión del oficial para evitar posibles sanciones. Sanciones que pueden incluir multas de hasta $1,000 y proteger la agricultura estadounidense. Incluso la introducción de una sola plaga o enfermedad puede causar daños agrícolas generalizados y generar costosas medidas de mitigación. ¿Cuáles plantas, flores no pasan? Los crisantemos, prohibidos en cualquier presentación. Les decía, también prohibida la murraya, conocida también como jazmín naranja. También la flor de pino. Prohibidas plantas en maceta. Está prohibido ingresar plantas con tierra desde México. También prohibido semillas y ramitas. Sí, las semillas de árboles, arbustos y ramitas de sauce provenientes de México. Prohibidas también. Así es de que, mire, lo mejor que usted puede hacer, si va usted a comprar un ramo, dígales a los que lo adornan. ¿Tiene este ramo, esa hierba que se llama murraya o jazmín naranja? Sí, pues es esta, mira, es una florecita blanca chiquita y unas hojitas que parecen hojas de cítricos. Así es de que, si trae tierra, la planta, se la van a quitar. Mejor declárela, por favor, para que no lo vayan a juntar. Declare todo lo que traiga de vegetal. Suelo, tierra, macetas, semillas, estas flores que les digo, la crisantemo, esos adornos de los arreglos florales, la murraya o jazmín naranja, también la flor de pino. Sí, todo eso está prohibido, pero declárelo. No se vaya a meter en problemas. Así o más clarito. Y nos vamos a ir al primer corte comercial en cabina y regresamos. ¡Adelante, cabina!
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2: Bueno, mis amigos, pues regresamos, son las 10 de la mañana con 24 minutos, 10 con 24, nuestro teléfono aquí en cabina, 760-886-4527, 760-886-4527. Y mire, si yo le platico y le comento que pues ya el próximo domingo es el Día de las Madres. El próximo domingo es el Día de las Madres. Ah, entonces, no se le olvide. No se le olvide. 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Y mire, lo invitan a un retiro. Pequeñas almas, amor eterno. Un retiro para parejas, mujeres y hombres. Están invitados a este retiro por la pérdida del embarazo a través de un aborto espontáneo o fallecimiento al nacer. Si usted ha perdido a un bebé, este retiro es para usted, para parejas, para mujeres y hombres. Va a ser el sábado 16 de mayo, de las 10:30 de la mañana a la 1:30 de la tarde, en el gimnasio Gregory Room de la Iglesia St. Mary, la Iglesia Católica Santa María St. Mary, que está ubicada en el número 795 al sur de la avenida La Boucherie, en el centro de California. ¿Quiere usted inscribirse o escuchar un poco más? Puede hablar con Tania Omillas Vázquez al 760-960-1072 o con Tania Gridaura Valdés al 760-455-6617. Retiro para parejas, mujeres y hombres. Si usted conoce a alguien que haya perdido Avenida La Boucherie en el centro de California, ¿quiere usted inscribirse o escuchar un poco más? Puede hablar con Tania Omillas Vázquez al 760-960-1072 o con Tania Gridaura Valdés al 760-960-1072.

Si usted conoce a alguien que haya perdido a un bebé en el embarazo a través de un aborto espontáneo o fallecimiento al nacer, el sábado 16 de mayo, un retiro de las 10:30 de la mañana a la 1:30 de la tarde en el gimnasio San Gregorio, en el salón del gimnasio San Gregorio, en la iglesia de de Santa María, St. Mary Catholic Church, que está en el 795 al sur de la Willery Avenue, en el centro California. Así o más clarito. Y don Chava Preciado nos habla para felicitar en el Día de las Madres a todas las mamás del Valle Imperial, de Mexicali y su valle. Gracias, don Salvador Preciado, que nos escucha todos los días. Y hoy es viernes, viernes del sol del Valle Imperial. Ya salió el sol del Valle Imperial y en la portada de hoy se realizó la ceremonia de inicio de construcción del Centro Residencial de Tratamiento para Adultos con Trastornos de Consumo de Sustancias. El Departamento de Salud Mental del Condado de Imperial, Imperial County Behavioral Health, celebró recientemente la ceremonia de inicio de construcción del nuevo Centro Residencial de Tratamiento para Adultos con Trastornos de Consumo de Sustancias en el Condado de Imperial, marcando un importante logro en la expansión, ampliación del acceso a servicios críticos de salud mental, recuperación y tratamiento para los residentes de todo el Condado de Imperial. Leticia Plancarte García, directora del Departamento de Salud Mental del Condado de Imperial, Imperial County Behavioral Health, declaró, expresó: todas las personas merecen la oportunidad de recuperarse cerca de casa, rodeadas de apoyo. Durante demasiado tiempo, muchas personas han tenido que salir de su comunidad para acceder a atención residencial. Esos centros donde atienden a las personas que pues tienen esa enfermedad, ¿verdad?, de el trastorno de consumo de sustancias. Y dice, como departamento, el Departamento de Salud Mental del Condado de Imperial ha trabajado de manera intensa para ampliar los servicios y fortalecer un sistema de atención comunitario. Pero sabíamos que aún existía una necesidad contar con un centro residencial local de tratamiento para trastornos por consumo de sustancias. Esta instalación ayudará a cerrar esa brecha y ampliará las oportunidades para que las personas y familias del Condado de Imperial puedan sanar y recuperarse. La ceremonia de inicio de construcción de hoy representa la base para un sistema de atención más sólido y una comunidad más saludable. A eso está en la portada y yo felicito a Leticia Plancarte García, la directora del Departamento de Salud Mental del Condado Imperial, por este gran logro ya. Van a construir un centro residencial donde van a poder ser afectados personas, adultos que usan o abusan del uso de sustancias y que antes teníamos que llevarlos a nuestros seres queridos a Mexicali. Allá hay varios centros también en el Valle de Mexicali, hasta Tijuana, ¿verdad? Con un hermano en paz descanse, tuvimos que ir y llevarlo. Ahora van a abrir este centro residencial aquí en el centro California, al sur del Camino Clark, ahí por donde está la oficina del Sheriff del Condado de Imperial. Así, pues ya

0: los lugares de costumbre aquí en el Valle Imperial, porque es viernes del sol del Valle Imperial. Y nos vamos al segundo corte comercial y regresamos. ¡Adelante, cabina!
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0: Bueno, mis amigos, pues regresamos y mire, sigue llamándonos aquí con nuestra productora, personas que nos escuchan regularmente y quieren saludar a las mamás. ¿Usted también quiere saludar a su mamá? Háblenos al 760-886-4527. No tenemos programa sábado y domingo, sería hasta lunes y ya pasaría el Día de las Madres. Don Enrique Rubalcaba, saluda a la Cuatita, su hija, la Cuatita, que está ahí siempre cuidándolo. Y a todas las mamás, también a las mamás que están ya en el cielo. Y a todas las mamás que están aquí en la tierra, en el Valle Imperial, de parte de don Enrique Rubalcaba, aquí en el centro, California. Y Oscar Alcántar, en Hotville, felicidades a todas las mamás y a mi esposa Mireya Alcántar, a Irene Domínguez, mi suegra, felicidades a todas las mamás de parte de Oscar Alcántar, a Mireya Alcántar, esposa de Oscar, y a su suegra Irene Domínguez. Y nosotros saludamos, como no, con mucho gusto, aprovechando el saludo de don Enrique Rubalcaba a las mamás que están en el cielo, pues vamos a saludar a mi mamá, sí, a doña Mónica Jauregui de Mesa. Ya está ella, ya se nos adelantó en el camino. Que Dios la tenga en su santa gloria. Y a mi suegra, doña Rebeca Banda Ortiz, en paz descanse. Que Dios la tenga en su santa gloria. A la abuela de mi productora, a doña Vicenta Medina Ortiz. ¿Cómo? Robledo. Doña Vicenta Medina Robledo. También ya se nos adelantó en el camino. ¿Y usted? ¿A quién quiere saludar? Ahorita vamos a saludar. Hoy vamos a saludar a las mujeres que nos hablan, ¿verdad? Y que sabemos que son mamás. Así es de que los caballeros, que me perdonen, pero hoy saludamos a las mujeres y sobre todo a las que son mamás. Y mire, ahí vamos con los saludos. Para saludamos a Margarita Ruiz Ayala, en el ejido Tamaulipas, felicidades. A Rebeca Zapata, en Caléxico, felicidades a todas las que voy a nombrar, felicidades por el Día de las Madres, que va a ser el domingo. Saludos también para María Elena Pérez en el Ejido Saltillo, para Lidia Terechica también, saludos, para Bere, la Bere en Mexicali, saludos, para Rosa Meneses en el centro, también un saludo, para, aquí seguimos con más mujeres, Margarita Ríos Castro en Mexicali, saludos, para My Friend, aquí en el Valle Imperial, y para las chicas del parque, saludos por el Día de las Madres. A Marta Cueto en Hot Billy, saludos Marta, y a María Serrano en Imperial. A Juanita Ávila en el Conjunto Urbano Universitario en Mexicali, saludos por el Día de las Madres. A la señora Ángela de Barajas en el Salton T, saludos. Para Maribel Castro en Hotville, saludos. Para Rita Cepeda y Olga Alvarado en la colonia Vicente Guerrero, saludamos a la tía Elsa Martín de González en Estación Delta, saludos. Para también saludamos, verá, déjeme ahorita decirle, a Aide Lara en la colonia Nueva Esperanza, a Araceli Gerardo en San Luis, Arizona, para Lidia Guerrero, esposa de don Pablo Guerrero, señora Lidia, saludos. También a Gloria Morales en Caléxico, María Romero en San Luis Río Colorado, Sonora, Emilia de la Rocha en Mexicali, saludos. Socorrito Montes de Velarde en Caléxico, saludos. A Gloria Morales en el centro, María Manque en Hotville, saludamos a Livier Rivero en la colonia Nueva Esperanza, y para Carmen Hernández en la Quinta, California, un saludo con mucho gusto. Son mamás que nosotros saludamos por el Día de las Madres, y si usted quiere saludar a alguien en especial, pues háblenos al número 760-886-4527. ¿Conoce usted a alguien que se haga, tiene familia, tiene hijos, pero se hace vivito y no les da el child support o el manutención infantil? Pues mire, le voy a decir lo que va a pasar aquí en Estados Unidos. Estados Unidos revocará, quiere decir que les quitará el pasaporte a ciudadanos que deban más de $2,500 en manutención de hijos. El gobierno de Estados Unidos ha comenzado el proceso para revocar, retirar los pasaportes de sus ciudadanos que sean padres y deban más de $2,500 de manutención infantil, que se le conoce aquí como el child support, con el objetivo de apoyar a las familias estadounidenses y fortalecer el cumplimiento de las leyes del país. El Departamento de Estado invitó a cualquier estadounidense con una deuda de manutención infantil significativa a hacer los pagos a las autoridades estatales pertinentes. Ahora, para evitar la revocación de su pasaporte, según una notificación publicada el jueves a última hora, la elegibilidad para un nuevo pasaporte solo se restablecerá después de que la deuda de manutención infantil se haya pagado a la autoridad y este individuo no sea ya un moroso, de acuerdo con los registros del Departamento de Salud y Servicios Humanos, con el que se está coordinando la agencia. Si los padres que adeudan esa pensión alimenticia ordenada por un tribunal se encuentran ya fuera de Estados Unidos, cuando se revoque su pasaporte, podrán solamente optar tener ese documento con una validez limitada para su retorno directo al país, agregó el notario. Las revocaciones, o sea, quitarles el pasaporte, han comenzado hoy viernes, pero se están concentrando inicialmente en padres estadounidenses con grandes deudas acumuladas de $100,000 o más, que son en total unas 2,700 personas, de acuerdo con el canal Fox News, que cita datos del Departamento de Salud y Servicios Humanos. La provisión que permite al gobierno revocar pasaportes a padres que no pagan su manutención infantil está incluido en la Ley de Responsabilidad Personal y Oportunidad Laboral de 1996, que otorga al secretario de Estado esa autoridad, pero la administración de Donald Trump se propone aplicarla de manera más exhaustiva. Esos que no pagan child support y tienen su pasaporte para viajar y piensan viajar, pero deben dinero, paguen su child support. Paguen. ¿Por qué? Porque de repente les van a avisar que ya no tiene pasaporte americano. Y para salir a otro país, un ciudadano norteamericano necesita el pasaporte. Así o más clarito. Y mire, vamos a ver. Ah, caray. Estados Unidos comienza a desclasificar, o sea, mantener en secreto, los van a hacer públicos, archivos gubernamentales sobre ovnis y vida extraterrestre. ¿Se acuerda usted de este Pedro Ferriz? El señor aquel Pedro Ferriz, locutor, que decía, un mundo nos vigila. ¿Se acuerda? Bueno, pues aquí el gobierno de Estados Unidos va a dar a conocer esos archivos. Y vamos a empezar a ver si es cierto que hay marcianos o no. Pero, mire, vamos a saludar. Anilla de la Rocha dice, sigue en el DF. Felicidades a todas las mamás. Saludes a mi amiga Carmelita Chávez de Mexicali. A Minerva Elizabeth de la Rocha Corral, que cumple años hoy. Oh, es su hija de ella. Ah, pues saludos a Carmelita Minerva Elizabeth de la Rocha Corral, que cumple años hoy. ¡Happy birthday! ¡Happy birthday! Para Minerva Elizabeth de la Rocha Corral, que hoy cumple años. Saludos, hija de Emilia de la Rocha, que todavía está allá en el Distrito Federal. Saludos a ella por el Día de las Madres. Y Juanita García Benítez, que ya está en el cielo, de parte de Isabel Saavedra, hija de Mexicali. Descanse en paz, pues, y allá está. Y le mandan saludos, doña Juanita García Benítez. Que en paz descanse. De su hija Isabel Saavedra, en Mexicali. Pues, un saludo. Mire, felicidades a todas las mamás. El domingo es su día. 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Y el próximo lunes lo invitamos para que escuche la segunda parte del programa Exprésate con el tema Alianza Nacional de Enfermedades Mentales, NAMI, N-A-M-I. Mario Ríos, gerente de programas de NAMI y del programa de reingreso para adultos, es quien nos explica qué es Alianza Nacional de Enfermedades Mentales y cómo sirve a la comunidad. Próximo lunes, aquí en nuestro noticiero, regresando del primer corte comercial en cabina. Y las reflexiones, esta ayer la vi, las reflexiones que nuestra productora nos comparte y dice, mire, que nunca muera tu forma tan linda de ver la vida, que siempre brille más que el sol, que nunca se apague esa sonrisa, que seas muy feliz hoy y siempre, y por favor, que nunca se te olvide que vales muchísimo, así o más clarito irás. Y esta otra reflexión que dice, miren qué hermosa. Hay ángeles disfrazados de seres humanos. Están cuando más los necesitan. Hay personas de alma brillante y sonrisa contagiosa que abrazan tan bonito que te olvidas del tiempo y cambian tu vida por completo, así o más clarito, y llena tu corazón de cosas buenas. Es la mejor forma de protegerte de las cosas malas de la vida. Nunca falla esa receta. Y mire, el favor que te hicieron, agradécelo. El favor que hiciste, olvídalo. El mal con que heriste, remédialo. El mal que te hirió, perdónalo. Con eso pondrás paz en tu vida. Y busca siempre ese rayo de sol y de esperanza para no rendirte, ni siquiera en los días más tristes. Y dice nuestra productora, por favor, no use el celular cuando esté conectado, cargándose, y no lo deje bajo su almohada. También lo invitamos a un retiro para parejas, mujeres y hombres. Retiro para la pérdida del embarazo a través de un aborto espontáneo o fallecimiento al nacer. Si ustedes como pareja sufrieron eso, la pérdida de un bebé en el embarazo a través de un aborto espontáneo o fallecimiento al nacer, y todavía no lo controlan eso, el sábado 16 de mayo, de las 10:30 de la mañana a la 1:30 de la tarde, se va a realizar este retiro en el gimnasio de la iglesia St. Mary en el centro California. Está ubicada en el número 795 al sur de la avenida La Bruchery en el centro California. Para registrarse, llame a Tania Bonilla Vázquez al teléfono 760-960-1072 o a Tania Ridaura Valdés, teléfono 760-455-6617. Retiro para la pérdida del embarazo a través de un aborto espontáneo o fallecimiento al nacer, sábado 16 de mayo, de las 10:30 a la 1:30 de la tarde, en el gimnasio, en el salón del gimnasio St. Gregory, en la iglesia de St. Mary, iglesia católica de St. Mary, ubicada en el 795 al sur de la Richard Avenue, en el centro California. Y diga no a la mordida. Si va a tener una fiesta en casa y la piñata, una piñata, sí, diga no a la broma, esa bromita de la mordida del pastel. Sí, todos sabemos de esa broma. Mordida, mordida, y cuando el cumpleañero o la cumpleañera van a morder el pastel, sácatelas, que una mano sube esa cara en el pastel. Es muy peligroso, se puede ahogar la persona, pero también echan a perder el pastel. Y el cumpleañero o la cumpleañera se enoja. Por eso, si usted está en una fiesta hoy, mañana o el domingo, y alguien empieza a decir mordida, mordida del pastel, diga usted, no, qué mordida ni qué nada. Aquí no hay mordida. Sóplale las velitas y parte el pastel para que lo repartamos. Qué mordida ni qué nada del pastel. Por favor, no se le olvide. Y mire, le decía esto de los extraterrestres. El Departamento de Guerra de Estados Unidos anunció hoy viernes la desclasificación de archivos gubernamentales sobre fenómenos anómalos no identificados, OVNIs, después de que el presidente de Estados Unidos, Donald Trump, anunciara en febrero este proceso de transparencia de estos encuentros. Según el comunicado oficial, la colección de documentos sobre objetos voladores no identificados, los OVNIs, y posibles formas de vida extraterrestre, podrán consultarse en la página oficial war.gov/UFO, en la que la administración estadounidense publicará archivos adicionales de forma continua. Trump reaccionó poco después de la publicación de esta primera tanda, afirmando que este es un esfuerzo por lograr una transparencia total y máxima del gobierno. Hijos, mano, pues a ver qué pasa, ya. El catálogo que se va a exponer se compone de 162 archivos que incluyen fotos, documentos y videos, y que serán actualizados progresivamente. Estos archivos ocultos tras clasificaciones han alimentado durante mucho tiempo especulaciones justificadas, y es hora de que el pueblo estadounidense lo vea por sí mismo, manifestó el secretario de Guerra, Pete Hegseth. ¡Ay, caray! ¡Está pelón el coche! Pues bueno, mire, cuando se le preguntó sobre la existencia de los extraterrestres, el expresidente Obama aseguró que no había instalaciones secretas bajo tierra y dijo, son reales, pero yo no las he visto. El presidente estadounidense reaccionó a estos comentarios y acusó a Obama de develar información clasificada y cometer un gran error. Así, entonces, les repito, el sitio de internet, apúntelo. Se lo voy a decir letra por letra. Es corto. La página oficial donde va usted a poder ver estos archivos son war.gov/UFO. Así. war.gov/UFO. apúntelo. Y si no lo apuntó, pregúntemelo el lunes. ¿Sí? Para decírselo otra vez. Y nos vamos a nombre de nuestra productora, su servidor Félix Mesa Jáuregui. Les decimos gracias. Y si Dios nos lo permite, nos volveremos a escuchar el próximo lunes. Que tenga un buen fin de semana. Feliz Día de las Madres a todas las mamás. Y que tengan un bonito día las mamás el domingo 10 de mayo. Y nos vamos. ¡Adelante, cabina!
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7: Hola, ¿qué tal, amigos? Una vez más, respetando la ciencia, respetando la medicina, respetándolo a usted como persona y de la forma como usted piensa, llegamos como todos los días a este programa de alternativas para un mejor vivir. Recuerden, mis queridos hermanos, que somos Comuna Universal, Centro Internacional de Parapsicólogos. Y el día de hoy yo, el maestro Juan, estoy aquí en esta prestigiosa emisora en vivo y en directo para realizarle el análisis que usted quiera y para que salga de la duda que usted lo intriga en este momento. 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Entonces, hermanos, hoy en 10 minutos con nosotros los parapsicólogos de Comuna Universal vamos a hablar de brujería, pero vamos a hablar de brujería de la buena, de esa que libera. Usted, hermano, ¿cuántas promesas hizo que hoy te pasen cosas como esas que usted piensa o esas que usted jura? Te voy a amar por siempre. Esas que dicen se volvieron, ¿cuándo voy a pagar lo que le debo a fulano de tal? Rabias, odios con esas personas. Quiero que el día de hoy, hermano, vamos a quemar todo eso. ¿Y cómo lo vamos a quemar? Lo vamos a quemar por medio de papeles. Todas esas promesas viejas las vamos a quemar el día de hoy. Cualquier promesa, cualquier juramento, cualquier deuda emocional que usted hice, esos son los ejemplos. Nunca voy a ser feliz sin ti. Si me va bien, te voy a dar la mitad de todo. Juro que nunca voy a volver a confiar. Hermano, todas esas cosas se quedan pegadas a su energía y esas cosas son las que le bloquean a usted en el dinero, lo bloquean en el amor y bloquean a la salud. El día de hoy, hermano, vamos a cortar con fuego, porque el fuego transforma y purifica. Entonces agarre papel y lápiz para que escriba qué es lo que vamos a ocupar el día de hoy. Papel y pluma, una vela blanca y un plato de barro. Y sobre todo mucha honestidad a la hora de escribir lo que tiene que escribir. Entonces lo primero que va a hacer, hermano, va a escribir en el papel todo lo que usted quiera. Todas esas promesas que usted hizo de sufrir por amor. Ponga ahí si tiene alguna deuda, cancelo mi deuda con tal persona. Anulo cualquier juramento de pobreza. Escriban todo sin miedo, hermano. Todos los que tengan que escribir, escríbanlo ahí en ese papel. Va a prender la vela blanca. Y esto es muy importante, hermano. Va a repetir cuando prenda la vela. Con esta luz ilumino mi libertad. Recuérdenlo. Con esta luz ilumino mi libertad. Va a quemar el papel cuando ya haya escrito todo eso. Lo va a quemar en el plato y lo va a quemar. Y vas a decir, fuego sagrado consume lo que me tiene harta. Fuego sagrado consume lo que me tiene harta. Cenizas al viento, que mi alma quede limpre, que mi alma quede libre. Rompo, cancelo y anulo. Téngalo bien en cuenta. Rompo, cancelo y anulo. Y ya cuando las cenizas, obviamente van a quemar el papel en el plato hondo, y ya cuando las cenizas estén frías, van a salir al patio o a la calle y van a tirar esas cenizas al viento para que todo esto se vaya. Entonces recuerden, mis queridos hermanos, va a escribir en un papel todo eso que vamos a quemar el día de hoy. Lo va a poner, va a encender la vela blanca, va a repetir las palabras que les dije y va a tirar luego las cenizas. Esto es 100% garantizado, mis queridos hermanos. Entonces, recuerde que somos como una universal.
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7: Entonces recuerden, mis queridos hermanos, que somos Comuna Universal. Todas esas personas que me llaman, que entran por la página del Facebook, de nuestras redes sociales, tengan en cuenta que Comuna Universal no hace consultas a distancia. Nosotros, todas las personas que nos hablan, todas las personas llegan a nuestro consultorio aquí en la calle Calafia, número 567, y aquí obviamente nosotros le damos la consulta. ¿De qué se trata la consulta? Obviamente de una lectura de cartas del tarot amplia, para que las cartas del tarot muestren su pasado, su presente y su futuro, mirar cuál es ese problema que usted tiene, y nosotros obviamente por medio de un tratamiento le vamos a ayudar a que usted salga de ese desasiego, de esa tristeza, de esa enfermedad y de ese problema que lo agobia. Entonces soy muy insistente con este tema porque siempre los maestros, que es que por el Facebook me apareció que lectura de cartas, que por el Facebook me apareció limpia, que por el Facebook me apareció esto, me hicieron depositar un dinero y ahora me están extorsionando, que tengo que mandarles tanto dinero, que esto y que lo otro. No, hermano, nosotros en Comuna Universal, las personas vienen a nuestros consultorios, porque usted, ¿cómo le va a enviar dinero, hermano, a una persona que usted ni siquiera le ve los ojos, ni siquiera sabe con quién se está comprometiendo a ayudarle? Y para que lo paren a usted en el altar del engaño, créame que hay muchas personas que están esperando que usted solamente por medio de un WhatsApp y por medio de una página de internet, usted busque una cura y termina siendo peor la enfermedad. Entonces tengan en cuenta eso, hermano. No se dejen engañar por páginas de Facebook, no se dejen engañar por páginas de ninguna red social. 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Aprovecho este momento en esta emisora para saludar a una paciente que conocí hace muchos años, a Cristina. Ella en este momento está escuchando mi programa, me está hablando por el WhatsApp, una persona que sufrió mucho porque su pareja siempre la humilló, su pareja siempre la hizo de menos, su pareja siempre quiso jugar con ella, y hasta el día de hoy siento que ha encontrado su paz interior. Siento que en sus ojos refleja la alegría de estar en paz, obviamente con problemas normales de los que la mayoría de seres humanos tenemos en lo personal, con la vida que llevan nuestros hijos, en lo económico, pues porque obviamente se gasta mucho, se tienen deudas, pero en general con paz. Entonces para mí sí es un placer de que Cristina, después de tantos años, haya encontrado esta alegría. ¿Y cómo es la vida, hermano? Ahora pues los papeles se han cambiado. Ahora es este hombre el que la llama, el que la busca, el que le ruega, el que le promete el cielo y la tierra. Pero muchas veces muchos pacientes deciden, antes de regresar con estas personas que le hicieron daño, hay muchas personas que prefieren cerrar ese capítulo en la vida y ser felices porque se acostumbran a ser autosuficientes, porque se acostumbran a tener su espacio, porque ya se acostumbran a que nadie los esté mandando, ya se acostumbra a que solamente tienen que velar por la vida de ellos, no tienen que pensar en que tienen que lavar, que tienen que planchar, que tienen que pedir permiso para todo. Entonces, en este momento me habla Cristina, para mí es una alegría volver a saber de usted, hija, porque usted sabe que usted y su familia significan mucho para nosotros aquí en Comuna Universal. 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
7: Minutos me quedan.
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7: Bueno, entonces recuerden, mis queridos hermanos, lo importante que hablamos el día de hoy, romper esas promesas que algún día hicimos, porque juramos y al día de hoy estamos arrepentidos de haber dicho esto, pero para eso necesitamos que esto quede en libertad y que eso quede en el pasado. Entonces escriban todo eso que prometieron, todo eso que están arrepentidos el día de hoy, todos esos problemas que los agobian, vuelvo y les repito, las deudas, todo eso, ya saben, ¿no? La hoja, la vela blanca y un plato de barro. Ahí escriben todo, me lo van a quemar, van a repetir la palabra que les dije, repitas, con esta luz ilumino mi libertad, con esta luz ilumino mi libertad, la prenden, quema todo eso, hermano, y cuando eso esté frío, obviamente, cenizas al viento, y repitan conmigo cuando tiren eso. Cuando tiren las cenizas van a decir, que mi alma quede libre, y tiran esas cenizas para que se vayan. 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Nada de estar metiéndose el internet, mis queridos hermanos. Nada de páginas de internet, de amarres de amor, de lecturas de cartas. Esos son puras estafas. Téngalo en cuenta. 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Bueno, hermano, desafortunadamente el tiempo el día de hoy ha llegado a su límite. No me voy sin decirle lo que todos los días les digo. Hermano, no deje para mañana lo que puedas hacer hoy. Decídase, levántese de esa cama, levántese de esa silla, agarre su celular y llámeme ahora mismo, que yo personalmente, el maestro Juan, por medio de las cartas del tarot, voy a ser quien le va a dar a usted esa guía que usted necesita el día de hoy. Bueno, hermano, Dios los bendiga y hasta la próxima.
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2: Existen protocolos dentro del comercio organizado en Mexicali para atender las extorsiones como el cobro de piso, así lo informó el presidente de Canaco, César Beltrán. Habitantes de San Quintín se manifestaron en el Congreso de Baja California para exigir se le otorgue más presupuesto y recurso a dicho municipio. Se registra agresión armada en el fraccionamiento Villa Colonial. Autoridades mantienen custodiada la casa habitación donde ocurrieron los hechos. Ahí, una persona de 36 años resultó lesionada con disparo de arma de fuego y fue trasladada a un hospital de la ciudad.
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5: No está Panchita.

0: ¡Qué tristeza! En la plaza de Alicante, España, el 26 de septiembre de 1965, un cárdeno de Pablo Romero llamado Colillero mató a mi caballo Las Lloros. Ángel lloró y yo también lloré.
1: ¡Oye!

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1: ¿Qué tal? Buenas tardes, ¿cómo están? Es la 1:00 p.m. en el centro de México, soy Alberto Peláez. Empezamos.
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1: La Secretaría de Educación Pública dio a conocer cambios en el calendario escolar de educación básica y media y superior debido a las altas temperaturas en el país y al Mundial de Fútbol a disputarse en México, Estados Unidos y Canadá. A través de un comunicado, la dependencia señaló que el próximo 5 de junio concluye el ciclo escolar 2025-2026, mientras el inicio formal del ciclo escolar 2026-2027 será el 31 de agosto. La medida de la Secretaría de Educación de modificar el calendario escolar debido al Mundial 2026 y a ondas de calor generó rechazos en algunos sectores como en la Coordinación Nacional de Trabajadores de la Educación y de la Unión Nacional de Padres de Familia, que reúnen firmas en rechazo del cambio en el calendario escolar. La Coalición por el Derecho al Ciudadano Digno y el Tiempo Propio de las Mujeres compartió un formato para recabar apoyos con el objetivo de que las autoridades educativas reconsideren la suspensión de clases de manera anticipada. La presidenta frena el anuncio de Mario Delgado, asegura que adelantar vacaciones escolares es solo una propuesta. Sheinbaum afirmó que se trata de una propuesta planteada por los estados del país y a solicitud de algunos maestros que pidieron finalizar antes el ciclo escolar por el Mundial de Fútbol, pero que solo es una propuesta, lo que la SEP había informado como un acuerdo. La presidenta de la Comunidad de Madrid, Isabel Díaz Ayuso, anunció la suspensión de la última parte de su viaje institucional a México y que no acudirá a la gala de los premios Platino, una decisión que achaca al clima de boicot propiciado por el gobierno de la ultraizquierda mexicana, con la presidenta Claudia Sheinbaum a la cabeza. Sobre todo el clima de boicot que sigue creciendo por parte del gobierno de ultraizquierda mexicano obliga a la presidenta Díaz Ayuso a suspender la tercera parte del viaje que estaba prevista en Monterrey y a volver a Madrid, informó el gobierno regional madrileño en un comunicado. La derrama económica resultante del Día de las Madres, que se celebrará el próximo domingo, será de alrededor de 94.000 millones de pesos. De acuerdo con la Confederación de Cámaras Nacionales de Comercio, Servicio y Turismo, la Confederación detalló a través de un comunicado que esta cifra representa un aumento del 7% con respecto a lo registrado en esta efeméride de 2025. En términos individuales, esto representaría aproximadamente un gasto de 2.000 pesos por persona. Este viernes aumentó a 6 la cifra de personas fallecidas por el incendio registrado el jueves en la Plaza Fiesta Las Palmas, en Los Mochis, en Sinaloa, donde además se reportaron al menos 30 lesionados. La Fiscalía del Estado de Sinaloa confirmó que una persona más había muerto después de que la gobernadora interina, Geraldine Bonilla, informara anoche que había 5 fallecidos. Víctor Manuel N., joven de 18 años, señalado como integrante del grupo delictivo Los Malportados, fue detenido por oficiales de la Secretaría de Seguridad Ciudadana de la Ciudad de México en la alcaldía Azcapotzalco. La investigación lo vincula con actividades de extorsión, narcomenudeo y homicidio en la zona poniente, además del triple homicidio ocurrido el pasado 29 de abril en la unidad habitacional Francisco Villa dentro de la misma demarcación. León XIV celebró su primer año de pontificado con una visita al santuario de Pompeya y a Nápoles, en el sur de Italia, donde suplicó por la paz y aseguró que en este día es el primer bendecido. Las fuerzas de Estados Unidos dispararon contra dos petroleros de bandera iraní y los dejaron fuera de servicio cuando estos intentaron llegar a los puertos de Irán, informó el ejército estadounidense este viernes. Unos 20.000 tripulantes y 1.500 buques están atrapados en el Golfo Pérsico por la crisis en Medio Oriente, que ha puesto en circunstancias difíciles a la industria marítima, aseguró el secretario general de la Organización Marítima Internacional, el panameño Arsenio Domínguez. Una mujer de la provincia de Alicante, en España, presenta síntomas compatibles con una infección de hantavirus, dijo este viernes a la prensa el secretario de Estado de Sanidad, Javier Padilla. El caso sospechoso se trata de una mujer que viajaba como pasajera en el mismo vuelo que una paciente que falleció en Johannesburgo tras viajar en el crucero MV Ondius y contraer el virus, explicó Padilla. Y la tasa de desempleo en Estados Unidos se mantuvo estable en el 4.3% en abril, cuando se crearon 115.000 puestos de trabajo, muy por encima de los pronósticos de los expertos, que estimaban una creación de unos 65.000 empleos, según publicó este viernes el Buró de Estadísticas Laborales. Bueno, empezamos con la información y ya tenemos, como todos los días, a José Luis Plaza. Buenas tardes, José Luis.
4: Sí, más que una información, es un servicio social. Espero no extenderme mucho, pero sí es de mucha importancia. Hace unos días, Eduardo Clark, subsecretario de Salud, dijo que prácticamente estaban al 99% cubiertos todos los medicamentos. Ah. Por experiencia propia, ayer que fui al Seguro Social, vi que hay una cuestión, que es una fila para medicamentos controlados, y esa fila de medicamentos controlados a toda la gente la están rechazando. Hay personas que dicen que tienen ya 3 semanas y que no les han dado el medicamento. En el mensaje de Eduardo Clark, él dice que hablen al 079 y a mi receta completa, .gob.mx. Hablas, y lo que pasa que cuando tú llegas a entregar tu receta, nada más te dicen, este medicamento no hay. Cuando deberían de escanearlo, porque si no, no queda registrado, Alberto.
1: Claro.
4: Entonces, le están mintiendo las instituciones al secretario de Salud, al subsecretario y a la presidenta de México. Porque al no tener escaneada la receta, no hay forma de que tú puedas reclamar un medicamento. Es una cuestión muy complicada y que obviamente pues a la presidenta y al subsecretario y al secretario no les llega.
1: Madre mía.
4: Bueno. Pero bueno.
1: José Luis, muchas gracias. Buenas tardes.
4: Gracias,
1: buen fin de semana.
4: Hasta luego.
1: Y el Departamento de Estado de Estados Unidos, encabezado por Marco Rubio, comenzó una revisión de los 53 consulados de México que operan en este país, informó CBS. De acuerdo con un funcionario estadounidense citado por el medio, con esta medida Marco Rubio podría considerar el cierre de algunas oficinas diplomáticas mexicanas. Un funcionario de esta dependencia explicó que la revisión forma parte de un esfuerzo más amplio por alinear la política exterior estadounidense con las prioridades de la administración Trump. El artículo recoge las declaraciones de Dylan Johnson, subsecretario de Estado para Asuntos Públicos Globales, en las cuales señaló que el Departamento de Estado revisa de manera constante todos los aspectos de las relaciones exteriores para que éstas estén en consonancia con la agenda del presidente Donald Trump. Fernando, buenas tardes.
5: ¿Qué tal, Alberto? ¿Cómo te va? Muy buenas tardes. La Secretaría de Educación Pública, SEP, dio a conocer cambios en el calendario escolar de educación básica y media superior debido a las altas temperaturas en el país y al Mundial de Fútbol a disputarse en México, Estados Unidos y Canadá. A través de un comunicado, la dependencia señaló que el próximo 5 de junio concluye el ciclo escolar 2025-2026, mientras el inicio formal del ciclo escolar 2026-2027 será el 31 de agosto. Se garantizará el cumplimiento de las metas del plan y programas de estudio, así como el máximo aprovechamiento de las y los estudiantes, detalle el escrito. Se informó que la decisión se tomó en la 66ª Reunión Nacional Plenaria Ordinaria 2026 del Consejo Nacional de Autoridades Educativas. Al respecto, se detalló que las labores administrativas de cierre de curso concluirán el 12 de junio y el Consejo Técnico Escolar previsto para el 29 de mayo se cambia al 8 de junio.
1: Y en la mañana la presidenta Claudia Sheinbaum afirmó este viernes que todavía no hay un calendario definido después de que el secretario de Educación, Mario Delgado, anunciara que el ciclo escolar terminaría este año el próximo 5 de junio. En la conferencia mañanera, la presidenta señaló que se trata de una propuesta planteada por los estados del país y a solicitud de algunos maestros que pidieron adelantar las vacaciones por el Mundial de Fútbol. Se tomó esta propuesta. No hay todavía un calendario definido porque es importante que los niños también no pierdan clases, dijo. Claudia Sheinbaum afirmó que la propuesta se hizo por la popularidad del fútbol en México, que albergará 13 partidos de la Copa del Mundo en la Ciudad de México, Guadalajara y Monterrey.
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0: 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Hoy quiero brindar por nosotros, por la alegría de estar juntos, por esos momentos que perduran a través del tiempo, por aquellos que nos mantienen latiendo el corazón y sobre todo, por los que nos mantienen vivos día a día. 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
1: Bueno, ya estamos de vuelta y alrededor de 28.000 litros de presunto huachicol aseguró la Fiscalía General de la República durante un cateo en el municipio de Huayepal de Ocampo, al sur de Veracruz. Los 27.650 litros de hidrocarburos se encontraban en el interior de un tanque de almacenamiento tipo Frank Tank, acoplado a una bomba y una manguera de alta presión, según un documento oficial. Durante el cateo, las autoridades aseguraron también un tablero electrónico dispensador de combustible con una manguera de alta presión con boquilla, una impresora de tickets de venta y el inmueble. El inmueble y lo asegurado quedaron a disposición del Ministerio Público Federal, quien continúa con las diligencias de ley para resolver conforme derecho corresponda y bajo resguardo de la Policía Municipal, concluye el comunicado. ¿Qué más tenemos, Luis Fernando?
5: La Fiscalía General de la República dio a conocer el procesamiento contra 6 detenidos de nacionalidad extranjera, quienes se detuvieron con más de 900 kilos de cocaína. Los sujetos, identificados como ciudadanos de Ecuador y Guatemala, fueron detenidos por elementos de la Marina en Puerto Chiapas, en aquella entidad. Según la dependencia, se informó que Luis N., Brian N. y Andrés N., Guillermo N., Manolo N. y Erwin N. fueron interceptados en el Océano Pacífico. Se informó que los imputados fueron interceptados 86 millas náuticas desde la costa cuando probablemente transportaban la droga. En la embarcación de 3 motores fuera de borda viajaban con varios costales que contenían en total 904 kilos, 358 gramos, 600 miligramos de clorhidrato de cocaína.
1: ¿Y qué más ha pasado en el país? Vámonos al carrusel de los estados.
6: La Coordinadora Estatal de Trabajadores de la Educación en Guerrero, CETEG, como parte de la CENTE, manifestó su desacuerdo con el anuncio de las autoridades educativas de recortar el ciclo escolar vigente. Indicaron que es una maniobra que intenta frenar, dividir o debilitar la huelga nacional que están construyendo en todo el país. Señalaron que el verdadero miedo del gobierno no es el clima, es ver las calles llenas de trabajadores organizados y decididos a luchar. Indicaron que el movimiento no va a detenerse, y si el gobierno pensó que adelantando el cierre del ciclo escolar iba a frenar la huelga nacional, el efecto es contrario. Existe más coraje, más conciencia y más decisión de seguir luchando. Insistieron que si no hay solución, no rodará su balón. Informe 24 desde Acapulco, Guerrero, Enrique Silva.
7: Mientras realizaban una prospección ligada a un caso de desaparición, tres agentes de la Fiscalía del Estado fueron agredidos a balazos por sujetos armados en la localidad de La Venta del Astillero, en el municipio de Zapopan, lo que generó una intensa movilización de corporaciones de los tres niveles de gobierno. Los heridos son dos hombres y una mujer, pertenecientes a la coordinación del protocolo ALBA de la Vicefiscalía en Personas Desaparecidas. Paramédicos y cuerpos de emergencia brindaron atención a los lesionados, quienes posteriormente fueron trasladados a un hospital. La Fiscalía del Estado informó que los tres agentes se encuentran en estado regular y confirmó que ya iniciaron investigaciones para dar con los responsables del atentado. Desde Guadalajara, en Informe 24, David Correa Aldrete.
8: Al menos 8 empresas del sector de la construcción mantienen contratos vigentes desde el año pasado para participar en la edificación de viviendas del programa Bienestar en Ciudad Juárez. Así lo informó el presidente de la Cámara Mexicana de la Industria de la Construcción, Fernando Suárez Cerón, al señalar que el proyecto contempla una amplia participación de desarrolladores locales debido a la magnitud de la meta de vivienda social proyectada para el estado de Chihuahua. Suárez Cerón explicó que el Instituto del Fondo Nacional de la Vivienda para los Trabajadores, el Infonavit, ya asignó parte de los contratos relacionados con la construcción de vivienda social impulsada por el gobierno federal, y no obstante indicó que el alcance del programa requerirá la incorporación de más empresas constructoras para cubrir la demanda prevista en Ciudad Juárez y otras regiones del estado. Detalló que el programa federal contempla la construcción de más de 40,000 viviendas en Chihuahua, de las cuales más de 20,000 estarían destinadas a Ciudad Juárez. Ante ello, consideró indispensable ampliar la invitación a compañías locales para fortalecer la capacidad operativa y acelerar el desarrollo de las obras. También manifestó su expectativa de que el gobierno federal anuncie próximamente el inicio formal de las obras, las cuales estarán enfocadas en atender a familias y trabajadores que requieren acceso a una vivienda económica y de interés social. Para Informe 24, desde Ciudad Juárez, Nicolás Díaz Moreno.
9: La verificación de un vehículo en circulación derivó la detención de un hombre y el aseguramiento de una unidad con reporte de robo en el extranjero, como resultado de un operativo coordinado entre corporaciones de seguridad en Nogales. El imputado, identificado como José Luis N., de 34 años, fue intervenido cuando conducía un vehículo que, tras una inspección inicial, presentaba irregularidades en las placas, las cuales no arrojaron registro en el sistema nacional correspondiente. Derivado de ello, se realizó una consulta con enlace al Departamento de Seguridad Pública de Arizona, confirmándose que el vehículo contaba con reporte de robo en Pima, Arizona, con fecha del 9 de mayo de 2024. Desde el estado de Sonora, para Informe 24, Saúl Rodríguez García.
1: Gracias, compañeros. Y en información internacional, el presidente Donald Trump advirtió que podría utilizar más fuerza y más violencia contra Irán si no se firma un acuerdo pronto tras un intercambio de ataques en el estrecho de Hormuz, que Teherán denunció como violación al alto el fuego decretado unilateralmente por el mandatario republicano. El mandatario dijo a la cadena ABC que el alto el fuego en Irán sigue vigente, pese al intercambio de ataques con Teherán en el estrecho de Hormuz, y que ha sido calificado como una violación al acuerdo por parte de la República Islámica. Trump dijo que el intercambio de misiles registrado en Hormuz solo fue un golpecito de amor, cuando la periodista le cuestionó. Luis Ferrando.
5: El Tribunal de Comercio Internacional de Estados Unidos bloqueó la imposición de un arancel global de 10% a la mayoría de las importaciones al considerar que el presidente Donald Trump invocó de forma incorrecta una ley comercial de hace décadas para aplicar estos gravámenes. El tribunal determinó que Trump utilizó de manera indebida una legislación comercial antigua al imponer los aranceles el pasado febrero, poco después de que otro paquete de medidas similares fuera anulado por el Tribunal Supremo. Según el fallo del Tribunal de Comercio, que tiene su sede en Nueva York, el Ejecutivo excedió los límites de la normatividad para aplicar de forma generalizada un arancel a productos procedentes de prácticamente todos los países. Sin embargo, el futuro del litigio permanece abierto, dado que el gobierno ya había previsto que el arancel global funcionara como una medida temporal destinada a ganar tiempo mientras se exploraban otras bases legales para imponer aranceles más duraderos.
10: en la opinión de Jesús Martín Mendoza.
11: No se trata de criticar por criticar al gobierno federal, pero vaya, tienen un teléfono descompuesto que o lo reparan o ellos mismos van a estar generando todos los elementos de crítica, no nada más desde mi persona, sino desde otros medios de comunicación al ejercicio de gobierno de administración que están haciendo para bien o para mal. Te digo esto por el tema del cierre del ciclo escolar 2025-2026. La Secretaría de Educación Pública, que comanda Mario Delgado, por cierto, dicen que también se encuentra en una lista negra de los Estados Unidos, emitieron la decisión de cerrar clases el 5 de junio ante el enojo de la Asociación Nacional de Padres de Familia, de los padres de familia en general, e inclusive hasta el enojo del sindicato y la Coordinadora Nacional de Trabajadores de la Educación. La razón, ay, es que va a haber mucho tránsito con el Mundial, ay, es que va a ser muchísimo calor. Eso no es verdad. Esa no es la razón. Bueno, la presidenta mexicana lo puso en duda. Una vez que la Secretaría de Educación Pública lo dio por bueno y como una decisión tomada, hoy la presidenta en su conferencia matutina dijo, no, espérense tantito, es una propuesta. Apenas vamos a ver la propuesta y vamos a establecer cuándo terminan las clases. La presidenta mexicana le dio marcha atrás al terminar las clases el 5 de junio y a ver cómo se van a poner las cosas.
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12: Concluyeron las semifinales en la CONCACAF Champions Cup y tendremos una final completamente mexicana. Tigres venció por la mínima a Nashville y se convirtieron en el primer finalista, mientras que Toluca venía a perder 2-1 ante Los Ángeles FC, pero en casa remontaron 4-0 y consiguieron su pase a la final. En la Liga MX se juega la vuelta de los cuartos de final. Este sábado, Guadalajara recibirá a los Tigres a las 7 de la noche, mientras que en el Banorte, Cruz Azul espera a los Atlas a las 9:15. Para el domingo, Pachuca recibirá a Toluca a las 5 de la tarde y el clásico capitalino será a las 7:15 en el Universitario con Pumas contra América. En el fútbol internacional, este 30 de mayo será la final de la UEFA Champions League. El PSG enfrentará al Arsenal en el Puskás Arena en Budapest para confirmar al campeón de Europa. Para Informe 24, Antonio González.
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13: Si tienes un espacio este fin de semana, no lo desperdicies y aprovecha esta recomendación. Robot Salvaje.
14: Hola, soy Rosum 7134. Una Rosum siempre completa sus tareas. ¿Qué deseas?
13: Una película animada estadounidense del 2024 de ciencia ficción, aventuras y supervivencia basada en la serie de libros del mismo nombre de Peter Brown. Donde una robot de servicio llega a una isla deshabitada por humanos, pero habitada por muchos animales. Donde más que verla como ayuda, la ven como el monstruo.
15: ¿Estás aquí para matarnos? ¡Dice que sí!
13: Ella tarda días en traducir su lenguaje para por fin tener un propósito. Pero por azares del destino, se convertirá en la mamá de un pequeño ganso. Y ella tomará la responsabilidad como su primera tarea. Llena de momentos conmovedores, sumamente divertida y con giros de la trama muy inesperados que te harán saltar en tu asiento de vez en cuando, es una historia que te llena el alma cada vez que la ves. Así que, si buscas algo lindo, poderoso y bello para ver, esta película no decepcionará y la puedes encontrar en HBO Max. Yo soy Alex Ambrosio, disfruta la película.
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1: Disparando, ¿cómo terminamos?
5: Alberto, en redes sociales, la cantante colombiana Shakira reveló la fecha de lanzamiento del tema oficial de la Copa Mundial de la FIFA 2026. En un mensaje acompañado de un breve video, la intérprete de Hips Don't Lie indicó que la canción estará disponible el próximo 14 de mayo. Desde el Estadio Maracaná, aquí está Dai Dai, la canción oficial de la Copa Mundial de la FIFA 2026, disponible el 14 de mayo. Estamos listos, publicó la colombiana. El video fue grabado en el Estadio Maracaná, en Río de Janeiro, y en el Shakira aparece vestida con camiseta amarilla y shorts azules. También se le pudo ver rodeada de un grupo de bailarinas, así como varios balones, mientras canta fragmentos de Die Die.
1: Un y 24 minutos de la tarde, nos tenemos que marchar, pero el lunes habrá más, como siempre. Mientras tanto, gracias, buen fin de semana, que descansen, muy buenas tardes.
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20: Organizaciones civiles exigen la desclasificación de medicamento naloxona porque este puede evitar muertes por sobredosis. El diputado federal Armando Samaniego participó en la reunión de legisladores de Morena con la presidenta Claudia Sheinbaum en la Ciudad de México, donde reafirmó el compromiso de Baja California con la agenda nacional, destacando la unidad, la defensa de la soberanía y el impulso de reformas enfocadas a la justicia social. Habitantes de San Quintín se manifestaron en el Congreso de Baja California para exigir se le otorgue más presupuesto y recurso a dicho municipio.
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0: buenas tardes, qué gusto saludarlos, amigos. Estamos aquí en la cabina de Radio Mexicana, en las instalaciones de Audiorama, en el Centro Cívico y Comercial de Mexicali, Baja California. Nos estamos saludando a través de la frecuencia 910 en AM, a través de la aplicación y la página web de Audiorama Comunicaciones. Agradecemos al sindicato del CIR CTM, sección Mexicali, el sindicato de vanguardia, ya que ellos nos permiten a nosotros llegar hacia todos ustedes. Chome Cárdenas y un servidor, le tenemos todo, todo lo relacionado con el béisbol en todos sus niveles. Bienvenidos al Debateando de hoy. ¿Qué dijiste? Este ya cayó, ¿verdad? ¿Qué dijiste? Este ya cayó, no es jueves 7, no, es viernes 8 de mayo del 2026. Los naranjeros de Hermosillo ya van a conocer su próximo o su manager para la próxima temporada. Ya, ahora solo faltan, según el recuento que hiciste la otra vez, Chome, ya no faltan los Mayos y los Yaquis, ¿verdad? Mayos y Yaquis, porque también parece que hoy iban a, no sé, fíjate, me hizo, voy a buscar si ya ratificaron a Rivera oficialmente. Ya, ya, bueno, entonces ya no más faltan estos dos equipos que ya mencionamos, los Mayos y los Yaquis, para anunciar o ratificar el manager. Se habla por ahí de que puede llegar Giovanni Carrara al área de pitcheo, como no sé si directamente como coach de pitcheo, y también Gil Velázquez se puede agregar al staff o al cuerpo técnico de los naranjeros para la próxima temporada. Y ya lo que es redes, impactos, y que ya se está haciendo hasta viral y todo lo relacionado a los likes y demás, me está llamando mucho la atención esto, Chome, que publica en su, creo que es Instagram, de Isaac Paredes, y pone: se pasan de lanza estos naranjas, neta. Isaac Paredes parece que no está muy de acuerdo en el nombramiento del próximo manager. Béisbol local, series que terminan. Mientras los Cachorros tienen una gran racha en casa, en el Wrigley Field. ¿Qué está pasando con los Leones de Yucatán? Chome Cárdenas, ¿cómo estás?
1: ¿Qué tal, compañero? Hola, ¿qué tal, estimado? Lo escucho, buenas tardes. De mi parte también le doy la bienvenida a que nos escuchen una vez más aquí en su programa Debateando, en su horario acostumbrado de 1 de la tarde. Recuerden que estamos a través de la XAO 910 de Audiorama. A través de esta emisora los saludamos en este viernes 8 de mayo. Ya sabe, como todos los viernes, tenemos mucha información relacionada con la pelota local. Dentro de lo que es el segmento del Día del Saber, así que hay mucha información para que usted se vaya preparando para este fin de semana, donde, bueno, pues ya sabe, todos los viernes tenemos el rol de juego de las diferentes ligas, tanto en la ciudad como en el Valle de Mexicali. 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Así que prepárense, en unos minutos más estaremos dando a conocer la información de la pelota local en las diferentes ligas, tanto de la ciudad como del Valle de Mexicali. Béisbol de verano, bueno, pues actividad. Béisbol de verano rescató en un emocionante partido el equipo de los Toros de Tijuana en casa, el de Lonría, después de que el equipo del líder, los Sultanes de Monterrey, bueno, pues aseguraron la serie el día de antier. El día de ayer, pues parecía pues que los Toros serían barridos en casa, finalmente reaccionaron en los últimos innings y se llevan la victoria. Pues sí, la Lomesa, lo que comentábamos, el caso de los Leones de Yucatán, lo que estamos ahorita, pues el día martes, o más bien, no, el día miércoles comentamos el caso de Mendy López, de que si ajá, se iba o no se iba, si le dan otra oportunidad, y finalmente, bueno, se dieron las cosas y lo cesan al siguiente día. Y comentamos el día del caso de Sergio Mal Gastelum, sobre todo por esa racha negativa que tiene los Leones, donde han perdido 7 en fila. ¿Qué va a pasar? el día de hoy se abre una serie más. Hasta el momento los Leones no han dicho nada. A estas alturas pues ya los Araperos ya habían dado a conocer que Mendy López se iba en una serie inconclusa o incompleta. Pero pues esperemos pues que sea una oportunidad para el Güero Gastelum, que pues va en contra de los sus líderes, los Bravos de
0: León. Ah, esa era la pregunta.
1: ¿Sí? Los Bravos de León. Los Bravos de León.
0: Pero van a jugar en Mérida, ¿no?
1: Y van a jugar en Mérida. Pero sí, o sea, aún así lleva esa presión ante su afición de... Imagínate, con esa seguidilla de derrotas que llegue ante su afición y que la gente le caiga encima a Güero Gastelum y compañía. O sea, va a haber más presión para él, ¿no? En este caso, porque...
0: Sí, ya creo que la afición se está metiendo ya con, así como Saltillo, los aficionados de Zaraperos, pues se mete con el equipo, ya parece que en Mérida también ya pues le pitan ahí al equipo completo, ¿no?
1: Sí, claro.
0: Al Güero, no solamente al Güero Gastelum, pero pues, sí, pues es un equipo el que trae...
1: Y no deja hacer movimientos, ¿eh?
0: No, ya puso a la tercera base de primero, lo baja, lo quita, lo sube, lo baja, y mueve a Floreal de tercero, ahora de sexto, ayer lo mandó a la banca, metió a jugar hueso, o sea, le anda a buscar por todos lados. Y siento que ese equipo de repente se va a agarrar, Yo pensé que cuando barrieron a... Porque barrieron a Diablos, ¿te acuerdas?
1: Sí.
0: Dije yo, ¡ah!
1: Pues yo creo que ha sido la única caída para Lorenzo Bandy y compañía. Sí. Ya están en primer lugar y va a estar muy difícil para que los tumben. Sí, exactamente. A ver, en el resultado donde el día de ayer, a ver, estoy tratando de escribir en la pizarra, el jueves, los del Zarape.
0: ¿Qué pasó con los del Zarape?
1: ¿No jugaron?
0: No, porque ellos empezaron el lunes.
1: Ah, sí.
0: Lunes, martes y miércoles.
1: Entonces, hoy ya debuta Molina. O sea, Molina con
0: ellos.
1: Sí, porque se decía que Willy Romero estaría como manager interino. ¿Cuándo cesaron a Ahmed y Antier? No, el miércoles.
0: El miércoles y ya manejó de manera interina a Willy
1: Romero. Entonces, el miércoles... El equipo de los Araperos de Saltillo. Perdieron.
0: ¿Sí perdieron? Sí perdieron.
1: O sea, ni Willy Romero.
0: Nomás un juego le ganaron a Cereros el de lunes y pues se enfrentaron a un muchachito que debutaron, los Acereros de Monclova. Que es interesante lo que está. Vamos a cambiar a Cereros de Monclova. Es interesante lo que está haciendo Acereros de Monclova. Acereros ya dejó de invertir tantísimo dinero en extranjeros, no nacidos en extranjeros, al final son extranjeros, de Carter, Addison, Russell y no sé qué tantos más trajo, ya dejaron de invertir. Esta serie pasada, perdón, me caló esto, esta serie pasada, de hecho, me debutaron a dos novatos. O picharon dos novatos, ¿verdad? Porque son debuts. Lanzaron dos novatos, uno perdió y el otro se fue sin decisión. Y están jugando cada vez a más mexicanos. ¿Cuál es el plan de los Acereros? Volver a hacer una base mexicana y dentro de 3-4 años depender de esa base mexicana. O sea, Acereros ya dijo, por el lado de la inversión. No fue, lo voy a buscar por el lado de los mexicanos. Eso significa que este año todo puede pasar, que es béisbol, claro, pero como que Acereros este año no le está apostando a ser campeón. No sé quién le vaya a seguir el paso. ¿Quién le vaya a seguir la idea, ¿eh? Pero por lo pronto ya están jugando a eso. O sea, Zaraperos de repente quita, de repente pone. Yo siento que la misma presión... los está obligando a hacer movimientos de pánico. Y esos, cuando no son de pánico, no son muy planeados. A empezar, te sale caro y por lo regular no te da fue la solución.
1: Sí, y eso puede pasar con los Leones, o sea, en este caso, con esa seguidilla de derrotas, que debe ser la racha más negativa en los resultados que se están viviendo día con día, pero pues ahorita tienen esa Doana, que es Bravo de León, que está jugando un buen béisbol. Uh-huh. Imagínate una debacle en una serie. Yo creo que si pierde la serie el Güero, dos, aunque gane un solo partido, lo van a cesar.
0: Ya está en el sótano. Y ese equipo no está para estar en el sótano. ¿Qué les parece? Hoy publica Béisbol Puro lo siguiente. Como ustedes saben, Trevor Bauer está en Long Island con los Patos, con los Ducks, en la Liga del Atlántico. Y desde ahí, en sus redes sociales, Trevor Bauer puso lo siguiente. Pon atención, Chome. ¿Eres dueño de un equipo de Grandes Ligas? Te ofrezco tomar un salario de cero y firmar un contrato de ligas menores y bajar a la clase A baja. Si el grupo de ahora apesta, tiene razón y me hacen pedazos, me cortas. Pierde cero y no hay riesgo para el club de Grandes Ligas. Si el grupo de cáncer en el clubhouse, o sea, cuando dice así es la gente, sí, sí. O sea, los que van a estar comentando eso. Si el grupo de cáncer en el clubhouse tiene razón, lo ves de inmediato en clase A baja y me cortas. Tú no pierdes dinero y no hay riesgo para el club de Grandes Ligas. O sea, de que te den un contrato de ligas menores donde te obligue a pagar un dinero. Si hay un rechazo de forma masiva, lo cual ya sabemos que no habrá, solo me cortas y sigues adelante. La historia muere en un par de días. Tú no pierdes dinero y no hay riesgo para el club en Grandes Ligas. Pero, suponiendo que ninguna de esas cosas ocurra, lo cual obviamente no pasaría, si te gusta lo que ves, puedes ascenderme a doble A, revaluarme ahí, luego a triple A, luego a las Grandes Ligas, si es que yo me lo gano, lo cual tú estarías 100% a cargo de decidir. Si no piensas que soy lo suficientemente bueno, tú no pierdes dinero y no hay riesgo. Podrías quitarme mis payasadas. Podrías quitarme mis redes sociales. Podrías pedirme cualquier cosa si no cumplo. Me cortas y no me das dinero. No hay riesgo para las Grandes Ligas. ¿Cuál es la razón lógica para no hacer esto? En el peor de los casos, me cortas. No hay riesgo para el club de Grandes Ligas. En el mejor de los casos, obtienes a un ganador de un sayón por $0 que sabes que todavía puede lanzar y podría ayudar a tu equipo de Grandes Ligas siempre y cuando lo consideres conveniente. ¿Ya se va a jugar con cero pesos? ¿Dólares, pues?
1: Sí, dólares. ¿No?
0: Quiere jugar. Quiere regresar a Grandes Ligas. Bueno, siempre ha querido, ¿no?
1: Sí, claro.
0: Pero ahora, pues,
1: manda limitado totalmente
0: este mensaje. Muchos han de reír, otros lo han de considerar, pero lo que él tiene, pues ya tiene un veto. Eso está claro. Ahora, Chome, ¿por qué ya fue? ¿A dónde fue? ¿A Japón? ¿A dónde fue? Vino a México una temporada, se fue. Va a Japón una temporada, se fue. Pero, ahora va a la Liga Independiente y se va.
1: O sea, Japón no le fue nada bien.
0: No, fue a Japón, no fue. Sí, Japón. No me acuerdo
1: de dónde fue. Y fueron aquí en la Liga Independiente, acaba de tirar hace poco un siguiente carrera, 7 entradas, ¿no?
0: Sí, exactamente. Sí, ahí donde está ahorita.
1: Pero, pues, es que ya le ha buscado, hombre. ¿Tú crees que si en realidad estuviera, pues, un equipo interesado, o que no hubiera problemas con esa regla no escrita por su antecedente, que al final de cuentas pues, fue exonerado, con eso que él le ofrece gratis, yo voy a pichar y siendo todavía un lanzador que he sacado, podente, chente. Sí. Pero sabemos que esa regla no escrita, sí, nadie la va a violar.
0: Sí, pues todavía al paisano acá, sí, a Julio.
1: Julio también.
0: Ya va a quedar.
1: Pues este está peor porque él sí fue declarado culpable.
0: Sí. Bueno, pues ahí están estos temas que vamos a desarrollar el día de hoy. Oye, la 1:20 casi, vamos a las mañanitas. Aquí está el dueto Miseria. Presentando al dueto Miseria. Chau, chau.
1: Así es, amigos, reescuchas, como todos los días queremos felicitar a los que cumplen años o festejan algo en especial. 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Bueno, hoy cumpleaños un gran pelotero de la región, de aquí, pues que está bien identificado, un gran futbolista, ya retirado. Cumpleaños el día de hoy nuestro gran amigo Rigoberto Villalobos Islas, le mandamos un saludo muy especial de parte de sus amigos de su programa Debateando. Esperemos pues que la pase de lo mejor. Hablando de calidad también, bueno, pues hoy cumpleaños también nuestro gran amigo José Pepe Vargas, champagner profesional, ya retirado después de 25 años de mucho éxito como umpire profesional del béisbol mexicano. Ya tiene unos años ya retirado. Hoy cumpleaños, así que Pepe Vargas, te mandamos un saludo también muy afectuoso.
0: Cumpleaños Cholín Carranza, Cholín. Lerano, felicidades, hoy en tu cumpleaños. Oficial. Bellocito, Juan Carlos Belloso, también le mando un fuerte abrazo a mi compañero, está cumpliendo años el día de hoy, viernes. Mira qué bien les cayó en viernes, felicidades, de veras, felicidades, porque a ustedes les cayó en viernes. Y bueno, pues aquí me encarga el farón, me dijo, no voy a poder ir, tengo un compromiso con la familia, pero por favor, que no se te pasen los nacidos un día que hoy que jugaron Grandes Ligas, y sobre todo porque hay un mexicano por ahí. ¿Quién cumplió años? Nacidos hoy, 8 de mayo, Willy Peralta. Ese Willy Peralta nació un día como Adrián González. Fíjate, Adrián González, en 1982, jugó 15 años en Grandes Ligas. Todd Green también estaba cumpliendo años. Bien. Alguien, Orestes de Estrade, lo recuerdo, aquel primera base, primero de los Marlins. Hay muchos más, pero pues nos vamos a ir con esos, nada más. Todos los que lleven por nombre: Bonifacio, Benedicto, Acacio. Pásenla bonito. Vamos a irnos a nuestra primera pausa. Regresamos, no se vaya.
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11: 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Bueno, Chome Carreras, a ver. Oye, los Diamondbacks bajaron a Alec Thomas, le perdieron la paciencia, creo que batea 181, y tenía asignación, ¿eh? Ni siquiera.
12: Oh, libre.
11: Sí, sí. Vámonos.
12: ¿Qué es eso? ¿Qué es? ¿5 días? ¿15 días? ¿Cuánto? Para si no sí. lo mandan a Triple A. ¡Qué libertad! Oye, sorpresa. Sí. Sorpresa.
11: Sí.
12: Oye, wow. Nada más para avisarte que no va a haber información de. No va a haber rol de juego ni nada ahora. ¿Cómo? No. O sea, para que. Lo que es la línea. Tenemos ahorita una orden aquí de que. Más al aire por cuestiones de seguridad.
11: Sí. Cuestiones de seguridad. Pues, ¿sabes qué? Bueno, ¿hay alguien ahí?
13: Buenas tardes, compañeros, ¿cómo están? Javi Álvarez.
12: Buenas tardes, ¿quién nos habla?
13: Javi Álvarez, ¿cómo estás, compañero?
12: Buenos viernes para todos. Disculpa, ¿no te equivocaste ahí de teléfono, de línea?
13: No, aquí estamos, ¿cómo están?
12: La 1:15 apenas.
11: Todo bien, mi Javi, todo bien.
13: Todo bien, aquí andamos, aquí escuchando el programa, y un saludo a todo el auditorio.
11: Qué bueno, Javi, no, te extrañamos, mi Javi.
12: No, pues. Ya más relajadito, ¿no? Después de ese fin de semana de mucha actividad ya, tanto en la Liga Campesina y, bueno, pues en el festejo, ¿no? De la Santa Cruz, ahí en el Cucapá Indígena, Javi.
13: Así es, ya, pues retomando ahora sí que la actividad, pues donde... Pues este fin de semana se fue a la última jornada ya, la séptima, lo que es la última jornada del rol regular, ya para dar paso a la etapa de playoff, donde el equipo de los amigos del Citaxi están recibiendo a los marineros del 57, familia Pimentel, que estará visitando a los algodones del Reacomodo, y el equipo de los amigos del Piedras en el kilómetro 39 estará recibiendo al equipo de Transportes del Tigre. Por esta ocasión descansa el equipo de los agrarios del ejido Pial de Yarán.
11: ¿Todo bien ahí en la Liga Campesina, mi Javi?
13: Todo bien, por ahí hubo un problemita que obviamente por respeto no lo voy a, me pidieron que no lo comentara, y pues con todo gusto no vamos a platicar de lo, hubo castigados ahí, no, no cosas mayores, nada más se aplicó ahí la, el castigo, ¿no? Y lamentablemente no, lo bueno que no, no pasó absolutamente nada, ¿no?
1: No, no te han dado...
14: Yo te preguntaba por la selección, la preselección.
13: ¿Vale?
14: Yo te preguntaba por la selección de primera fuerza.
13: Ah, ok, ok. No, de hecho, el próximo martes, en punto de las 7 de la tarde, la selección de la Liga Campeón del Instagram, enfrentando al equipo de la OEC, si no hay cambio, claro, en el campo número 1 de la universidad.
1: Oye, Javi, pues bueno, qué bueno que todo está bien allá, y pues la actividad, ¿no?, de la campesina, ya, me imagino que ya hicieron el corte definitivo, ¿no?, ya está formada la selección, o todavía son partidos con el material que, pues, fue convocado a un principio, o sea, la preselección.
13: No, todavía el martes es el juego de práctica, que se llevará a cabo en el Pulmorín el próximo fin de semana. Este fin de semana habrá descanso y el martes será a partir de las 7 de la tarde en el campo número 1 de la UAC, ¿no? El juego de práctica, y luego viene el siguiente domingo, se estará jugando el juego de práctica en el campo del Pulmorín, ¿no?, según lo que nos daba a conocer el presidente de la Liga Campesina.
1: Te encargamos a ver si no se puede hoy, el próximo viernes, el reporte, ¿no?, de la reunión pasada, para que nos la des a conocer aquí, porque nos has estado preguntando, pero nosotros, bueno, siempre respetuosos de tu puesto ahí como director ejecutivo de prensa y propaganda de la Liga Campesina, pues eres el encargado, ¿no?, el autorizado por parte de la presidencia que dirige René Quintero García, de dar a conocer los pormenores de cada, pues, reunión, o sobre todo la actividad que tiene la Liga Campesina. Oye, Javi, pues te tengo buenas noticias, para que te prepares hoy por la tarde.
13: Buenas o malas, compañero.
1: Buenas noticias, Javi.
13: Ah, ok. A ver, échale.
1: Tu suegro está en Tijuana ahorita.
14: Todo el fin de semana va a estar.
1: Todo el fin de semana, el Monchi y tu cuñado, allá están. Así que, ya sabes, prográmate, sobre todo sobre el regalito, y el luz verde, ¿no? Eres agente libre ahorita.
13: Ok, perfecto. De hecho, ya sabía, de ayer me llegó el reporte que tengo la puerta del cerco abierta para hoy y mañana, todo el fin de semana, sin ningún pendiente.
1: ¿Quién te dijo, Gaby?
13: Pues ayer ya me llegó el reporte. El maestro Martínez, que por cierto le mandó un saludo. Que bueno, ahora está haciendo buen trabajo, ¿no?, ahí colaborando con el equipo de Tijuana.
14: Ya supe que la andabas gestionando que se fuera a transmitir para allá, para Los Cabos.
13: Pues es que han levantado mucho rating de ahora que ha estado en la transmisión, Lalo. Le hizo muy bien.
14: Órale, pues, mi Javi. No, pues muchas gracias por el reporte de la información de la Liga Campesina. Saludos a la familia y no sé si quieres agregar algo más, mi Javi.
13: No, desearles un bonito fin de semana y a disfrutar y mandar un saludo a toda la madre. El maestro Martínez, que por cierto le mandó un saludo, que bueno, ahora está haciendo buen trabajo, ¿no?, ahí colaborando con el equipo de Tijuana.
14: Ya supe que la andabas gestionando que se fuera a transmitir para allá, para Los Cabos.
13: Pues es que han levantado mucho rating de ahora que ha estado en la transmisión, Lalo. Le ha ido muy bien, fíjate.

0: agregar algo más, Mijai?
1: No, no, a desearles un bonito fin de semana y a disfrutar y a mandar un saludo a todas las madrecitas adelantadas, especialmente a mi señora madre y a mamá Lourdes, que el día de hoy tendrá fiesta el día de hoy, por favor.
0: Bien, Javi.
2: Salud. Fin de semana, Javi, bueno, desde hoy, ¿no? Ya el festejo para nuestras madrecitas, para las que, pues, las tienen en vida, hay que, ahora sí que disfrutarlas, agasajarlas, portarse bien con ellas y festejarlas. Los que no la tenemos, pues, a recordarlas, ¿no? Y seguir pensando en ellas. Así que, pues, una fiesta de fin de semana para el Día de las Madres, Javi, de parte ahí de pues todo el personal de la Liga Campesina.
1: Así es, a nombre del presidente, pues también le damos una felicitación a todas las madres que también apoyan a la Liga Campesina, pues decirles muchas felicidades y mucho entusiasmo el próximo fin de semana y pues a disfrutar, como dicen ustedes, a apapacharlos como debe de ser.
2: Hey, Javi, nomás ten mucho cuidado porque creo que anda suelto el patacucha, anda suelto el pelón y el peluchín. Los perros de ahí, de allá del callejón.
1: Ah, ok, perfecto. Qué bueno que me dices para llevarme la resortera que tengo ahí guardada.
2: Bueno, prevenido, mi Javi, prevenido.
1: Saludos, mi Javi. Ok, perfecto. Buenas tardes.
2: Ahí está nuestro analista de la pelota local. Ya tenía varios viernes que no se reportaba. Bueno, traía compromisos ahí. Pues acaba de terminar la cosecha del rábano. Luego el compromiso ahí de ahora que quemaron a Judas, luego lo de la Santa Cruz, y bueno, pues Javi, siempre con trabajo. Pues vamos a quedar.
3: ¿El único, sí, el único de administrador de estacionamientos que cobra al salir, al entrar
4: y al salir? También al salir.
3: Oye, sí, antes de entrar de lleno la información, qué rápido pasa el tiempo. Un día como hoy, de hace 3 años, falleció Roberto Lizárraga.
2: Hoy,
3: 8 de mayo,
2: lo recordamos a gran UF.
3: 3 años ya.
2: Está rápido, ¿no?
3: Adelante.
2: Bueno, pues ahí tienes tú el de la Liga Amateur. Vamos a entrar de lleno a lo que es la información del segmento del Día del Saber, con la actividad, ¿no?, que se vivirá este fin de semana. La Liga ya en la recta final. Viene lo bueno, ¿no?, lo que es el Campeonato Estatal de Primera Fuerza, y la Liga se prepara por lo pronto en la Liga Urbana. La Liga Urbana continúa con la gran final de Primera Fuerza entre el equipo de Motores Méndez y los Bomber. Ellos tienen doble encuentro a las 9:00 a.m. en el Multicolor de la Baja California. En el Multicolor de Baja California, por segundo juego en este próximo domingo 10 de mayo, jugarán ellos a la 1:00 p.m, así que es una serie a ganar 4-7. Iniciaron con división ambos equipos, tanto Bomber como Motores Méndez buscarán su segunda victoria a partir de las 9 el próximo domingo. De hecho, nos decía Ricardo Chenet, también jugué con medio equipo, inicié la final, pero ya viene el equipo completo, o sea, carro como llegó el trailer de Motores. Ajá. Así va a llegar el equipo al Multicolor de la Baja California, lleno total para buscar la victoria. En otro de los duelos a ganar 2-3 dentro de lo que es categoría primera especial. Bueno, pues final a ganar 2-3, el equipo de los Ducks se mide a los Toros del Rollón en el Álvarez Camilla a la 1:00 p.m. En otro de los duelos en el grupo B, dice Gallo de Familia Ortiz en contra de Toros en el Álvarez Camilla a las 9:00 a.m. Esta serie a ganar 2-3. En el grupo C, semifinales, también a ganar 2-3. Franco, de nuestro amigo Héctor del Barrio Franco, se mide a Cuervos del Choice en el Álvaro Borges a la 1:00 p.m. y a las 9:00 p.m. en el Álvaro Borges, Trompo Junior se miden a Segunda Don David. Esta es la acción que presenta la Liga Urbana de Mexicali.
3: En la Liga Amateur, el rol de juegos para este 10 de mayo, torneo de verano de primera y segunda fuerza. Pero ahorita está el grupo C, Familia Torres contra la Burbuja Azul a las 9:00 p.m. en el Torres Field. Red Sox Yucatán contra Spartans a las 9:00 p.m. en el Cuernavaca. Titanes del Doc contra la Familia Salazar a las 9:00 p.m. en el Choropo. Laurita Sting contra el Deportivo Grec a la 1:00 p.m. en el Cuernavaca. Vázquez Lugo contra Bravos a las 9:00 p.m. en el Hidalgo. En el grupo D, esta es la actividad donde la Familia Medina se enfrenta al Deportivo Villaluna a la 1:00 p.m. Islas Agrarias B. Familia Loaiza contra Diablos a la 1:00 p.m. en el Ferro Park. La Esquinita contra los Algoneros a las 9:00 p.m. Islas Agrarias Grupo B. Los Yaquis van a tener descanso. Y la Liga Amateur manda a felicitar a todas las madres en este 2025.
2: ¿Y el domingo hay campeón en Primera Fuerza?

0: se decide el juego decisivo el domingo.
1: Ese va a ser temprano en el Ferropark.
0: Bueno, pues nos quedamos aquí en la ciudad antes de agarrar el autobús rumbo a nuestro querido Valle de Mexicali. Se antojan unas carnitas. Bueno, pues por lo pronto, Víctor Coronado, el popular Jackie, nos manda información de la Liga Poniente. En semifinal de segunda fuerza en el grupo A, Chano López se mide a Tamales Alejandra. Este en el campo número 1 a las 12 del día. En otro de los duelos, Espos, Gerardito Junior en contra Familia Lazos, en el Guadalupe Valadez a las 8:30. Final de segunda fuerza, grupo D, Pantoja Junior en contra Pariente San Fernando, y ellos juegan en el campo número 1 a las 8:30. Final de segunda fuerza, grupo C, Hot Dog Bélicos en contra de Gringos, en el campo Guadalupe Valadez a las 12:30. Con esto nos vamos hasta la Catedral de las Carnitas, allá en el ejido Michoacán de Ocampo, donde están las oficinas de la Liga Noroeste del Valle de Mexicali. Bueno, pues para mí, dice, madres, gracias por su amor incondicional, su apoyo y por ser nuestra mayor inspiración. Este es el mensaje que le manda el presidente Diego Díaz y toda su comitiva a todas las madrecitas de la Liga Noroeste. En el ejido Michoacán de Ocampo, el equipo de Julio Queno Solano y Dani Cano estarán enfrentándose a los Diablos Rojos del Guerrero en punto de las 10 de la mañana. En el ejido Michoacán de Ocampo, en Bataques, los Tigres de Bataques reciben a Casey del Sinaloa. En el ejido Hermosillo, los de Casa estarán recibiendo a los Cardenales de San Luis. En otro de los duelos, en el ejido Saltillo, los Piratas del Saltillo reciben a los Halcones del Querétaro. La Esquinita, en el ejido Hidalgo, se enfrentan a los Tarasco Junior en el ejido Hidalgo. Esta es la acción de la Liga Noroeste del Valle de Mexicali. Así que, pues mucha actividad en el béisbol de la localidad, por supuesto en la ciudad y en el Valle de Mexicali. 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Así que hay festejo para este fin de semana.
1: Vámonos a la pausa y regresamos. Ahí están los roles de juegos para este fin de semana. ¡Ey! ¿El pollito?

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0: Pausa, volvemos.
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0: Después de esta pausa comercial y Chome Cárdenas, pues hablemos
1: de más béisbol.
0: Ah, okay.
1: Pero antes, la Lomesa, bueno, pues el día de hoy estará entrando a cirugía nuestro amigo Marco Antonio Güiro Jiménez, patrocinador oficial de este es su programa de Bateando. Y por supuesto, no siempre un respaldo en las transmisiones de los campeonatos estatales a través de la buenísima la 850. Le deseamos mucha suerte, que todo salga bien. Esperemos pues pronto verlo en los diferentes campos de béisbol de nuestro querido Valle de Mexicali, sobre todo allá en su querido kilómetro 39. Así que, pues, Güiro, esperemos pues que todo salga bien de tu cirugía.
0: Ánimo. Bien, Liga Mexicana de Béisbol, pues ya tal vez no nos dé mucho tiempo para analizar los resultados, pero sí para analizar las series que inician el día de hoy. Ahora sí, aquí aplica de que los enrachados Olmecas ya alcanzaron a los Leones. Ahora van a enfrentar a los Tigres de Quintana Roo, los cuales se encuentran, así llegaron, atrás del rival y lo rebasaron. Olmecas está visitando a los Tigres. Toros contra Tecos, en busca de ganar la serie, estarán visitando a los Tecos. Diablos Rojos contra Pericos, ay, Pericos. Zaraperos contra Dorados, Piratas Guerrero, ahí se van a hacer de carreras. El Águila contra los Conspiradores, Algodoneros contra Calientes del Durango. Calientes está jugando buen béisbol. Los Bravos visitando a los Leones, adoloridos los Leones, muy adoloridos. Rielero Charros, sorprendente, Rieleros contra los Charros. Sultanes contra los Acereros son las series que inician hoy.
1: Oye, 25 carreras a 3 le ganó Diablos Rojos al Águila de Veracruz. Y bueno, viendo los resultados de un día antes, pues al Águila le había ganado 18-4. 18-4, o sea, en esa serie, ¿cómo hubo más de 50 carreras?
0: No, los que se hicieron muchísimas carreras fueron los Bravos también con Campeche. Ayer se hicieron, creo que 29. Un día antes se habían hecho 15, 16 o no sé, se hicieron muchísimas carreras los dos equipos.
1: Bueno, así va a iniciar una serie más con el standing. Sultanes de Monterrey en la zona norte encabeza el liderato con 13 ganados, 5 perdidos. A 1 y medio están los Toros de Tijuana, 2, Releos de Aguascalientes, a 3, los Charros de Jalisco, Caliente de Durango, 4, también está Tecolotes de los Laredos y Acero de Monclova. Poco hacia abajo a 6, Algonero y Unión Laguna, los Dorados a 7 y al fondo con 4-3 en ganados y perdidos, los Zaraperos de Saltillo a 8 y medio con solamente 3 ganados en los últimos 10 partidos, esto en la zona norte. Bueno, por la zona sur, Diablos Rojos del México 12-6 son los líderes. Bravos de León con 11-7 a 1 distancia, a 2 están Guerreros de Oaxaca, Perico de Puebla, a 3 el Águila de Veracruz, Conspiradores, Piratas de Campeche y Tigres de Quintana a 4, Olmecas de Tabasco a 5, al igual que los Leones de Yucatán. 7 ganados, 11 perdidos, pero la diferencia, el dominio lo tiene el Olmecas, y es por eso que Leones está en la última posición.
0: Si la temporada hubiera terminado ayer, Leones, Olmecas, Tigres y Piratas estuvieran fuera.
1: Poco.
0: Sí. Zaraperos, Dorados, Algoneros y Acereros, out, fuera. O sea, los tres equipos de Coahuila más los Dorados no estuvieran clasificando. Esto es, se hubiera terminado la temporada el día de hoy. Vamos a una pausa, amigos, se nos conecta. Bueno, de Liga Norte, pues ya jugaron los Vaqueros con uniforme de Vaqueros, pero con el nombre de Cerveceros.
1: Cerveceros. Aquí en San Luis.
0: Aquí en San Luis.
1: Y hoy reciben.
0: Perdieron.
1: El sábado. Sábado y domingo, ¿no?
0: Ajá. Reciben en Tecate. Van a jugar por primera vez.
1: Seguramente ya van a tener sus uniformes.
0: Y
1: ¿no?
0: Se maneja la posibilidad de que el equipo de Huracanes se pueda ubicar en otra plaza. No sé qué tan riesgoso sea.
1: Huracanes de la...
0: Los que quitaron allá, pues, los que se fueron.
1: ¿Qué plaza ahorita aquí?
0: No sé.
1: ¿Para esta cercanía?
0: ¿Quién sabe?
1: ¿San Quintín?
0: ¿Rosadito, San Quintín? Pudiera ser. Y, bueno, Barbanegras volvió a ganar. Ganaron los Barbanegras en el día de ayer. Pues, es el béisbol mexicano. Vamos, y el béisbol local también ya quedó. Vamos a la pausa y vamos a regresar con el béisbol de las grandes ligas. Pero antes... 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Volvemos.
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0: antes de irnos, amigos, de continuar aquí con más en el béisbol de las Grandes Ligas, parte de los movimientos que hacen los Leones de Yucatán. Dije, voy a buscar al rápido un movimiento de los Leones. Pues Jordan Díaz, que inició la temporada con los Tecos, pues fue dejado en libertad y ahora va con los Leones de Yucatán. Así que o van a empezar a buscarle, pero pues es un jugador que no pudo en Tecos y ahora pues no va a intentar.
1: Oye, ya con eso estará desesperada la organización de los Leones.
0: Exactamente.
1: Digo, de buscar material de ahí mismo,
0: ni siquiera de
1: otra parte. Pues.
2: Todos los pacientes.
0: A ver si ya se traen a Ale Thomas, los Leones de Yucatán. Chome, Dodgers en contra de Bravos. Qué buen platillo, van a tener todos los seguidores de los Dodgers y los seguidores también pues, de los Bravos. Y yo creo que hasta, pues, debe ser yo creo la mejor serie, ¿no? De todo Grandes Ligas, esta que van a iniciar. Los duelos son interesantes los que van a tener en este fin de semana. Vamos a ver, ambos son líderes en sus respectivas divisiones. Y sobre todo, bueno, pues es como, ¿qué podemos decir? La primera prueba para ambas escuadras, para lo que les viene en aspiraciones, pues, para ser los campeones de su liga, principalmente. Bravos contra Dodgers, quedando buscando la Sheehan, va a tirar por los...
1: Es ahí, va por el séptimo, ¿no?
0: Ajá, por los Dodgers. Está bueno el día de hoy contra Chris Sale. Ese es el primer duelo. Para mañana, Strider contra Sasaki. Y el domingo, vamos a ver el domingo. Ábrete. Bueno, no me da la opción del domingo todavía. Chaca. No quiere. Bueno, ese es los duelos que Elder, aquí está. Elder por los Bravos de Atlanta y Wroblewski por ese aguas con este, de los Dodgers. Los Bravos llegan con 26 victorias, los Dodgers con 23. Son de los equipos pues más ganadores de la Liga Nacional. Y bueno, los Yankees y los Bravos respectivamente son los que más han ganado. Fíjate nomás, Bravos, Yankees tienen 26 victorias. ¿Y saben ustedes quién es el equipo que ven atrás en cuanto a juegos ganados? Los Rays. Tienen 25 juegos ganados. Chico.
1: Están cerca.
0: O sea, ni siquiera son los Phillies, ni siquiera son los Dodgers, ni siquiera son los Astros del campeón Toronto. No, son los Rays los que tienen 25 juegos ganados.
1: Están pisando los talones a los Yankees.
0: Sí. Dicho de otra manera, exactamente. Otras series, los propios Rays estarán visitando a los Medias Rojas. Cardenales continúa con lo que dolorosa derrota para los Padres el día de ayer, que mantiene el medio juego atrás de los Dodgers. Cardenales 2-1, bueno, continúa la serie. Astros contra Rojos, Rockies, Phillies, ganaron los Rockies ayer. Atléticos, Orioles, Angelinos contra Azulejos, National contra los Marlins, los Mellizos contra los Guardianes, Tigres, Reales, Marineros, Medias Blancas, Yankees, Cerveceros, Cachorros, Rangers, Mets, D-Backs, Piratas, Gigantes, las series que inician y otras continúan el día de hoy.
1: Dice, ahora a los Cardenales, dice Alex Castro que, dile a tu compadre que le ha puesto la comida china con todo su repertorio, no agua natural, tecito y arrocito sí. Candona, a pesar de que, pues ganaron los Cardenales, dice, sí, pero, sí. Usted te la apuesta, dice, contra Padres. Cardenal Padre.
0: ¿Y por qué él es bravo y no te apuesta a ti que tú eres de los aires y se van a enfrentar?
1: Pues, pero el miedo, tú sabes que...
0: tiene miedo.
1: Claro, pues como no son los líderes.
0: Alex, apuéstale el gol. Sí, o sea, sí. Está Dyer contra Bravos. No, que muy bravos, pues.
1: Sí.
0: Ahí está, ahí se toparon con los
1: pero Dyer. Pues quiere contigo. Que...
0: No, yo te lo apuesto. Vamos a ganar la serie de los Cardenales. Ayer porque nada más andaban fríos. Pues,
1: pequeñito sí, claro. Parpadeo ahí.
0: Pero todo va a estar bien. Standing, Chava Cárdenas, porque tenemos un corte todavía.
1: Vámonos al standing. Y bueno, pues el equipo de los Yankees sigue en la división este como líder, 26-12 en ganados y perdidos. Está a medio los Rays de Tampa. Decíamos, los Rays de Tampa están con 7 victorias en forma consecutiva, 9 ganados, 1 perdido en los últimos 10. A 9, alejados, los Orioles de Baltimore, a 9 y medio, luego de Toronto. Los Alicaídos Medias Rojas de Boston, a 10. Solamente 5 ganados en los últimos 10 partidos.
0: Cleveland es líder, Detroit está a 1.5, Medias Blancas a 2, 2.5, Minnesota 3.5. Todo el mundo está cerca en esa división.
1: En la oeste de la Liga Nacional, los sorprendentes Atléticos, los verdes, ahí están con 19-18 a 1.5 de los Marineros del Seattle. Los Rangers de Texas a 2, 4.5 Astros de Houston. Al fondo también a 4.5 los Angelinos de Los Ángeles. No hay récord ganador entre estos cinco equipos.
0: El único equipo que la saca del cuadro en el este de la Nacional, los Bravos. El ex equipo de Alex Castro tiene 26-12. Lejos ya, Washington a 8, Filadelfia, Miami y los Mets.
1: Ahí están también los Cubs, los Cachorros en la central, 26-12. Mismo récord de los Bravos de Atlanta, a 3.5 los Cardenales de San Luis, Piratas de Pittsburgh a 5, 5.5 Cerveceros de Milwaukee, los Rojos de Cincinnati a 6. 9 ganados en fila, el equipo de los Cachorros, 15 ganados en forma consecutiva en casa. Nadie les puede ganar en su terreno a los Cubs, 9 ganados, 1 perdido en los últimos 10.
0: Dodgers en primer lugar, Padres a 1, Arizona 5.5, Colorado 8.5 y San Francisco es sotanero, así como lo escuchó, está a 9. Vámonos a la pausa que tenemos pendiente, regresamos, no se vaya.
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0: Regresamos, amigos, regresamos y ya nos vamos, dice Alex, una disculpa, si dice, no le apostaría.
1: ¿Qué pasó?
0: No le apostaría yo a los Dyers, no estoy en condiciones, a sí, ver claro. Si más adelante se enfrenta y quiere formalizar la apuesta de los Cardenales en contra de los Padres, ya le dije que sí.
1: Sí, no,
0: que gane, pues que gane, cooperamos.
1: El temor a los bicampeones, pues.
0: Sí, sí, sí.
1: Y este, yo...
0: Y que en otra ocasión, sí, bravos Dyers, que se platica a ver si ahí se anima.
1: No, le dije, le di oportunidad, le dije, este, es más, te doy tantas carreras por juego, y ni aún así quiso aceptar la apuesta. Ahora, también le dije, si tú pierdes la apuesta, Alex, tú pon la comida que a ti te gusta, y ya sabes, económica, arroz blanco, agua natural, y lo que dan de cortesía. Ajá. Y vamos.
0: Sacas un chapsuy de pollo.
1: Ajá.
0: Bueno, pero vamos, ya ni modo, no hubo apuesta.
1: No se pudo.
0: No se pudo.
1: Bueno, pues es que le damos otra oportunidad. Se van a volver a enfrentar, a lo mejor ya con mejor récord se anima. Pues nos vamos, porque lamentablemente se nos acabó el tiempo, nos tenemos que ir. Mi nombre es Oscar de Nadio, quiero invitarlo a que nos escuchen el próximo lunes, como es una costumbre, de 1 a 2 de la tarde. Recuerda que estamos a través de la XAO 910 de Audiorama. Ya sabe, vamos a disfrutar del rey del deporte, el béisbol, aquí en la ciudad o en el Valle Mexicali. Hasta el momento el clima nos está ayudando. ¿Qué? ¿A qué prepararnos? Con el suerito. Espero que disfruten ustedes este fin de semana, y sobre todo vamos a festejar a las mamás, a que estar con ellas a día, lo que ellas pidan, y disfrutarlo, porque ya viene también el día del tutor.
0: Muy bien, gracias Chome, gracias a todos ustedes por ser parte del Debateando del día de hoy.
1: Saludos.
0: ¿A quién? ¿A quién?
1: Te dejo saludos, allá está el ejido más precioso del Valle Mexicali, allá a mi primo Dombi, te dejo saludos, taller mecánico
0: de Dombi. Gracias por el detalle el domingo pasado.
1: Amigo. Ah, qué volé. Sí, sí, ya me dijo que pediste por mí, a mí.
0: No,
1: oye,
0: lo sigo yo, ¿eh?
1: No había todavía cuando llegaste.
0: No, no había.
1: No, hombre, olvídate.
0: Me quedo ahí.
1: Sí, sí, sí.
0: Fin de semana, pásela bonito. Pásela bonito. El lunes vamos a tener otro gran programa. Ya verá. Quédense en la bonita programación de Radio Mexicana, porque viene Pedro Infante, ella. José Alfredo Jiménez, el perro negro. Paquita, como el que anda ahí en la junta. Paquita, la del barrio. Amor y perdido. Hola Beltrán, la rielera, esto y mucho más aquí en Radio Mexicana. Amigos, gracias por escucharnos. Nosotros le recordamos que todo lo que usted haga, hágalo con ánimo y fe.
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2: Existen protocolos dentro del comercio organizado en Mexicali para atender las extorsiones como el cobro de piso, así lo informó el presidente de Canaco, César Beltrán. Habitantes de San Quintín se manifestaron en el Congreso de Baja California para exigir se le otorgue más presupuesto y recurso a dicho municipio. Se registra agresión armada en el fraccionamiento Villa Colonial. Autoridades mantienen custodiada la casa habitación donde ocurrieron los hechos. Ahí, una persona de 36 años resultó lesionada con disparo de arma de fuego y fue trasladada a un hospital de la ciudad.
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2: Organizaciones civiles exigen la desclasificación de medicamento naloxona porque este puede evitar muertes por sobredosis. El diputado federal Armando Samaniego participó en la reunión de legisladores de Morena con la presidenta Claudia Sheinbaum en la Ciudad de México, donde reafirmó el compromiso de Baja California con la agenda nacional, destacando la unidad, la defensa de la soberanía y el impulso de reformas enfocadas a la justicia social. Habitantes de San Quintín se manifestaron en el Congreso de Baja California para exigir se le otorgue más presupuesto y recurso a dicho municipio.
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3: Existen protocolos dentro del comercio organizado en Mexicali para atender las extorsiones como el cobro de piso, así lo informó el presidente de Canaco, César Beltrán. Habitantes de San Quintín se manifestaron en el Congreso de Baja California para exigir se le otorgue más presupuesto y recurso a dicho municipio. Se registra agresión armada en el fraccionamiento Villa Colonial. Autoridades mantienen custodiada la casa habitación donde ocurrieron los hechos. Ahí, una persona de 36 años resultó lesionada con disparo de arma de fuego y fue trasladada a un hospital de la ciudad.
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2: Hola, ¿qué tal? Bienvenidos todos, los saludo con muchísimo gusto. Hoy viernes 8 de mayo. Felicitamos a todas las madres, mujeres, en gran caso heroínas. También a los hombres cuando hacen las labores de mamá. Felicidades, que pasen un domingo muy feliz. Abrimos el programa de hoy con nuestra editorial acostumbrada. Esta fue una semana de mayo marcada por decisiones que definirán el rumbo del cierre de sexenio y el inicio de la próxima batalla electoral. Estos son los ejes que marcaron nuestra agenda: el enroque y la purga política. Iniciamos la semana analizando el sismo interno en el oficialismo. La llegada de Ariadna Montiel a la dirigencia de Morena no fue un cambio de nombres, sino una operación de limpieza operada desde Palacio Nacional. La consigna es clara: blindar al partido ante los ataques teledirigidos de Donald Trump y su narrativa de narcogobierno. La sentencia de Montiel de frenar candidatos con pasado oscuro por encima de las encuestas pone a prueba la disciplina de la 4T. Soberanía energética, las 48 horas de México, pusimos el dedo en la llaga sobre nuestra vulnerabilidad energética. Depender en un 80% del gas natural de Estados Unidos es caminar sobre la cuerda floja, literalmente. Analizamos la urgencia de producir gas nacional y la paradoja de los ductos mientras se anuncian inversiones al sur-sureste y nuestra península de Yucatán sigue pagando el costo del retraso económico por falta de infraestructura. Tenemos energía solo para 48 horas de reserva. La soberanía en este rubro sigue siendo una tarea pendiente. Fue una semana donde la política, la energía y la seguridad se entrelazaron en un solo mensaje: México necesita orden interno para resistir la presión externa. La soberanía no se proclama en discursos, se construye con ductos, con justicia y con ética política. ¿Ustedes qué piensan? Yo por lo pronto los saludo con muchísimo gusto, ya es viernes, viernes de Rompedieta. Yo soy Jania Novel y les agradezco que nos escuchen aquí por Audiorama Comunicaciones en todo el país. Y también muchísimas gracias por escribirnos, por seguirnos en nuestras redes, estamos en todas las plataformas, es @JaniaNovelNoticias. En todas, ¿eh? Igual, gracias por descargar nuestra aplicación. Vamos a las noticias del día, lo que ustedes leerán mañana en las primeras planas. Tatiana Flores, te escuchamos.
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4: Jania, ¿qué tal? Muy buena tarde. Esta es la información. La presidenta Claudia Sheinbaum aseguró que el anuncio de la SEP de adelantar el cierre del ciclo escolar solo es una propuesta y aún no es definitiva. Ayer el secretario de Educación, Mario Delgado, informó que sería el 5 de junio y no el 15 de julio como estaba planeado, debido a la ola de calor y al Mundial de Fútbol. Incluso a las 8 de la noche, la SEP publicó el calendario escolar con las fechas modificadas. El anuncio provocó una ola de reacciones negativas, entre ellas la de la Unión Nacional de Padres de Familia, que lo consideraron como un grave error ante el rezago educativo. Por su parte, la sección 22 de Oaxaca de la CENTE dijo que esta medida deja en evidencia que para el gobierno federal pesa más los intereses económicos que las verdaderas necesidades educativas. Escuchemos lo que dijo esta mañana la presidenta Claudia Sheinbaum.
5: Entonces, se tomó esta propuesta, no hay todavía un calendario definido, pues es importante que los niños también no pierdan clases, ¿verdad?
4: La presidenta Claudia Sheinbaum aseguró que el gobierno de México está actuando en contra de la delincuencia organizada. Esto en respuesta a la declaración de su homólogo de Estados Unidos, Donald Trump, respecto a que si México no actúa contra el crimen organizado, él lo hará. Durante su conferencia matutina, dijo que en el país hay resultados tangibles como la disminución de casi 50% en los homicidios dolosos, además de la destrucción de 2.500 narcolaboratorios y la detención de personas con carpetas de investigación abiertas. En Jalisco, una agresión armada contra personal de la Fiscalía General del Estado dejó como saldo 3 agentes lesionados en la zona de la venta del Astillero en Zapopan. El ataque ocurrió mientras los elementos realizaban labores relacionadas con investigaciones de personas desaparecidas. La celebración del Día de las Madres dejará una derrama económica por 94 mil millones de pesos en el país, de acuerdo con proyecciones de la Confederación de Cámaras Nacionales de Comercio, Servicios y Turismo. La derrama económica representa un incremento del 7% en comparación con el año anterior. Arena Mundial tomó protesta como la nueva dirigente nacional de Morena en sustitución de Luisa María Alcalde, a quien la presidenta Sheinbaum invitó a formar parte de la Consejería Jurídica del Ejecutivo Federal. Joaquín El Chapo Guzmán pidió ser extraditado a México a través de una carta enviada el 23 de abril a la Corte Federal del Distrito Este de Nueva York. Vincularon a proceso a César Alejandro Villaseñor, alias El Güero Conta, identificado como hombre de confianza de Audías Flores, alias El Jardinero, quien a su vez es señalado como jefe regional del Cártel Jalisco Nueva Generación en Nayarit y Zacatecas. Reportaron el primer caso de gusano barrenador en la alcaldía Tlalpan en la Ciudad de México, en un perro Doberman que presentaba una herida en la oreja. El presidente de Estados Unidos, Donald Trump, aseguró que su gobierno realizará acciones contra el crimen organizado si México y otros países no lo hacen. El senador de Morena, Enrique Insunza, uno de los señalados por Estados Unidos de tener vínculos con el crimen organizado, no asistió a la sesión de este miércoles en la Comisión Permanente del Congreso de la Unión. La presidenta Claudia Sheinbaum confirmó la salida de Tatiana Cloutier como titular del Instituto de los Mexicanos en el Exterior. Buscará ser candidata de Morena para la gubernatura en Nuevo León. Jania, hasta aquí con la información.
2: Gracias, Tatiana. Tatiana con la información puntual. Y aquí los temas que tenemos preparados para hoy. Economía práctica y las apuestas. Gabriela Vargas, especialista en elecciones, derechos humanos y transparencia. Los Televisa Leaks. Va a estar bueno. Los espectáculos y la cultura en nuestra tercera llamada, Radio Infantil Notiloco. Las noticias buena ondita. Más todo lo que se suma en esta hora de buena radio. Vamos a Palacio Nacional, vamos al cierre de la semana. Escuchemos.
1: Con el gobierno de Estados Unidos, desde que entró el presidente Trump, hemos buscado, porque así debe ser, una buena relación en todos los temas, porque somos países vecinos, más de 3.000 kilómetros de frontera, porque compartimos problemáticas, porque hay 38 millones de mexicanos viviendo allá, y aquí hay quien dice que son cerca de 2 millones de ciudadanos estadounidenses que viven en México. Migración está haciendo la revisión. Por lo menos 1 millón viven en México. Somos socios comerciales, la integración económica de ambos países es muy grande, lo cual beneficia a Estados Unidos y beneficia a México. Y hemos buscado siempre una buena relación. Siempre hemos dicho, y se lo he dicho personalmente al presidente Trump, y eso ha permitido establecer una buena relación, que nosotros somos un país que queremos una relación de iguales, que demandamos respeto, igual que ellos demandan respeto de nosotros, y que nuestra relación se basa en el respeto a nuestras soberanías, a nuestra territorialidad. Y que lo que tiene que ver con el tráfico de drogas y el tráfico de armas, en primer lugar hay que atender las causas. Como lo dije ayer, a mí me parece muy, muy relevante que un documento que salió publicado hace 4 días de la estrategia de Estados Unidos frente a el problema de las drogas, por primera vez reconocen, y esto es muy importante, el consumo de drogas en Estados Unidos. Y atenderlo no solamente evitando la llegada de drogas de otros lugares a Estados Unidos, sino atenderlo desde la perspectiva de salud pública. Eso es algo que nosotros siempre lo hemos mantenido y que nos da mucho gusto que lo hayan reconocido en su estrategia.
5: De igual manera, nos da mucho gusto, porque ha sido también tema de conversación con el presidente Trump, que reconozca la importancia de evitar el tráfico de armas de Estados Unidos a México para no fortalecer a los grupos delictivos en México. Entonces, esto es muy bueno. Y eso es lo que hay que poner en el centro. Los avances que hemos tenido en la coordinación. Habrá algunos de aquel lado de Estados Unidos y de este lado que no quieran que haya una buena relación entre ambos gobiernos. Pero yo estoy segura que se van a quedar con las ganas. Los mexicanos que van allá a Estados Unidos a hablar mal del gobierno de México, pues no tienen ningún futuro en México ni en Estados Unidos.
2: Bueno, pues ya es viernes, vamos a darle al análisis, al periodismo, para entender la noticia. Una pausita y le entramos, no se vayan.
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2: Gracias por continuar con nosotros. En una resolución que ha generado un debate entre sectores políticos, jurídicos y, obvio, periodísticos, el Tribunal Electoral determinó exonerar a algunos periodistas señalados por presunta violencia política en razón de género contra una ex candidata a ministra de la Corte. Este caso reabre la discusión sobre los límites entre la crítica periodística, la libertad de expresión y la protección de los derechos políticos de las mujeres en espacios públicos. Vamos a analizar el alcance político y democrático de esta decisión. Conversamos con nuestra querida amiga, la politóloga Gabriela Vargas, a quien saludo con mucho gusto. Gaby, ¿cómo estás? Gracias por acompañarnos. Primero, ¿qué lectura política tiene esta resolución del Tribunal Electoral?
14: Hola, Jania, muy buenas tardes, muchas gracias, contenta de estar aquí contigo y tu auditorio.
2: Gracias.
14: Pues mire, yo creo que antes que nada hay que reconocer que a veces nos hacen falta estas noticias, ¿no? Sí. Es como que dar un poco de aire porque no perdamos de vista que el tribunal ha dejado mucho que desear, sobre todo a partir del pasado reciente proceso electoral, en que muchas de sus resoluciones afectaron incluso, pues podríamos decir, actos de libertad de expresión de los propios ciudadanos, ¿no? Entonces, ante este precedente que ya nos preocupaba, y sobre todo a quienes estamos en el ámbito de lo público, y seguramente tu caso igual, Jane, como periodista, lo cierto es que el hecho de que en días recientes resuelva el tribunal un asunto no menor, Jane, sí, para que tenga el contexto de tu auditorio, el año pasado, pues el equipo de Aristegui Noticias publica una investigación, la famosa investigación de Televisa Leaks, sí, en la que da a conocer que, bueno, Televisa creó una red para crear campañas de desinformación y desprestigio contra figuras políticas y periodistas.
15: Sí.
14: Entonces, esa investigación, bueno, por sí misma ya fue una bomba en su momento. Pero adicionalmente fue en el contexto que ya estamos en el proceso electoral de esta polémica elección del Poder Judicial, recordarás el año pasado, Jane.
15: Sí, sí.
14: Y pues una de las candidatas a cargo de ministra de la Suprema Corte, pues era nada más y nada menos que una exdirectora de Televisa que justamente estaba mencionada en la investigación del equipo de Aristegui, Doralicia Martínez, ¿sí? En su momento, Doralicia Martínez, cuando se publica esto, y ella estando en pleno proceso electoral por esta candidatura, pues evidentemente lo primero que hace es solicitarle al INE medidas cautelares y denunciar que esta investigación la está afectando tanto en su candidatura como violencia política por razón de género, y se atreve a señalar que es una calumnia en contra de su persona, ¿no?
15: Sí.
14: ¿Qué sucede, Jane? Que cuando estamos en procesos electorales, las autoridades electorales aplican, en caso de supuesta violencia política por razón de género, lo que le llamamos medidas cautelares, y que es proteger a las mujeres que están en esa condición. Uh-huh. Lo primero que hace el INE es baja esa información.
15: Sí.
14: Y ya cuando bajas esa información, así sea mientras realizas la investigación, pues ya estás cometiendo un acto de censura.
15: Claro.
14: Entonces, al bajar esa información, que además era de alto interés público, porque estás hablando de una red que opera para desprestigiar figuras políticas y periodistas y activistas, que de por sí es bastante importante, y del contexto electoral, al argumentar ella que es una violencia en su contra, se aplican estas medidas, se elimina, en tanto realizan la investigación, esta información, ¿sí? Y se le quita el peso que puede tener en su momento evidenciar un hecho de esta naturaleza de interés público, ¿no?
15: Sí.
14: ¿Qué sucede en ese? Dime, Jane.
15: Bueno, es que me parece que hay una línea muy delgada, ¿no? Entre libertad de expresión y violencia política de género, porque en tanto no le guste a algún funcionario, algún político, algún gobernante lo que uno investiga, declara o denuncia, pues se escudan con que violencia política y me están agrediendo, tal es el caso y en concreto que pasó con nosotros, todo lo que ocurrió en Veracruz, denunciábamos que había un derrame, mostramos las pruebas, mostramos las imágenes satelitales, estuvimos en el lugar y aún así la gobernadora decía, es que es un ataque contra mí, y estuvimos a 2 segundos de que igual dijera, pues denuncien a esta porque es violencia de género, ¿no? O sea, hay una línea muy delgada cuando no les gusta algo y sobre todo que los critiquen, ¿no, Gaby?
14: Pues es que en realidad la línea no es tan delgada, Jane. La violencia política está definida en todas sus letras en la legislación respectiva y es un instrumento que nace para proteger evidentemente a las mujeres que están contendiendo en la política de ser atacadas sin fundamento, de que se les ataque por su condición de mujer, que no se les brinden los recursos para competir, que sean agredidas incluso de manera violenta contra su persona por decidir incursionar en la política. Pero como bien lo dices, hay ciertas mujeres que tienen antecedentes que cuestionables, que llegan a las candidaturas, que usan esta figura para que hagan desaparecer todos sus precedentes negativos. Sí, y mucho ojo, el ejercicio periodístico, cuando los tribunales entran en estos análisis, hacen lo que se llama un balance de derechos. cuando lo que se está afectando, como en este caso era una denuncia pública de un hecho que afecta a la sociedad, porque estamos hablando de una red que crea desinformación, en el balance, no es que, en el supuesto de que hubiese habido violencia política por razón de género, por supuesto que la integridad de ella hubiera estado por encima. Pero en este caso, como en su momento lo confirmó el INE y el propio tribunal, no hubo elementos que evidenciaran que hubiera calumnia y mucho menos que hubiera violencia política por razón de género. Pero mientras esto sucedió, Jania, bajaron la información y además las autoridades electorales se dedicaron a investigar no solo a quienes estaban detrás de lo de la investigación propia de Televisa Leaks, sino incluso aquellos periodistas y analistas políticos que comentaron la investigación. Incluso los ciudadanos que la comentaron o que incluso se mofaron de al denominar Dora la censuradora a esta ex candidata, no sé si recuerdes que hubo una actriz que, si mal no recuerdo, Laisha Wilkins, ¿no?
15: Sí.
14: Solo por decir jajaja, Dora la censuradora, pues fue requerida por el INE.
15: Sí, ¿no? qué gran tontería, ¿no? ¿Qué impacto puede tener esta decisión en la relación entre medios y actores políticos?
14: Mira, más que la relación entre medios y actores, Jania, lo que es muy grave es utilizar las instituciones y generar un acoso judicial que se conoce como SLAP, pleito estratégico contra la participación pública, que tiene su nombre, ¿sí? Es utilizar las instituciones y los instrumentos jurídicos, ¿sí?, para generar una intimidación y censura, ¿sí? En el caso de México, artículo 19 lo ha dado a conocer, Jania. Solo en 2025 hubo 69 casos de esta naturaleza. 69 es muy alto, Jania.
15: Sí, claro.
14: Y además, imagínate el efecto inhibidor que causa en las investigaciones de los periodistas, ¿no? Lo que se conoce como el Schiller Effect, ¿sí? Que fomenta la autocensura a periodistas y ciudadanos cuando ven que el tribunal de repente les requiere y los sanciona y los pone en la lista de violentadores, pues la gente ya no quiere preguntar y el periodista ya no quiere investigar. Porque además en este caso, Jana, muy importante, ella además estaba hablando de que se le indemnizara. Entonces el tribunal en esta exoneración que hizo los pasados días, pues dice que no aplica. No, por
15: quería,
14: supuesto.
15: Quería el paquete completo, ¿no?
14: Quería el paquete completo, porque no solo era me voy contra Carmen Aristegui y su equipo, sino me voy también contra los analistas que comentaron el hecho y también me voy contra los ciudadanos que se atrevieron a mofarse, ¿no? De mi candidatura en la lista de violentadores. La gente ya no quiere preguntar, el periodista ya no quiere investigar. Porque además en esa sofana muy importante, además estaba hablando de que se le indemnizara. Entonces, la exoneración que hizo hace dos días, pues no aplica, ¿no?
15: El paquete completo, ¿no?
14: Quería el paquete, porque no solo era, me voy contra Carmen.

0: ¿no?
1: Sí.
0: Entonces, además de que lo hizo hacia todos, pide una indemnización, caso como en cualquier otro caso, Jania, como cuando hablamos del caso Estrella, que le pusieron una multa mínima porque era una ama de casa, no importa. O sea, no es posible que tu opinión respecto a algo pueda ser un potencial objeto no solo de censura, sino que además que te afecte patrimonialmente. Y cuando hablamos de periodistas, las afectaciones no son menores, Jania. Tú lo conoces de varios casos de tus colegas que han sido demandados por cifras considerables que pueden poner en jaque todo su patrimonio.
2: Claro. Digo, finalmente el asunto es callar, ¿no? Callarlos, que paren las investigaciones, que paren las denuncias, que paren los reportajes, que paren el periodismo prácticamente cuando este, pues lo único que está haciendo es trabajar, ¿no? Insisto, me dices tú que no es la línea delgada, que está muy clara el argumento, pero a mí me parece que sí abusa la autoridad de este poder.
0: Ah, no, por supuesto, en el sentido que lo señalas, Jania, yo me refería a que no es tan delgada porque ahí lo que te das cuenta es la interpretación a modo que hacen las instituciones, ¿no?
2: Claro.
0: O sea, porque el periodista pues está cierto de sus fuentes, de su investigación, y por eso va y publica. Tú sabes que hay protocolos, hay lineamientos éticos, hay verificación de fuentes, o sea, no se llega a publicar algo así solo por ocurrencia.
2: Claro,
0: este,
2: sí.
0: Sabemos que hay un impacto de una publicación. Entonces, yo lo decía en el sentido, entiendo cómo lo señalas, en ese sentido tienes toda la razón, o sea, es usar a modo una figura que nació para proteger a las mujeres que están participando en política, que suelen sufrir múltiples tipos de agresiones y discriminaciones para contender. Entonces, una figura que nace noble como resultado de lucha de miles de mujeres de la política, las mujeres que están incursionando en este ámbito, que tienen historiales cuestionables en su trayectoria, lo están usando, pero para no rendir cuentas en sus postulaciones, Jania.
2: Claro. ¿Y consideras que las autoridades electorales podrán encontrar el equilibrio adecuado en estos temas?
0: Sí, por supuesto. O sea, lo que nos preocupaba, recordarás que de las últimas conversaciones que tuvimos, Jania, contigo y con Victorio, fue la inquietud de la captura del INE, ¿no?
2: Sí.
0: Y creo que lo que nos va a preocupar siempre es que estas instituciones que nacen con un fin noble y que hay un marco legal que señala cuáles son sus competencias, finalmente sean cooptadas y trabajen para el poder en turno. Eso nos preocupa. Por eso esta noticia suele ser positiva, ¿no? Porque traíamos una secuela de resoluciones del tribunal que dejaban mucho que desear en situaciones similares, ¿no? Entonces, el hecho de que se pronuncie, se confirme el que no había ningún elemento para descalificar la investigación periodística de Aristegui y su equipo y además no multarlos, me parece que es recuperar la razón de ser de las instituciones, que es proteger derechos, libertades y en un ámbito de equilibrio, por supuesto, tras un estudio a fondo, ¿no?
2: Claro, también hay el otro caso de Ignacio Villaseñor, que también es un periodista especializado en estos temas digitales y hackers. Y igual también lo denunciaron, querían que bajara la información. Él se defendió, se amparó y, en fin, y acaba de ganar igual. Le dieron ahí como la mala nota, la restricción a Infodemia, que supuestamente se debe de encargar de informar objetivamente, y no lo ha hecho. De hecho, no sé si recuerdas el caso de las piernas de asoleadas en Palacio Nacional. Infodemia, luego de Genaro Villamil, decía, luego declararon, no, esa imagen no es real, es creada con inteligencia artificial. Y bueno, ese caso se ganó, la imagen sí era real, tuvieron que salir a disculparse, pero pues a veces no basta con la disculpa. Gaby, pues muchas gracias por el análisis, para entender las noticias, esta resolución del tribunal, que hoy entendemos, ¿no? El debate de esta compleja relación entre libertad de expresión, crítica pública y protección de los derechos políticos de las mujeres. Nos queda claro que hay que ser muy estrictos, muy didácticos y pelear nuestros derechos.
0: Así es, mi querida Jania. Te mando un abrazo a ti y a tu auditorio y, bueno, sigamos comentando estos temas tan importantes. Gracias.
2: Por supuesto, para que nosotros, todos como sociedad, sepamos defendernos. Muchas gracias a ti, Gabriela Vargas, politóloga, periodista y colaboradora de este espacio. No se vayan, hacemos una pausa y volvemos.
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11: Organizaciones civiles exigen la desclasificación de medicamento naloxona porque este puede evitar muertes por sobredosis. El diputado...
12: cuestionar una gran encuesta, ¿no? Hay polémicas sobre el tema, por ejemplo, ya no sé si llamarlo casa, porque no es casa. Esta Polymarket es un sitio que convierte eventos globales en mercados de predicción. Ahí los usuarios invierten, ahí sí apuestan, invierten dinero real, bueno, en bitcoins, sobre lo que creen que ocurrirá. Y hay otro, pues otra esquinita de la información, algo que se llama condición de preparación para la defensa, DEFS condition, DEFCON es en inglés, pero de eso que vamos a tratar de entender, porque la verdad es que suena como muy rebuscado, vamos a platicarlo y vamos a preguntarle a nuestro queridísimo Pisu que nos explique de qué se trata, en qué escalón estamos parados. Si se habla de guerra, si se habla de elecciones, si se habla de recesión, si se habla de algún evento geopolítico importante, si se habla, por ejemplo, de Rubén Rocha Moya, si lo van a detener, si lo van a extraditar, si lo van a culpar, si lo van a esconder, si lo van a seguir apapachando. En fin, todo se puede preguntar. No sé si me atrevería a decir a predecir, pero sí podemos ir más o menos evaluando las tendencias de lo que la gente piensa en relación a eventos importantes. Pisu, te saludo con mucho gusto. ¿Cómo estás?
13: Encantado de saludarte, Jania, y encantado de saludar a toda nuestra audiencia y fascinado con el tema que podemos platicar el día de hoy porque lo estabas explicando muy bien. Yo únicamente agregaría que todo esto se suma a que la velocidad y la inmediatez con la que hoy somos capaces de actualizarnos a través de sitios de internet y todo este tipo de servicios ha provocado algo que seguramente nuestra audiencia se identificará mucho. Ha provocado un término, un nivel de saturación. Este tema de ya no puedo escuchar más noticias porque ya estoy aturdido, ya me cambió el estado de ánimo porque recibimos tal cantidad de información de tan distintos temas, todos además siendo relevantes, que entramos en estos procesos de no, ya me saturé. Y obviamente no se ha detenido. La llegada de la inteligencia artificial solamente ha acelerado la velocidad con la que información puede procesarse, ordenarse y presentarse frente a nuestras pantallas. Y lo curioso es que ahora lo que estamos es... pasamos de leer noticias tradicionalmente o de escuchar y atender noticias de manera tradicional a algo que podríamos denominar la economía del pronóstico, en donde sitios usan inteligencia artificial y datos de múltiples fuentes de información para medir las probabilidades de que suceda algo con respecto a un evento importante. Y muy bien lo decías, Jania. Puede ser lo mismo una situación de guerra entre ambos países, entrarán en guerra o no, o... ¿para cuándo, no? ¿Para cuándo crees que van a entrar en guerra? Y cosas por el estilo. Pero también sobre el resultado del Super Bowl o, por ejemplo, ¿quién será el actor o el artista, el show que se presenta dentro del Super Bowl? Porque todo lo que lo va rodeando, todas las noticias que se van comentando, quiénes creemos que pudieran ser, incluso te diría que estamos viendo como la... representación digital más interesante del Vox Populi, porque ¿sí? la combinación de lo que la gente estamos intuyendo, más la narrativa noticiosa con sus muy distintos sabores, más los distintos posicionamientos de los involucrados en un tema que a veces llevan, bueno, casi siempre llevan jiribilla o llevan intención cuando dicen, no tengo la intención por participar en la campaña presidencial, pero todas sus acciones lo indican, ¿no? Exacto, ¿no? Ese tipo de lecturas hoy comienzan a combinarse para, en lugar de mantenernos informados puntualmente, mantener una expectativa de pronóstico de resultado, ¿no? Para mí que no lo van a agarrar nunca, para mí que lo van a soltar, para mí que va a acabar viviendo en España. Todo ese tipo de creencias hoy se convierten en probabilidades y se convierten en, incluso, por supuesto, en apuestas. Aunque la apuesta como tal no es el objetivo principal de este fenómeno que estamos platicando, sino justamente el cambio que hay en la velocidad con la que recibimos información y en la velocidad con la que hoy empieza a cambiar el entorno. Platicabas tú de un sitio, hay un sitio que se ha vuelto muy representativo de todo esto, que se llama Polymarket. Sí. Y este sitio sí es un sitio en donde la gente apuesta dinero real, porque ahí la tesis es muy fría. El mercado se equivoca menos que las encuestas y entonces participa de tu creencia. Si tú estás seguro que sí van a meter a la cárcel a Maduro, por ejemplo, en su momento sí. Fue una de las apuestas muy interesantes o muy relevantes, pues entonces, si quieres, pues ponle una lana. Es más, no solamente que lo vayan a atrapar, sino que lo atrapen para antes del 30 de mayo, ¿no? Sí. Este tipo de dinámica que estamos viendo es muy interesante porque incluso, por ejemplo, aquí en México tenemos un sitio que se ha convertido en relevante, que se llama Llámelo Trump, y es una mezcla interesante de monitoreo geopolítico. Usan un sistema incluso llamado DEFCON, que tú lo conoces muy bien, Jania, que es el sistema que permite medir la condición de defensa requerida ante un evento entre ambos países crítico, ¿no? Es el nivel de cercanía que hay a un conflicto entre dos países. Y cuando hablamos de la posibilidad de que Trump iniciara ataques o acciones directas en contra del narcotráfico o de los cárteles en nuestro país, este sitio está midiendo eso, ¿no? Leer declaraciones y noticias constantemente a través de inteligencia artificial para asignar un nivel de riesgo sobre esta posible intervención o designación de cárteles, más bien derivado de la designación de cárteles como terroristas, y te mantiene pegado con contadores, además de llevamos tantos días sin que esto suceda, prácticamente, además, un poco como dándolo por hecho, y presentan gráficas de probabilidad que se basan incluso en apuestas internacionales. Es decir, están convirtiendo, Jania, la tensión diplomática y sus constantes movimientos en una interfaz interactiva de información. Aquí vemos cómo, además, lo relevante es que el uso de tecnología como inteligencia artificial para sitios de este estilo, el que comento, o el de Polymarket, o cualquier otro sitio de predicción de resultados de eventos, es que están convirtiendo la ansiedad colectiva en un tema de entretenimiento o consumible, pero al mismo tiempo es muy buen ejemplo de cómo tecnologías muy avanzadas están democratizando las posibilidades de comunicación. Este tipo de sitios hace apenas unos meses, Jania, pero un par de años, habrían costado mucho dinero y mucho esfuerzo para llevarlos a cabo, porque se requería de mucha participación humana para poder llevar esto a cabo. Y hoy son sitios que se pueden levantar o crear, digamos, en muy poco tiempo y que funcionan además de manera muy puntual.
12: Esto que dices, déjame nada más aterrizárselo a nuestro auditorio, la condición preparación para la defensa, el DEFCON.
13: Por favor, sí.
12: Este sistema de alerta y tiene 5 niveles. Dime nada más, párame tú si me equivoco. 5 niveles de alerta, ¿no? El nivel más bajo, pues, es la preparación en tiempos de paz. Lo que quisiéramos tener siempre. El nivel 4 de DEFCON, situación de seguridad tranquila, pero alerta, alerta elevada. El nivel 3, aumento en la fuerza de alerta por encima de la normal, ¿no? Esto, por ejemplo, correcto, utilizó después del 9-11, de los ataques a las Torres Gemelas. El DEFCON 2, el nivel 2, máximo riesgo antes de la guerra total, crisis de los misiles, por ejemplo, en Cuba. Y el nivel 1, nivel máximo, guerra nuclear inminente. Entendiendo estos 5 niveles de la preparación para condición de alerta, de ataque, ¿en qué nivel?
13: De guerra, de ataque, sí.
12: ¿En qué nivel estaríamos en México? Pensando en que hay nueva estrategia de Estados Unidos en materia de narcoterrorismo, ahora lo tipifican, lo clasifican como si fueran los terroristas, similar a Al-Qaeda, similar al Hezbollah, similar a Hamas, similar a terroristas de esta alta gama. ¿En qué nivel del DEFCON está México?
13: Fíjate, es muy interesante porque el sitio califica o cambió a un DEFCON 3, que quiere decir acción o intervención es muy probable que se realice, aunque sin una ejecución inmediata o sin nada que indique que esto sea inminente de suceder, que implicaría un cambio justamente a un nivel 2 o 1 en su momento si ya estuviera prácticamente sucediendo. Lo interesante es que lo califica como un nivel 3 a partir de la denominación de terrorismo, la nueva declaratoria de estrategia que hace el gobierno de Estados Unidos, sí. Y evidentemente todo lo que está sucediendo en temas de Rocha Moya, de la confrontación ya directa y pública que tiene el gobierno de Estados Unidos para con el gobierno mexicano en este tema en particular, y las múltiples declaraciones del presidente Trump diciendo si no toma acciones el gobierno mexicano, pues lo vamos a hacer entonces nosotros. En ese sentido es que elevan el nivel de riesgo al nivel 3. Ahora, ojo, muy importante, estamos hablando de un riesgo de una acción militar de Donald Trump contra cárteles. No hablamos de una declaración de guerra ni de guerra entre Estados Unidos y México, sino de la acción directa en contra de cárteles por parte del gobierno de Estados Unidos.
12: Claro, y bueno, y la respuesta de México ya la conocemos, la han dado todas las mañanas en las conferencias, es soberanía, no intervención, y que presenten pruebas. Esto no estamos hablando de pruebas, insistimos, estamos hablando de la economía del pronóstico, que hay que atenderla. Y esa economía del pronóstico, creo, Pisu, pues también serviría para elaborar estadísticas, tendencias para políticas de gobierno, ¿no?
13: Si claro,
12: la
13: claro.
12: gente piensa lo que la gente cree, cuáles son estas tendencias, pues actuarían en relación a, ¿cierto?
13: Estoy totalmente de acuerdo. E incluso algo, fíjate, que cuando lo estabas comentando también me hiciste pensarlo, y es que esto nos ayuda, este tipo de soluciones y de nuevas formas de conocer el estado de un conflicto en particular, de un tema geopolítico en particular, me parecen muy interesantes porque además nos ayuda a la gente que no entendemos a profundidad estos temas a poder compartir y comparar una calificación rápida a lo que sería muy coloquialmente diciendo, oye, ¿y cómo está la cosa de Trump y los cárteles? Y nuestra respuesta normalmente es eso, es una estimación y decimos, pues yo creo que ya se puso muy ruda, o yo creo que no va a tener mucho problema. Cuando vamos a sitios de este estilo, podemos conocer, cuando es una combinación de información y posicionamientos, esa misma opinión, diciendo, oye, pues se está poniendo intensa, ¿no? Se está intensiando la cosa, digamos que sería ahorita esa calificación en el nivel 3, pero es un retrato muy rápido y que nos permite entender la temperatura de un conflicto sin tener que meternos completamente a fondo en ello, ¿no?
12: Sí, pues me parece de suma importancia, muy interesante el tema. Búsquenlo si esto les picó, les la duda, ¿no? Les crecimos la duda, la curiosidad más bien, este significado del DEFCON, ¿no? Que se hizo muy conocido durante la Guerra Fría, pero hoy también aparece frecuentemente justo en conversaciones sobre crisis geopolíticas, guerras y seguridad global. Lo aterrizamos lo más que podemos para que lo podamos entender todos. Tratemos de ser tan didácticos como lo es mi querido Pisu, pero el tema da para más. Y si tú me lo permites, Pisu, pues seguimos hablando de él, ¿no? Si nos quedamos en el nivel 3, como hoy estamos, ¿o la tendencia va cambiando, te parece?
13: Uy, me encanta la idea, porque además estamos ante la famosa gamificación o el convertir la información en una cosa de juego, de participar de manera interactiva para conocer la información. Y eso cambia por completo el acercamiento que podemos tener a todos estos temas.
12: Claro, bien lo dices tú. Las noticias a veces quedan rebasadísimas a la realidad y el mundo es muy dinámico y avanza a velocidades impresionantes. Me da muchísimo gusto, de nueva cuenta, los temas que nos traes. Me da mucho gusto platicar contigo y son muy interesantes los temas que nos traes, Pisu. ¿En dónde te leemos? ¿En dónde te seguimos escuchando? ¿Dónde te podemos escribir?
13: Ay, con todo gusto. Estoy en @PisuPizu en Twitter mientras dure y estoy en Instagram como PisuRisu con Z a las dos y fascinado de conectar con todas y con todos ustedes.
12: Muchísimas gracias, Pisu Rizu, muchas gracias. Pues seguiremos hablando del tema porque siempre lo comprometo a que esté con nosotros para la próxima semana. Vamos a hacer una pausa. Yo soy Genia Nobel, quédense conmigo, regreso.
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2: Gracias, gracias por continuar con nosotros. Vamos a nuestra tercera llamada. Tercera.
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3: Gracias, Jania. Y en este día tan especial hablaremos de una de las tantas herramientas que las madres han ocupado a lo largo de los años, aunque ahora no es tan considerado como un elemento muy ortodoxo, pero lo que sí se ha demostrado es que ha sido un método para probar la puntería de nuestras mamás. Y hablamos de la chancla. Este artefacto que surgió en Egipto hace más de 3.500 años y luego se dispersó por toda la antigua Grecia, llegó a Latinoamérica después de la Segunda Guerra Mundial, cuando el empresario John Cook comercializó un modelo de goma imitación del calzado de las mujeres japonesas. En México y en muchos países de Latinoamérica, el calzado de la chancla es utilizado por las mujeres para realizar los quehaceres de la casa y, ¿por qué no?, educar a los hijos, ya que con solo visualizar la silueta maternal en la entrada del cuarto, con ese objeto tan temido en una de sus manos, la obediencia entraba en automático y la tarea escolar o el aseo del cuarto postergados durante horas se hacía en minutos. Hay distintos tiros de chancla. La chancla ninja, la cual se trataba de lanzarla al objetivo alcanzando una velocidad desde 0 hasta 100 kilómetros por hora en 5 segundos. La chancla cucarachera, cuando el transgresor no advertía la proximidad del correctivo. Y la chancla francotiradora, la justiciera de manera tranquila, daba tiempo al transgresor a lograr una distancia para luego con precisión lanzar la chancla, dando siempre en el objetivo. Aunque con el paso de los años los castigos corporales como método de corrección ha ido en declive, hay quienes se resisten a dejar en el olvido a la chancla como método de disciplina. Y el argumento principal es que con un buen chanclazo a determinada edad es suficiente para llegar a una vida adulta exitosa. Sea un método o no, la disciplina que cada individuo recibe de la figura materna es fundamental para el desarrollo de nuestras vidas. Gracias, mamá. Jania, esto es todo en tercera llamada. Te mando un gran abrazo y otro a mi mamá Claudia Barrientos y a todas las mamás que nos escuchan. ¡Feliz día!
2: Gracias, Claudia. Claudia García Barrientos con lo mejor de la cultura y los espectáculos. Y ahora, una de las secciones más bonitas. Notiloco, adelante, chamacos.
4: ¡Hola!
2: ¡Hola!
4: ¡Hola, chamacones! ¡Bienvenidos a Notiloco, el noticiario de pura buena ondita!
5: Yo soy Bandido, el mapache consentido y divertido.
4: Y yo soy Tom, el ratón inteligentón. Aquí les contamos noticias positivas y sorprendentes para demostrar que en el mundo también pasan cosas buenas. Nuestra primer noticia nos lleva a varias ciudades de México, donde cientos de niñas y niños participaron en la competencia internacional First Lego League.
5: ¡Órale! ¿La competencia donde construyen robots increíbles con piezas de Lego?
4: ¡Sí! ¡Esa! Equipos de estudiantes de primaria y secundaria trabajaron durante meses para diseñar robots capaces de resolver desafíos relacionados con el océano y el cuidado del medio ambiente.
5: O sea, robots científicos salvadores del planeta.
4: Por ejemplo, algunos equipos crearon máquinas que podían recoger basura del agua, mover objetos pequeñitos o simular cómo ayudar en limpiezas marinas.
5: Eso es buenísimo, porque los océanos son un lugar de muchísimos animalitos.
4: Además de construir robots, las niñas y niños tuvieron que explicar cómo funcionaban sus proyectos frente a jueces, maestros y especialistas.
5: ¡Ay! ¡Qué pena! A mí me daría pena hablar en frente del público. Bueno, aquí no.
4: Aquí no, pero sí, sí da pena. Pero, en fin, fíjate, también trabajaron en equipos. Cada participante tenía una tarea muy importante: programar, diseñar, investigar o presentar. La First Lego es una competencia mundial que busca que niñas y niños aprendan ciencia, tecnología y programación mientras se divierten.
5: Y lo más importante es que descubren en sus ideas que sí pueden ayudar a las personas.
4: Muchos científicos e ingenieros comenzaron haciendo proyectos pequeñitos cuando eran chipitines.
5: Así que tal vez en este momento haya un chipitín escuchando y se anime.
4: ¡Sí! Ojalá que sí, y que en el futuro inventen algo muy, muy bueno, muy importante.
5: Como un robot acomodador y buscador de calcetines.
4: O algo un poquito más útil, bandido.
5: Ah, no subestimes el poder de los calcetines, siempre se pierden.
4: Nuestra segunda noticia viene desde Tuxtla Gutiérrez, Chiapas,
5: donde el Museo de Chiapas de Ciencia y Tecnología, conocido como MOCH, organizó una gran celebración para chipitines.
4: Sí, exacto. Durante los festejos por el Día de la Niña y el Niño, más de 5.000 personas visitaron el museo para participar en actividades educativas y divertidas.
5: 5.000 personas. Eso es muchísimo. Muchísima gente y muchísima curiosidad junta.
4: Sí, las familias pudieron entrar a talleres de ciencia, actividades de arte, juegos educativos y demostraciones sorprendentes.
5: Había experimentos, dinosaurios y muchas cosas para descubrir.
4: Una de las actividades favoritas fue la zona de experimentos científicos. Ahí los chamaconas aprendieron cómo funcionan algunas reacciones químicas y fenómenos de la naturaleza.
5: O sea, ciencia que explota un poquito.
4: De manera segura y supervisada, por supuesto.
5: ¡Claro que sí!
4: También hubo actividades para aprender sobre reciclaje, cuidado del agua y protección del medio ambiente.
5: El MOCH fue creado para acercar la ciencia y la tecnología a los chamacones y a las familias de una manera muy divertida.
4: Porque aprender puede sentirse como una aventura. ¡Ti-ti-ti! Nuestra tercera noticia viene desde Ciudad Juárez, Chihuahua,
5: donde la Universidad Autónoma de Ciudad Juárez organizó un congreso infantil sobre bienestar animal.
4: Sí, veterinarios, especialistas y estudiantes universitarios prepararon actividades especiales para enseñar a niñas, niños y todo mundo cómo cuidar mejor a los animalitos.
5: Y aprendieron muchísimas cosas, ¿eh?
4: Claro, por ejemplo, explicaron que las mascotas necesitan agua limpia, buena alimentación, ejercicio, vacunas y visitas al veterinario.
5: Porque tener una mascota no significa solamente jugar con ella.
4: También significa mucha responsabilidad.
5: Y mucho cariño.
4: Durante el congreso, los chamacones conocieron cómo trabajan las personas que rescatan animalitos y ayudan también a las especies en peligro,
5: como tortugas, aves y perritos abandonados.
4: Además, aprendieron algo muy importante. Los animales sienten miedo, alegría y dolor.
5: Por eso nunca debemos maltratarlos ni abandonarlos.
4: Exactamente. Los especialistas explicaron que tratar bien a los animalitos ayuda a construir comunidades más amables y respetuosas.
5: Porque cuando aprendemos a cuidar a los seres vivos, también aprendemos del amor.
4: ¡Exacto! Y ahora, el dato curioso. ¡Venga, bandido!
5: Llegó el momento del dato curioso. Y hoy tenemos un dato muy especial porque se acerca el Día de las Madres. ¡Un aplauso para todas las mamitas del mundo!
4: ¡Sí! El Día de las Madres existe desde hace muchos años. En diferentes épocas y culturas, las personas hacían celebraciones para agradecer el cariño y cuidado de las mamás.
5: Porque las mamás hacen muchísimas cosas todos los días, aunque tú no las veas.
4: En tiempos modernos, la celebración comenzó a hacerse más popular gracias a una mujer llamada Ann Jarvis. Anna Jarvis. Fue Anna quien, movida por el deseo de honrar a su propia madre, organizó las primeras celebraciones oficiales en 1908. Hace un chorro de tiempo, ahí en Estados Unidos.
5: Ella quería crear un día especial para agradecer todo lo que hacen las mamás.
4: Y con el tiempo, muchos países empezaron a celebrar esta fecha.
5: Aunque no todos los festejan el mismo día.
4: Por ejemplo, en México se celebra el 10 de mayo.
5: Y muchas familias llevan flores, hacen dibujos, cantan o preparan comida especial o festivalito.
4: ¡Festivalito!
5: ¡Festivalito!
4: ¡Sí! En otros países como Estados Unidos o Canadá suele celebrarse el segundo domingo de mayo.
5: En algunos lugares las niñas y niños preparan desayuno sorpresa.
4: Y en otros países hacen esto, conciertos o reuniones.
5: Lo importante no es el regalo más grande, sino el amor.
4: Claro, demostrar cariño y agradecimiento.
5: Porque las mamás ayudan, enseñan, abrazan, escuchan, acompañan y la lista es bien larga. Hasta nos compran aceitunas.
4: Aceitunas, ay bandido. También hay abuelitas, tías, hermanas o personas cuidadoras que dan mucho amor como una mamá.
5: Así que hoy queremos mandar un abrazo apretado para todas ellas.
4: Gracias por cuidar, enseñar y llenar de amor a tantas familias.
5: ¡Feliz Día de la Madre, de parte de Natilo!
4: tiene muchísimas personas haciendo cosas buenas.
5: Sigan haciendo preguntas y cosas buenas.
4: Cuidando a los animalitos, no se les olvide. Nos vemos la próxima semana y nos escuchamos aquí. Naughty Loco, estamos en todas las redes. Búscanos en YouTube, Facebook, TikTok e Instagram. ¡Adiós!
2: Muchas gracias, chamacones. Un espacio para la ilusión y la información para los niños. Pausa y volvemos.
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2: Regresamos, muchísimas gracias por continuar con nosotros. ¿Qué tenemos de último momento? La última y nos vamos, Tatiana, adelante.
13: Jania, la última y nos vamos. El Estadio GNP de la Ciudad de México se pintó de morado con el primer concierto de BTS en el país. La noche de este jueves, la banda surcoreana se presentó ante las ARMYs después de 9 años de no estar en suelo mexicano. Durante 2 horas desbordaron energía ante más de 60,000 asistentes dentro del estadio, pero también hubo miles de personas afuera del GNP que no alcanzaron boleto y decidieron acudir para al menos escuchar sus canciones favoritas. La euforia aumentó cuando los integrantes hablaron en español para expresar su amor y agradecimiento a las fans mexicanas. Aún hay 2 conciertos pendientes el próximo sábado y domingo. Ahora sí, Jania, a ti y a todos nuestros radioescuchas, les deseo que tengan un excelente fin de semana.
2: Muchas gracias. Gracias a todo el equipo, Edgar Fernando Cruz al mando de este barco, Manuel González, Tatiana Flores, Claudia García Barrientos. Muchísimas gracias al staff de Audiorama, pero sobre todo y todas las cosas, gracias a ustedes por estar ahí. Del otro lado de esta cajita mágica y maravillosa que llamamos la radio. Nos despedimos con música de viernes y para mamá. Vamos a poner a Emanuel, la chica de humo. Oh.

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3: Hola, ¿qué tal, amigos? Una vez más, respetando la ciencia, respetando la medicina, respetándolo usted como persona, la forma como usted piensa, llegamos a este programa de alternativas para un mejor vivir. Recuerden, mis queridos hermanos, que somos Comuna Universal, Centro Internacional de Parapsicología. 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Entonces, para las personas que en el transcurso del día